0: 9% el salario, o sea, sería 6.8 contando incrementos a prestaciones y demás, pero al salario 2.9, ellos están en desacuerdo, lo consideran raquítico. Recordar que su solicitud es de un 10% de incremento salarial. Piden la destitución de Rafael Olivos como secretario general del sindicato del IMSS a nivel nacional. También pues piden que se revise, además de, bueno, algunas plazas sindicales que no se han cubierto, que es parte de las demandas, también piden que se revisen los esquemas de trabajo, una saturación importante en muchos hospitales y clínicas, así como también falta de equipo, de insumos, de medicamentos. Insisto, situaciones que la derechohabiencia tiene años señalando, o tenemos años señalando, ¿no? Y pues bueno, esto es una sacudida desde dentro. Hay muchas cosas que están mal en los servicios de salud y que tienen que corregirse y tienen que mejorarse en aras de condiciones de trabajo más dignas y por ende también en aras de un mejor servicio a la ciudadanía, a la derechohabiencia, ¿no? Porque el acceso a la salud es un derecho que el Estado tiene, el Estado mexicano, la obligación de garantizar. En fin, más allá de que para mañana se convocó a esta movilización, a esta votación a nivel nacional y demás, y que el director nacional del IMSS, Zoé Robledo, señalara, y lo vamos a revisar también, pues una serie de compromisos de que van a ir a escuchar piso por piso de todos los hospitales cuáles son las necesidades y tal. Yo, a ver si es cierto, ojalá que lo hagan. Pero vamos a estar dando cuenta de esta situación porque se siguen realizando, insisto, los bloqueos, las manifestaciones. Ahora mismo aquí en Torreón, hace unas horas en del lado de Lerdo, ayer en Gómez y Torreón. En fin, esto sigue, va a continuar. Vamos a relatar la historia de hoy, escucharemos los testimonios de hoy, tal cual lo hemos hecho a lo largo de todos los días desde que esto empezó. Y vamos a hablar también de los 104 realmente días que tiene Miguel Riquelme al frente de la Administración Municipal de Torreón. Se cumplieron los 100 días el 10 de octubre y ofreció una especie de informe, de balance de lo que han sido estos 100 días. Vamos a revisar el tema. Eso y más tendremos, ojalá se queden con nosotros. Maestro Paco Rodríguez, ¿cómo estás?
1: ¿Qué tal, maestro? Muy buenas tardes. Buenas tardes a toda la gente que nos escucha. Pues sí, es una situación que está ocurriendo en todo el país, estas manifestaciones y protestas por parte del personal de salud en torno a los diferentes reclamos, particularmente relacionado con el tema salarial, ¿no?, del seguro social. Hace unos días el director del IMSS, Zoé Robledo, refería pues que iban a entablar un diálogo piso por piso, ¿no?, con todo el personal. Sin embargo, pues parece ser que no está contenta la base laboral y que van a mantenerse estas manifestaciones. Oye, y vaya revuelo que causó esta presunta amenaza en un colegio de Torreón, provocó toda una movilización. Desafortunadamente no es la primera, es una situación que se ha venido presentando particularmente este año, ¿no? O sea, desde hace ya tiempo, pero particularmente este año que se han venido presentando las distintas amenazas en escuelas de no solo la comarca lagunera, sino en general del país, pero esta sí llamó muchísimo, muchísimo la atención, ¿eh?
0: Sí, efectivamente. Bueno, pues es justo el tema con el que iniciamos, así es que de una vez vamos a entrarle a la información.
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0: Pues sí, a ver, pasado mañana, este próximo jueves, son ya 2 semanas de esta tragedia, del ataque en la secundaria 13 del ejido La Unión, en hechos ya por todos conocidos. Ayer le dimos un poco de seguimiento, lo que señalaba el delegado de la Fiscalía, Carlos Rangel, sobre el cateo que se hizo en la vivienda de los cuates, presuntos responsables de este ataque. También la vinculación a proceso de esta persona que había sido detenida, de este hombre de 26 años, que había publicado que presuntamente habría participado de estos hechos y que habría logrado escapar. Recordar que se le detuvo, se le vinculó a proceso por amenazas. Y bueno, le hemos dado el seguimiento. Y como lo dijimos en su momento, porque a ver, son situaciones que ya estaban pasando. El año pasado hubo varios casos, también en este 2026, de estas alertas de presuntos ataques y amenazas en escuelas y que se movilizaban las corporaciones policíacas. Y decíamos, a raíz de la tragedia de la secundaria 13, posiblemente, como siempre, hay quien se aprovecha de la consternación y de la psicosis colectiva para causar pánico y desorden, pues seguramente esto se va a replicar. Y efectivamente hemos visto a lo largo de estas casi dos semanas cómo se han suscitado uno tras otro estos casos de presuntas amenazas en planteles, que incluso han derivado en detenciones, como los de hace unos días, dos jóvenes en una localidad del municipio de Gómez Palacio, también por amenazas, dos chicos de 16 años que fueron detenidos, en fin. Y esto pues sigue. ¿Qué pasó hoy en el Colegio Edimburgo? Bueno, como ocurre en estos casos, empiezan a suscitarse rumores y demás. Como para condensar un poco, digo, que se asiente lo que ya sabemos que pasó, no ir en el orden cronológico, porque hablar de una cronología es primero hablar de versiones que luego se descartaban y demás. Bueno, lo que se ha establecido en la versión oficial de lo que ocurrió, también con el comunicado que lanzó la propia institución, es que un alumno habría subido en un grupo de WhatsApp la imagen de un arma con la que habría amenazado a otro estudiante, ¿no? Eso es lo que se informaba. Por ahí se dijo que esto pasó ayer, por ahí se dijo que esto pasó el sábado, el mensaje del chico. Por ahí se señaló que en lugar de nada más suspenderlo, las autoridades educativas debieron haber ordenado otra serie de protocolos, como por ejemplo el que se suspendieran las actividades, el que hubiera, digamos, una reacción más enérgica, una consecuencia más enérgica que la sola expulsión o suspensión. Uh-huh. En fin, lo cierto es que se recibió el reporte a la policía de Torreón, acudieron, y lo que se estableció después es que esa imagen que compartió el chico de quinto año, estudiante de quinto año, la había bajado de internet. Es decir, él no tenía acceso al arma, no la tenía en disponibilidad física, no le tomó él la fotografía al arma, sino que la bajó. Por ahí se decía que de Google, el jefe de la policía de Torreón, el comisario Alfredo Flores Originales, decía que la bajó de, al parecer, de Facebook. El tema es que la descargó de internet y la
1: que
0: puso.
1: Que no era fidedigna, no era genuina, pues.
0: Exactamente, no era un arma al cual él tuviera acceso, sí, ni que la fotografía la hubiera tomado él porque ahí estuviera físicamente el arma, sino que era una imagen de internet. Bueno, vamos a escuchar lo que dijo el director de Seguridad Pública de Torreón, el comisario Alfredo Flores Originales, sobre este hecho que se suscitó de alerta, de alarma, ahí en el Colegio Edimburgo de Torreón.
3: Sí, mira, nos llegó un reporte ahí a la sala de radio, ¿verdad?, donde reportaban que aquí en esta escuela habían tenido un tema de una amenaza. De inmediato se actuaron por parte de los protocolos que tenemos por parte de seguridad. La unidad violeta, la unidad de proximidad acudieron al lugar, e incluso ahorita todavía están en la plática con los padres de familia, con la directora. Ahí nos argumentaban que había sido un jovencito el cual ya había sido expulsado ahí del plantel. Estamos esperando ahorita en llegar o coordinarnos con la directora y los padres de familia para poder apoyarlos. Sabemos que metemos el operativo mochila, metemos las pláticas con los alumnos, metemos las pláticas con los padres de familia. Entonces estamos en espera nada más de coordinarnos con ellos para poder llegar a algo.
4: O sea, el muchachito fue dado de baja una vez que se da la amenaza.
3: Eso es lo que nos comenta la directora, que lo dieron de baja ya porque la amenaza ya tiene tiempo, que ellos actuaron mediante los protocolos que tienen ahí entre la SEP. Entonces te digo, ahorita estamos en la coordinación nosotros por parte de Seguridad Pública para llegar a cómo les vamos a poder ayudar nosotros con los protocolos que nosotros tenemos, te digo, pues para evitar un accidente.
4: Me decía un papá que el muchachito les mandó una imagen de una pistola. ¿Esa pistola fue al, o sea, estaba en el lugar?
3: No, lo que nos argumentan ahorita, te digo, que yo hablaba con el comandante que está ahí en el lugar, nos argumenta que la imagen la bajaron de Facebook, okay. Entonces, pues nada más la puso ahí en la publicación, no es como tal que tenga un arma de fuego el pequeño, sino que la puso, la baja de Google y posteriormente la publica. Dijo, bueno, sabemos que ahorita está un poquito complicado este tema, entonces se actuó ahí de inmediato por parte de la escuela y ahorita estamos actuando por parte de Seguridad Pública.
0: Bueno, hay algo de lo que señaló el comisario Alfredo Flores Originales, jefe de la policía de Torreón. Y bueno, ante estos hechos, el Colegio Edimburgo publicó un comunicado oficial donde se narra lo siguiente. Es importante precisar que los hechos que dieron origen a esta situación se produjeron durante el fin de semana. fuera del horario escolar y en un contexto ajeno a las actividades institucionales del colegio. No obstante, al tener conocimiento de lo sucedido y considerando la importancia de salvaguardar la integridad y el bienestar de nuestros alumnos, la Dirección General ha dado seguimiento puntual al asunto, implementando las acciones pertinentes, atendiendo inquietudes de las familias, con responsabilidad, prudencia y apego a los protocolos establecidos. Como parte de las medidas preventivas y de seguimiento, se continuarán llevando a cabo las acciones que se han institucionalizado, y se habla de fortalecimiento de las medidas de seguridad escolar, coordinación con las autoridades, implementación de acciones preventivas con la participación de familias y personal especializado, actividades de orientación para madres y padres de familia, promoción de una cultura de respeto, convivencia pacífica y responsabilidad digital. Es muy, muy largo el comunicado, donde entre otras cosas señala también lo siguiente. Si bien los hechos referidos ocurrieron fuera del horario escolar y son ajenos a las actividades propias de la institución, el colegio reconoce la importancia de actuar preventivamente y de mantener una colaboración estrecha entre escuela y familia para proteger a nuestra comunidad educativa. Es importante señalar que la información relacionada con este asunto debe manejarse con responsabilidad, prudencia y sentido de comunidad, evitando la difusión de rumores, mensajes no verificados o contenido que pueda generar alarma innecesaria o afectar la privacidad y los derechos de los menores involucrados. En particular, solicitamos evitar la propagación de versiones falsas, como aquellas que señalan que se realizó una evacuación de la comunidad educativa o que hubo presencia de un arma de fuego dentro de las instalaciones del colegio. Ambas afirmaciones son totalmente falsas, por ello exhortamos a nuestra comunidad a verificar la información antes de compartirla y a recurrir únicamente a los canales oficiales de la institución. Y sí, lo que nos relataban algunos padres de familia de esta institución es que en un inicio, pues el caos ante rumores de que efectivamente había un arma en la escuela, de que el menor la había sacado, de que estaba amenazando con el arma en la mano, cosa que después se desmintió. Y se especificó, como se relata en el comunicado y como lo declaraba el jefe de la policía, el comisario Flores, de que el mensaje se suscitó el fin de semana, que era una imagen bajada de internet, que nunca tuvo el menor contacto físico con ningún arma, sino que todo se derivó de ese mensaje con esa foto.
1: Sí, desafortunadamente, pues después de los hechos ocurridos en la secundaria general número 13 elegido La Unión, pues evidentemente hay un sentido de paranoia, de miedo natural, me parece, por parte de la sociedad, particularmente de los padres de familia, que ante una situación que se puede considerar como amenaza, pues evidentemente empiezan las alertas, y dentro de ese contexto pues hay mucha distorsión de la información, ¿no? Es una realidad. Desafortunadamente esto cada vez es más común, ¿no? O sea, las amenazas, entre comillas, juegos por parte de quienes realizan este tipo de acciones son cada vez más comunes, cada vez más frecuentes, derivan en la movilización de todo un aparato de justicia, un aparato de seguridad. Y hay que recordar lo que dijo el fiscal Federico Fernández hace algunos días, ¿no? Que todas las amenazas en redes sociales de escuelas pues no son un juego, y que serán procesados como tal, como amenazas, ¿no? Sin embargo, bueno, sabemos que hay una ley muy particular cuando se trata de adolescentes quienes cometen algún tipo de delito, ¿no? Sin embargo, pues sí es una llamada de atención, ¿no? Porque desafortunadamente, pues la situación es cada vez más complicada, el miedo es latente entre la gente, entre la sociedad, entre los padres de familia, y ante cualquier circunstancia que se pueda presentar, insisto, pues va a haber un encendido de alerta.
0: Sí, exactamente. Bueno, pues así las cosas. Esto ocurrió el día de hoy, y fíjate lo que dijo también el comisario Alfredo Flores Originales, es que luego el ataque a la secundaria 13, insisto, tragedia de la cual pasado mañana son ya 2 semanas, pues incrementó el número de reportes de presuntas amenazas. El primer día habían sido 4 y después llegaron a ser alrededor de 40. O sea, es que la verdad es una cosa tremenda. Aquí sí tenemos que trabajar todos como sociedad para que esto, híjole, no vuelva a ocurrir, en cuestión de que ojalá y no, insisto, pase algo, se consume algo, o aún así las propias amenazas, que no tendrían por qué ocurrir, no tienen razón de ser, ¿no? Hay que hacer un compromiso todos como sociedad, porque también mucha de la educación pues tiene que venir de casa, ¿no?
1: Claro.
0: Del seno familiar, en fin. Bueno, dejamos este asunto. Vamos a pasar a otras cosas. Regidor MX presentó los resultados de su más reciente evaluación correspondiente al periodo marzo. Vamos a pasar a otras cosas. Regidor MX presentó los resultados de su más reciente evaluación correspondiente al periodo marzo-agosto de 2026 para los

0: Recordar que cada cabildo tiene su propio reglamento y no es igual para todos. Por ejemplo, en Torreón y en Lerdo, por hablar de los tres municipios conurbados, sí está reglamentado que se sesione al menos una vez al mes para las distintas comisiones, pero en Gómez Palacio no. Sí. Entonces, si una comisión en Torreón o en Lerdo no cumple con ese requisito, pues ahí ya entra en falta, porque está reglamentado. Pero en Gómez, si no sesionan, pues técnicamente no están incurriendo en falta porque ellos no tienen esa obligatoriedad, pero tampoco está bien que no sesionen. O sea, no porque ellos no tengan eso reglamentado signifique que está bien que no sesionen, al contrario, ¿no? Se ha señalado, y de hecho es algo de lo que ha propuesto el regidor MX desde su origen, es que haya más transparencia, más rendición de cuentas, y que incluso las sesiones de las comisiones se hagan todas públicas, ¿no? Porque las del Pleno de Cabildo sí por ley tienen que ser públicas. No así necesariamente las de comisiones, pero una propuesta es que sí, que todas se hagan públicas. Pero pues si ni sesionan algunas sí. comisiones, ese ha sido el problema. También algo de lo que se señaló es que sería importante que Gómez y Lerdo tengan, así como lo tiene Torreón, un monitor de cabildo, porque okay. no lo tienen, y eso pues abonaría a la transparencia. Vamos a escuchar, es un poco extenso, pero creo que vale la pena escuchar todo el planteamiento, el relato y los hallazgos de este análisis a los cabildos de Gómez y Lerdo en voz de la coordinadora del programa de Buen Gobierno en el Consejo Cívico de las Instituciones y coordinadora de Regidor MX, Carla Barrios.
1: Lo que pudimos observar es que hubo mejoría o al menos áreas de oportunidad que detectaron, pues les dieron solvencia, lo cual pues nos tiene muy contentos. Esperamos que así sigan los siguientes semestres. Vimos que, por ejemplo, en el caso de las sesiones, cumplen con su reglamento, que es sesionar cuando menos una vez por semana en el caso de las sesiones ordinarias de Cabildo. Se dio cumplimiento tanto en el semestre pasado como en este, entonces ese indicador se mantiene como bueno. En el caso de las asistencias, vimos, por ejemplo, para el municipio de Lerdo, que hubo una disminución muy significativa, pasando de 27 inasistencias a 7 y de 3 a 0 retardos, lo cual, pues bueno, se ve que pues hubo mayor discusión. Justo mencionaba por ahí que el hecho de que inasistieran menos también dio más discusión a la hora de tener una sesión de cabildo. Tanto es así que aumentaron de 12 a casi el 70 de proyectos de acuerdo y participaciones efectivas, que recordemos que pues en esta ocasión se toman en cuenta como conjunto. Y pues bueno, para el caso del municipio de Gómez Palacio, lo mismo, una buena participación efectiva, un buen número de proyectos de acuerdo, un buen número en votación dividida, y sus comisiones, pues en este semestre todavía no está reglamentado que sesionen cuando menos una vez al mes, pero sí detectamos que si nos basáramos en ese principio, pues sí están incumpliendo casi la mayoría. La invitación es a que reglamenten, de hecho ya es algo que está sobre la mesa. Por ahí ya detectamos que algunos ediles de minoría ya lo mencionaron en sesión de cabildo, entonces esperamos que en el próximo semestre ya podamos tener pues este principio de cómo se debe sesionar cuando menos una vez al mes, lo cual también nos va a dar pauta a ver cuáles son aquellas que tienen mayor desempeño que otras. Tal vez hay algunas que deban fusionarse, como en su momento lo hizo el municipio de Torreón. Uh-huh. Y pues esperamos que ya podamos ver cuál es el impacto que va a tener esta reglamentación. Y en el caso de Lerdo, incumplieron 22 de 22. Si bien sí hubo sesiones, pues se incumple en sesionar cuando menos una vez al mes cada comisión. Algunas sesionaron una ocasión en 6 meses, otras únicamente 2 sesiones. Tenemos conocimiento con el municipio de Lerdo que hay comisiones que sesionaron una mayor cantidad de veces. Sin embargo, no se nos envió esa información. Como bien lo hemos comentado, todo esto se respalda con información pública de oficio y que venga firmada por el área de transparencia. No se contempla como válida aquellas que son enviadas por otras vías de comunicación, únicamente a través del área de transparencia. Y pues como en esta ocasión no se hizo la corrección o que sustentara que sí hubo más sesiones, se presentó hasta la fecha de corte con lo que se obtuvo. Si llegara a haber información, nosotros la vamos a ir actualizando, pero hasta que no haya un documento que lo respalde, no se realiza. También mencionar que estamos invitándoles al municipio de Lerdo a que creen un monitor de cabildo, al igual que Gómez Palacio, ya que si bien les fue muy bien en

0: en muchos indicadores de la metodología de Regidor MX. Es un área de oportunidad muy grande el tener mucha fortaleza con el área de transparencia, pero sobre todo un mecanismo que exista a través de un monitor de cabildo como lo hace el municipio de Torreón. Eso nos permite que mucha información de escrutinio público puede estar actualizado en 72 horas y no en 3 meses, como es el corte de las áreas de transparencia.
1: Bueno, ahí la explicación que hace Carla Barrios, coordinadora del programa de Buen Gobierno en el Consejo Cívico de las Instituciones y coordinadora de Regidor MX, sobre estos resultados de esta evaluación correspondiente al periodo marzo-agosto para los cabildos de Gómez y de Lerdo. Bueno, pues es algo de la información con la que arrancamos. Ya saben, siempre para más pueden consultar noticierosgrem.com.mx. Luego la pausa comercial y de todo lo que hay para la segunda parte de Contrapunto, pues estaremos hablando también de estas movilizaciones y bloqueos que siguen y que ahora mismo en Torreón está vigente, de trabajadores del IMSS, que le hemos dado seguimiento desde hace ya varios días. Están llegando ya a la Plaza Mayor. En esta ocasión la marcha fue desde el Hospital 71 de Alta Especialidad, la Clínica 71 del IMSS en Torreón, hasta la Plaza Mayor, y ya están llegando a la Plaza Mayor. Es un buen número de manifestantes. Vamos a escuchar los testimonios, por supuesto. Así es que ojalá se queden con nosotros. Vamos a la pausa comercial. 6:24, 31 grados temperatura aquí en el centro de Torreón. 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
1: La presidenta de la República, Claudia Sheinbaum, descartó una crisis en el sistema de salud pública y ordenó realizar un diagnóstico hospitalario para atender las demandas del personal médico. La mandataria también reafirmó el compromiso de regularizar las plazas del personal contratado durante la pandemia de COVID-19 y garantizó el respeto a la libertad de manifestación pacífica del sector.
2: El domingo, desde el domingo, un equipo de Birmex a 4 hospitales del IMSS aquí en la ciudad para que personalmente pudiera saber qué estaba pasando. En 3 no había problema, en 1 sí. Entonces, lo que necesitamos hacer es un verdadero diagnóstico para poder atender lo que no está resuelto. Aquellos trabajadores que fueron contratados en el COVID y que aún no tienen los contratos adecuados, pues tiene que contratárseles, porque no es justo que en el COVID se les haya pedido un esfuerzo extraordinario y que hoy no tengan las mejores condiciones laborales. Todo eso lo vamos a atender. Ahora, de ahí a que haya una crisis del sistema de salud y que las cosas están funcionando muy mal y que todo está mal, tampoco.
1: En otra información, la Fiscalía General del Estado de Jalisco trasladó el martes a 7 hombres al penal de Puente Grande. Esto luego de detenerlos durante los enfrentamientos que se registraron el domingo durante una protesta para exigir agua limpia en la zona metropolitana de Guadalajara. Al considerar que existen elementos para proceder en su contra, la dependencia estatal informó que llevará ante un juez de control a 7 detenidos. Precisó que 6 de los imputados se enfrentan cargos por lesiones dolosas previstos en los artículos 206 y 207 del Código Penal para el Estado Libre y Soberano de Jalisco, con la agravante de la fracción 7 relacionada con lesiones contra personas que desempeñan funciones de seguridad. Al 7º detenido se le atribuye el delito de desobediencia o resistencia de particulares, contemplado en el artículo 129. Nos mantenemos con los temas del país, y es que Marcela Figueroa, titular del Secretariado Ejecutivo del Sistema Nacional de Seguridad Pública, reportó una disminución del 52% en el promedio diario de homicidios dolosos en México. Esto entre septiembre de 2024 y septiembre de 2026.
3: A nivel nacional, el promedio diario de homicidios dolosos disminuyó más de 52% entre septiembre de 2024 y septiembre de 2026, al pasar de 86.9 a 42.2 homicidios diarios. Esta disminución significa que en septiembre de 2026 se registraron 45 homicidios dolosos menos por día que en septiembre de 2024.
1: Y en la última nota nacional, la presidenta de la República, Claudia Sheinbaum, señaló que las más de 70.000 detenciones realizadas desde el inicio de la administración han generado sobrepoblación en diversos centros penitenciarios estatales. Y ante esta situación, la mandataria anunció que el gobierno federal brindará apoyo financiero y logístico a las entidades federativas para la construcción de nuevos centros penitenciarios con el fin de respetar los derechos humanos de las personas privadas de la libertad y garantizar la seguridad institucional.
2: Imagínense, se han detenido 70.000 personas desde que llegamos al gobierno. Obviamente, pues esto ha representado una sobrepoblación en algunos centros penitenciarios. No podemos permitir la sobrepoblación. Primero, por derechos humanos, que hay personas que creen que las personas detenidas no tienen derechos. Y segundo, también por seguridad.
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1: En las noticias del mundo, la Casa Blanca solicitó la renuncia de la embajadora de Estados Unidos en Grecia y expareja de Donald Trump Jr. Esto luego de darse a conocer presuntas conductas indebidas cometidas por la propia funcionaria, las cuales incluyen la solicitud de dinero a un donante republicano a cambio del acceso a funcionarios de la administración del presidente, así como la aceptación de viajes de lujo y posibles beneficios impropios durante su gestión diplomática. A pocas semanas de un viaje a Sudamérica, el Papa León XIV fue operado con éxito para extirparle un nódulo en el pulmón. Así lo informó el Vaticano. El pontífice, de 71 años de edad, permanecerá una semana entera en recuperación. Y en la última nota internacional, la Oficina de Control de Activos Extranjeros del Departamento del Tesoro de Estados Unidos sancionó a 4 personas y 11 empresas por sus presuntos vínculos con el cártel del noroeste en busca de desarticular la infraestructura financiera de la organización criminal, cuyas operaciones abarcan sectores como las carreras de caballos, la construcción, el transporte de carga y los hidrocarburos.
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4: Son las 6:38, 31 grados. Temperatura, gracias a Valeria Quiñones por esta información. Hemos colocado diversos asuntos en primer plano. Vamos primero con los 100 días que lleva el alcalde Miguel Riquelme. Tomó protesta el 2 de julio. Eso significa, si no me falló el ábaco, que los 100 días se cumplieron el 10 de octubre.
5: Correcto.
4: Es decir, el sábado.
5: El sábado.
4: Significa que son 104 días ahora mismo. Bueno, se hizo una especie como de informe, como un balance del tiempo que lleva al frente del Ayuntamiento de Torreón, por las circunstancias ya por todos conocidas. Y bueno, remarcó que se definieron como asuntos prioritarios a atender, pues asuntos que siguen siendo un grandísimo pendiente y que hay un rezago enorme en su atención, que son los problemas de agua potable, drenaje, el bacheo, el pavimento. Se siguió destacando el tema de seguridad, inversiones en conjunto con el Estado. Se habló del programa A Darle Parejo para atender bacheo, recarpeteo y colocación de microcarpetas. Se informó que habrá 4 equipos en distintas partes de la ciudad colocando microcarpeta al mismo tiempo. A ver, estos son pendientes desde hace años. El mal estado del pavimento, la enorme cantidad de baches, los problemas que nomás no se resuelven y que cotidianamente la ciudadanía reporta, que tienen que ver con fugas de agua potable, con brote de aguas negras por drenaje tapado, que de eso hay N cantidad por toda la ciudad. Se entregaron vehículos a CIMAS, ahorita vamos para ese detalle en particular, pero la realidad es que hay un problema muy serio que ha rebasado las capacidades de la autoridad en los últimos años y por eso ha crecido tanto, ¿no? No está, digamos, tomando en cuenta ahora mismo lo que vamos a revisar, pero un grandísimo pendiente que se ha prometido solucionar y que como que ha salido de la agenda en las últimas semanas es lo del proyecto de modernización del transporte.
5: Oye, ¿no? Sí, es cierto.
4: Que ya no se ha hablado del mismo.
5: Nada. Oye, y ahí dijeron que en... No me recuerdo cuál fue la frase que utilizaron, pero pues fue de estas frases comunes, frases elaboradas de que en cualquier momento o a la siguiente semana o los próximos días veremos y daremos a conocer, ¿no? Y no se dijo absolutamente nada.
4: Había habido una declaración.
5: Ni habrá, maestro, yo se lo dije.
4: Yo sé, conozco tu postura al respecto y no está fuera de la realidad. Pero sí, una declaración, me parece que fue a finales de septiembre, donde se dijo, la próxima semana es posible que se firme convenio con los transportistas. Yo recuerdo eso.
5: Sí.
4: Pero la realidad es que ha salido de, al parecer, de la agenda pública. Obviamente no, porque algo salga de la agenda pública significa que sale de la realidad. Pues ahí está. La ciudadanía constantemente padeciendo las deficiencias históricas en este servicio público como en muchos otros, ¿no? Por eso decía, esto que se enlistó como prioritario, pues son pendientes de años, ¿no? Bacheo, pavimento, agua potable, drenaje. Pero también el tema del transporte público, que sí, medio que entró en un stand-by.
5: Un stand-by, no, bueno, tiene una década en stand-by, ¿no? O sea, no pasa nada con el transporte público, ¿no? Se ha hecho infinidad de promesas y sigue absolutamente sin concretarse ningún proyecto.
4: Sí, pues sí. Bueno, vamos a escuchar algo de lo que compartió el alcalde de Torreón, Miguel Riquelme, en este, insisto, informe o balance con relación a los 100 días que lleva al frente de la administración.
6: En estos poco más de 100 días que tenemos de trabajo a partir de que tomamos protesta el día 2 de julio, pues hemos tomado decisiones importantes. Creo que una de las más importantes ha sido reorientar los recursos hacia las prioridades y necesidades que la sociedad marcaba y sigue marcando, tanto en ese momento como ahora, como al día de hoy. Y esas prioridades que se definieron en agua potable y drenaje, en bacheo y pavimento, poco a poco hemos estado trabajando con las herramientas necesarias. La adquisición de equipo, pues tampoco es de un día para otro. Realmente incluso la maquinaria de la colocación de microcarpeta, pues no es un equipo que te entreguen en 2 días. Es un equipo que es importado y que tarda sus días en llegar y todavía más días en la capacitación del personal. El equipo ha sido reconocido incluso por otros municipios grandes de Coahuila. Nos han preguntado los alcaldes el costo, el tiempo de entrega, y están viendo ya con la rapidez que se pavimenta una vez que se tiene capacitado al personal. Al igual lo que hoy adquirimos o se entrega a la ciudadanía, el equipo de CIMAS es muy importante. Todos hemos escuchado, sobre todo los medios de comunicación, las quejas que se tienen en cada colonia donde piden Bactor. O sea, todo el mundo pide un Bactor, ¿sí? Y la renta de Bactor en su momento representó una fuerte erogación para el municipio. Hoy, dentro de ello, ¿qué es lo que hemos hecho? Primero, solucionar de manera directa los problemas por los cuales existe el brote de aguas negras. Y de manera posterior, ahora sí, una vez que identificamos las áreas, se puede llegar a cada colonia, a cada rincón en las quejas que se tienen programadas para poder solucionar algo de lo que son las partes bajas de Torreón y que de alguna manera se estancan las aguas negras. Eso era muy importante, que ellos tuvieran camionetas, que tuvieran equipo de supervisión, equipos para mantener diariamente y constante las lecturas en medidores y la supervisión que se debe tener en campo de los y las trabajadoras y los trabajadores del sistema municipal de aguas y saneamiento. Otro de los temas importantes que hemos fortalecido al inicio de esta administración, sin lugar a dudas, es la seguridad. Entregamos 40 patrullas, armamento, municiones, cartuchos, por 70 millones de pesos. Todo esto, las dos inversiones, ha sido importante la colaboración del gobierno del estado.
4: Bueno, ahí lo que señaló el alcalde de Torreón, Miguel Riquelme, en esta especie de informe o balance de los 100 días, y escuchábamos que hizo mención a la entrega de vehículos para CIMAS, que efectivamente hubo ahí un acto de entrega en la Plaza Mayor. 33 vehículos, 2 camiones tipo Bactor nuevos y 2 rehabilitados. Inversión, 62 millones de pesos. Ojalá, digo, a ver, los problemas son muchísimos y aquí lo hemos constatado desde hace años, todos los días con los reportes ciudadanos, que sigue siendo el problema de las fugas de agua potable y de los brotes de aguas negras por drenaje tapado lo más recurrente. Y reportes de ese tipo se cuentan por decenas todos los días, sin exagerar, lo que aquí recibimos. Tratamos de que se dé atención. Obviamente se entiende que hay una problemática casi que generalizada, no se van a dar abasto, no hay la respuesta como se quisiera, pero la realidad es que se tiene que responder a la ciudadanía. Ojalá que con la incorporación de estos vehículos mejore, que a ver, esto es un curita, porque el CIMA está, ya sabemos los problemas terribles que trae, ese pasivo de más de 2,000 millones de pesos. Es un curita, pero creo que la ciudadanía, por lo menos, quiero pensar que verá esto reflejado en un mejor servicio. no en el servicio ideal todavía.
5: Es que eso dijeron cuando se pidió préstamo, ¿no?
4: Pues sí.
5: O sea, el tema es que el sistema municipal de aguas trabaja con números rojos, tiene un rezago impresionante. Los últimos años fue pues años perdidos realmente en cuestión de mantenimiento, de modernización de infraestructura. Y ahí estaba cada día, cada semana, las manifestaciones, las protestas de la gente, y simplemente las autoridades le dieron a tole con el dedo. Se destapa este pasivo millonario de más de 2,000 millones de pesos. Y pues ahora las actuales autoridades tienen que salir al quite. Sin embargo, pues vemos que no hay sanciones con quienes fueron omisos en su momento, con quienes tenían la responsabilidad de atender lo que no atendieron y que no han dado explicaciones sobre por qué se dio este incremento tan importante del pasivo, ¿no? Que en teoría tendría que haber sido al menos porque, a ver, el tema de la deuda no es mala, ¿no? Siempre y cuando se vea, pero si no se ve, pues uno se pregunta dónde quedó ese dinero.
4: Sí, sí, sí, efectivamente. Bueno, vamos al otro tema que hemos colocado aquí en primer plano y que son las manifestaciones, bloqueos y marchas que siguen realizando trabajadores del sector salud. Desde hace algunos días le hemos dado cobertura, seguimiento, hemos escuchado los testimonios y hoy hubo nuevas movilizaciones. Ayer también, insisto, esto es nacional. Y la verdad que bueno que lo estén haciendo. Son muchas carencias, son muchas deficiencias. Se ha descuidado espantosamente el sector salud. Se ha venido documentando esto desde hace años. La derechohabiencia, la ciudadanía exige, reclama, no hay medicamentos, no hay insumos, no puede ser posible que las cirugías las pospongan tanto, no puede ser posible que no estén dando citas, no puede ser posible que se tengan que tramitar amparos para que la autoridad pues cumpla con eso que es su obligación, que es el garantizar el derecho a la salud. Y luego se habla por parte de la autoridad de cifras alegres que y luego estas payasadas de que el servicio como Dinamarca, todo esto que es una grosería en la cara de la ciudadanía, porque lo que se ve es un servicio sumamente deteriorado. Qué bueno, de verdad, que los trabajadores del sector salud estén marchando, estén tomando las calles, estén levantando esta exigencia. Me gustaría ver a ciudadanía acompañándolos, ¿eh? Yo creo que eso ha faltado, porque, a ver, insisto, mucho de lo que ellos reclaman es algo que han venido señalando los derechohabientes, la gente, de años.
5: Claro.
4: Y creo yo que, a ver, no sé en qué medida también esto sea posible, porque también muchas de las demandas son cuestiones laborales, cuestiones sindicales, de plaza y demás, pero creo yo que, o al menos eso me queda a mí como que me, híjole, quisiera ver más derechohabiencia y ciudadanía acompañando estas movilizaciones del personal de salud, porque en nosotros es, como usuarios, es donde repercute en todas estas, sí, deficiencias también, ¿no? En ellos como trabajadores sin duda, pero también en la calidad del servicio que se recibe, que para nada es la mejor.
5: No, definitivamente, ¿no? Y sobre todo si pone uno en perspectiva pues últimos hechos a nivel nacional que han ocurrido, ¿no? Que han reflejado pues precisamente la mala atención o la presunta negligencia, ¿no? Como el caso de lo ocurrido en Jalisco y Durango con los bebés que fallecieron, ¿no? El caso en Baja California con este intercambio de bebés y situaciones de todo tipo que ocurren día a día en el Seguro Social. Basta acercarse simplemente a los hospitales, platicar con la gente para darse cuenta de las situaciones que viven, ¿no? O sea, yo la última vez recuerdo que no tardé muchísimo en encontrarme con testimonios que dicen, es que como no hay un tornillo no me pueden operar, carajo. Ajá, o sea, situaciones, ajá, de ese tipo que son realmente lamentables.
4: Sí, así es. Vamos a escuchar este testimonio. Es Oscar Saucedo, auxiliar de enfermería. Él marchó en Lerdo, ahí en Lerdo, más o menos a las 4 de la tarde inició la marcha por el bulevar Miguel Alemán, y este fue el testimonio que compartió.
7: Sí, mira, ahorita es una marcha para tratar de manifestarnos acerca del desacuerdo que existe en la base trabajadora del aumento, el aumento al salario de nosotros. Se nos hace algo muy muy raquítico, algo que no nos da dignidad en cuanto al trabajo que desempeñamos.
8: Oye, en ese sentido, mañana la consulta, ¿qué expectativas tienen en torno a este ejercicio?
7: Mira, ha habido muy buena respuesta por parte de la base trabajadora. Esperamos que la respuesta sea el desacuerdo total con el aumento ridículo que nos quieren ofrecer.
8: Ok, ¿y ustedes fueron a la asamblea de aquel entonces a nivel nacional?
7: Sí, estuvimos allá la semana pasada. Estuvimos allá por allá de miércoles, jueves y el día viernes ya nos regresamos y estuvimos en los hechos que pasaron allá en la Secretaría de Gobernación. Allá estuvimos y pues desafortunadamente allá no hubo acuerdos, no se llegó a nada y es por eso que aún seguimos manifestándonos.
4: Fue lo que señaló Oscar Saucedo, auxiliar de enfermería, en la marcha que partió a las 4 de la tarde por el Miguel Alemán allí en Lerdo. Recordar que ellos no están de acuerdo con el ofrecimiento de aumento salarial del 2.9, ellos quieren el 10. También piden la destitución del dirigente nacional del sindicato Rafael Olivos. Reclaman que no se han cubierto algunas plazas sindicales, el tema de la sobresaturación de buena parte del personal, las malas condiciones de infraestructura, equipamiento, insumos, medicamentos de los hospitales y clínicas. Vamos a escuchar ahora a Julio César Coronado, un enfermero también que estuvo en la marcha de Lerdo de las 4 de la tarde.
9: El motivo por el cual marchamos es porque no hemos tenido alguna respuesta o acercamiento de nuestra representación sindical. Pues es por eso que nosotros no nos vemos representados por ellos y por eso nos manifestamos de esta manera.
8: Ok, mencionan que pues en aquella asamblea no se les hizo caso a todas las voces, ¿verdad?
9: El detalle fue que se puntualizó que Secretaría de Gobernación no actuó como un intermediario entre nosotros. Más bien, Secretaría de Gobernación lo que hizo fue actuar de manera en la cual se hizo del lado del sindicato.
8: ¿Qué quiere decir que fue una imposición prácticamente?
9: Prácticamente sí.
10: Mencionaban que van a colocar algo ahí, alguna cadena o algo.
9: Sí, obviamente, pues nuestras pancartas para que sepan que estamos en desacuerdo con nuestra dirigencia sindical y de ser posible, pues a echar candados y cadenas.
4: Bueno, las palabras de Julio César Coronado, enfermero. Y luego, aquí en la de Torreón, que partió poco después de las 5 de la 71 hasta la Plaza Mayor. De hecho, acá están en la Plaza Mayor, muy numeroso el contingente. Sí. Nuestra compañera Liliana Rincón está dándole cobertura y vamos a escuchar esta conversación que tuvo con la doctora Daniela García del Hospital 16 del IMSS aquí en Torreón. Esta es parte del testimonio.
11: Preguntarle, bueno, hoy hacen esta manifestación. Bueno, posterior a la falta de respuesta de las autoridades, estamos manifestando nuestra inconformidad, así como concientizando a nuestros compañeros sobre la consulta, la cual ha sido malversada, no se ha dado la suficiente información a los compañeros, incluso nosotros hemos tenido que movilizarnos de forma personal a informar a nuestros compañeros sobre qué es lo que estamos peleando, qué es lo que está en riesgo respecto a nuestros derechos y por qué debemos movilizarnos.
12: ¿Dónde van a ser los puntos de votación aquí?
11: No es claro, cada clínica tendrá el suyo.
12: Todavía no. ¿Y no saben cómo va a ser el proceso tampoco?
11: Está escondido, precisamente por eso nos manifestamos.
12: Ok, entonces no saben ni dónde, ni quién va a entregar.
11: En cada clínica hay muy poca información, las personas encargadas, las que deben estar encargadas de difundir toda esa información, la mantienen encriptada, únicamente cuando uno se acerca a preguntar, la otorgan, pero no ha habido procesos claros, procesos transparentes respecto a cómo, cuándo y dónde se van a llevar a cabo las votaciones.
12: ¿Ni cómo se van a identificar para poder votar tampoco?
11: No, tampoco.
12: ¿Ni a dónde se van a llevar los votos al finalizar?
11: Tampoco.
12: Muy bien. ¿Algo más?
11: Sí. Los invitamos a unirse con nosotros. Esta marcha es por nosotros, pero principalmente por nuestros pacientes, para que tengan mejores servicios. Trabajadores con trato digno, vamos a dar un mucho mejor servicio y vamos a estar, bueno, de hecho, marchamos hoy por ustedes, estamos marchando fuera de nuestros horarios laborales mientras nuestros compañeros se quedan atendiéndolos en los hospitales.
4: Bueno, pues algo de lo que compartió la doctora Daniela García de la Clínica 16 del IMSS. Y sí, es que mañana es la votación a la que se ha convocado por parte del instituto, pero lo que se ha señalado, y escuchábamos también los testimonios de los que marcharon en Lerdo, que hay poca información, poca claridad sobre el tema de los centros de votación, cuál es la mecánica, cómo se garantizará la transparencia en los resultados. Porque van a votar que estás de acuerdo con la propuesta de incremento salarial, sí, no, pero obviamente no están de acuerdo, ¿no? Claro. Entonces, por eso algunas trabajadores ayer, en las marchas de ayer, decían pues que no tiene sentido, aparte está fuera de tiempo, o sea, desconocían, desestimaban esa votación de mañana. Y el director nacional del IMSS, Zoe Robledo, dice que van a revisar piso por piso en todos los hospitales del país a ver cuáles son las necesidades.
5: No, a ver, yo creo que las necesidades están a la vista de todas y todos, ¿no? Lo comentaba hace un momento, hay una situación que se arrastra en el Seguro Social desde hace mucho tiempo. No deja de ser una institución bastante noble, pero también es una realidad que hay muchas clínicas muy rezagadas, con muchas necesidades, y eso pues desafortunadamente deriva en situaciones que después se lamentan, derivan en atenciones deficientes, y pues finalmente la realidad es que no tenemos el sistema de salud que nos prometieron que iba a ser como el de Dinamarca, sino todo lo contrario, ¿no? Vemos que los trabajadores de la salud pues están marchando para exigir mejores condiciones, mejores salarios. Y desafortunadamente también desde la esfera de gobierno pues lo que se hace es criminalizar al personal de salud, ¿no? O automáticamente señalar que hay intereses detrás, intereses de fondo. Sabemos, ¿no? Cómo se maneja el tema de las administraciones morenistas, ¿no? Y desafortunadamente, insisto, pues quien las paga es la gente que acude a los hospitales.
4: Pues seguiremos relatando esta historia y a ver qué onda mañana con esto de la votación a la que se convocó a nivel nacional. Ya nos vamos, son las 19 en punto, 30 grados. Los dejamos con Vale Quiñones y las tendencias y la invitación a que no perdamos contacto en noticierosgrem.com.mx. Paco Rodríguez, gracias.
5: Gracias, hasta mañana.
4: Diego González en controles, soy Manuel Serrato. Tengan extraordinario resto de martes.
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1: Arroba Excelsior. Breaking Bad vuelve a ser tendencia porque lamentablemente falleció el actor R.J. Meary a los 34 años de edad, reconocido por interpretar a Walter White Jr. en la serie. Además de su trayectoria en televisión y cine, destacó por promover la inclusión de personas con discapacidad en la industria del entretenimiento. Arroba SDP Noticias. El cantante Alex Syntek cancela su gira por Europa tras revelar que tiene un trastorno psicótico. El cantante de 57 años comentó que el trastorno le impide viajar. La polémica en torno al concierto que Alex Syntek ofreció por el Grito de Independencia se vuelve a retomar por la cancelación de su gira por Europa, que se iba a hacer del 19 de octubre al 27 del mismo mes. Arroba Cerebros G. Six Flags ha cerrado ya 9 montañas rusas en 6 parques temáticos, esto después de que una persona falleciera y varias otras resultaran heridas en una atracción en Georgia el día de ayer. Arroba M Noticias. Selma Blair fue puesta en libertad bajo fianza mientras enfrenta posibles consecuencias penales por un altercado a bordo de un avión de Delta Airlines. Hasta aquí las tendencias. Yo soy Valeria Quiñones y continuamos en Globo 91.1.
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19: 7:00 p.m. con 4 minutos. La temperatura es 30 grados.

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0: Éxitos todo el día. 91.1. 7 de la noche con 12 minutos. La temperatura es 30 grados.

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1: 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La temperatura es 30 grados.

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2: 7 de la noche. Con 24 minutos. La temperatura es 30 grados.
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2: 7:29 p.m. La temperatura es 30 grados.

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2: 7 de la noche con 37 minutos. La temperatura es 30 grados.

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1: 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Éxitos todo el día. 91.1. 7 de la noche con 45 minutos. La temperatura es 30 grados.

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1: 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La temperatura es 30 grados.

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1: Globo. Éxitos todo el día. 91.1. 7 de la noche con 56 minutos. La temperatura es 30 grados.
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4: 7 de la noche con 58 minutos. La temperatura es 30 grados.

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2: 8 de la noche. Con 4 minutos. La temperatura es 29 grados.

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1: Globo. Éxitos todo el día. 91.1. 8 de la noche con 12 minutos. La temperatura es 29 grados.

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2: 8 de la noche con 20 minutos. La temperatura es 29 grados.

0: 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La temperatura es 29 grados.
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1: 8 de la noche. Con 27 minutos.
0: La temperatura es 29 grados.

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1: 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Éxitos todo el día. 91.1. 8 de la noche con 36 minutos. La temperatura es 29 grados.

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0: Éxitos todo el día. 91.1. 8 de la noche. Con 45 minutos. La temperatura es 29 grados.

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1: Globo. Éxitos todo el día. 91.1. 8 de la noche con 52 minutos. La temperatura es 29 grados.
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2: 8 de la noche con 55 minutos.
1: La temperatura es 29 grados. 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
2: 8 de la noche con 56 minutos. La temperatura es 29 grados.

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2: 9 de la noche. Con 3 minutos. La temperatura es 29 grados.

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2: 9 de la noche. Con 11 minutos. La temperatura es 28 grados.

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2: 9 de la noche. Con 25 minutos.
3: La temperatura es 28 grados.
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2: 9 de la noche, con 28 minutos.
3: La temperatura es 28 grados.

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2: 9 de la noche con 35 minutos. La temperatura es 28 grados.

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2: 9 de la noche con 44 minutos.
1: La temperatura es 28 grados.

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2: 9 de la noche con 51 minutos. La temperatura es 28 grados.

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2: 9 de la noche con 56 minutos. La temperatura es 28 grados.
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2: 9 de la noche con 57 minutos. La temperatura es 28 grados.

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1: 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Éxitos todo el día. 91.1. 10 de la noche con 5 minutos. La temperatura es 28 grados. 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
1: Globo. Éxitos todo el día. 91.1. 10 de la noche con 12 minutos. La temperatura es 28 grados.

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2: 10 de la noche con 20 minutos. La temperatura es 27 grados.

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0: 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Con 24 minutos. La temperatura es 27 grados.
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12: 10 de la noche, con 27 minutos.
10: La temperatura es 27 grados.

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0: Éxitos todo el día. 91.1. 10 de la noche con 37 minutos. La temperatura es 27 grados.

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2: 10 de la noche con 44 minutos. La temperatura es...

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3: 10 de la noche con 51 minutos. La temperatura es 27 grados.

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1: 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Éxitos todo el día. 91.1. 10 de la noche con 55 minutos. La temperatura es 27 grados.
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4: 10 de la noche con 57 minutos. La temperatura es 27 grados.
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1: 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Éxitos todo el día. 91.1. 11 de la noche con 5 minutos. La temperatura es 27 grados.

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2: 11 de la noche. Con 21 minutos.
0: La temperatura es 26 grados.
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2: 11 de la noche, con 24 minutos.
0: La temperatura es 26 grados.

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1: 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Éxitos todo el día. 91.1. 11 de la noche con 33 minutos. La temperatura es 26 grados.

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2: 11 de la noche con 40 minutos. La temperatura es 26 grados.
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5: ¿Ya sabes qué preparar para la comida de la semana? En el platillo sabio de hoy, la chef Mónica Mannion nos comparte una receta de lomo de cerdo en salsa cremosa de mostaza. Una opción sin complicaciones para que comas bien y cuides tu presupuesto.
6: Y para complementar con algo dulce y lleno de energía, en esta guía de consumo te compartimos los beneficios de la manzana y algunos consejos para elegirlas y conservarlas frescas en casa. Acompáñanos en Revista del Consumidor Radio.
7: Bienvenidas y bienvenidos a Revista del Consumidor Radio. Soy la chef Mónica Mannion y para el platillo sabio profeco de esta ocasión prepararemos un delicioso lomo de cerdo en salsa cremosa de mostaza acompañado de un puré de papa rústico. Los ingredientes que vamos a necesitar son 900 gramos de lomo de cerdo, 5 papas blancas grandes, 200 mililitros de crema, 2 cucharadas de mostaza Dijon, el jugo de un limón y su ralladura, 60 gramos de mantequilla sin sal, 500 mililitros de leche, 3 dientes de ajo finamente picados, un pequeño manojo de perejil, aceite, sal y pimienta al gusto. Vamos al procedimiento. Comenzaremos pelando las papas y cortándolas en trozos grandes para cocinarlas en agua con sal durante 10 minutos hasta que estén suaves. Escurrimos y machacamos con 60 gramos de mantequilla sin sal y leche caliente. De verdad, no tienen que machacar hasta que se quede muy suave la papa. Podemos dejar esos pedacitos que nos van a dar una textura rústica y es exactamente la que necesitamos. Para terminar el puré, sazonamos con sal y pimienta negra molida. No hay que olvidar probarlo para saborear la sazón y que este sea de nuestro gusto. Cortamos el lomo en medallones y después lo salpimentamos. Ojo, es muy importante lavarnos las manos después de manipular la proteína para evitar cualquier tipo de contaminación. Después, agregamos 2 cucharadas de aceite al sartén, doramos los medallones por ambos lados hasta que estén bien sellados y cocidos. Para esto, el sartén debe estar bien caliente. Los retiramos y los reservamos en un plato para que en esa misma sartén cocinemos la salsa y tome el sabor de la proteína y el sellado. Para la salsa, sofreímos ahí mismo 3 dientes de ajo finamente picados. Luego, añadimos 3 cucharadas de mostaza Dijon, 200 mililitros de crema, el jugo de un limón y su ralladura. Mezclamos y cocinamos a fuego bajo durante 2 o 3 minutos. Y no se imaginan qué espectáculo de salsa. Se puede utilizar con cualquier otra proteína o pasta. De verdad, la tienen que probar. Regresamos el lomo a la sartén, lo cubrimos con la salsa y lo tapamos. Dejamos cocinar 2 o 3 minutos. Para emplatar, servimos 2 medallones de lomo, los bañamos con esa deliciosa salsa y servimos una porción generosa de puré de papa. Lo último es darle ese toque fresco y agregamos el perejil finamente rallado. No olviden que el platillo sabio profeco es fácil de preparar, tiene muy buen sabor, aporta un balance nutricional y en este caso rinde para 6 porciones. Anímense a prepararlo y cuéntenos en nuestras redes sociales cómo les fue. No olviden que también pueden ver esta receta en el canal de YouTube Profeco TV. Soy la chef Mónica Mannion y fue un gusto cocinar con ustedes en Revista del Consumidor Radio. Hasta pronto.
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5: La manzana es una de las frutas más comunes e indispensables en nuestra mesa. Está presente en nuestra historia, en la ciencia, en el arte y en la gastronomía.
6: Este fruto viene del manzano, un árbol de la familia de las rosáceas. En estado silvestre, este árbol alcanza más de 9 metros de altura.
5: Sin embargo, para facilitar la cosecha, los cultivos comerciales lo mantienen entre 3 y 4 metros. Así es mucho más fácil que sus frutos lleguen frescos a tu casa.
6: Más allá de su valor cultural, la manzana destaca por su enorme versatilidad y sus beneficios para la salud. Es una gran fuente de hidratación y energía. Contiene cerca del 85% de agua y aporta carbohidratos naturales de fácil absorción.
5: Al tener un índice glucémico bajo, sus azúcares se procesan gradualmente, Esto te proporciona energía de manera sostenida durante todo el día.
6: También cuida tu digestión. Aporta pectina, una fibra natural que favorece el tránsito intestinal y protege tu microbiota.
5: Además, contiene quercetina y fisetina. Estos compuestos son antioxidantes que protegen las células del estrés oxidativo.
6: Son una gran fuente de vitamina C, potasio, calcio, hierro y vitaminas del complejo B.
5: Y por si fuera poco, es muy baja en sodio y grasa.
6: En nuestro país, el consumo anual es de 8.4 kilos por persona y nuestra temporada de cosecha va de agosto a octubre, aunque septiembre es el mes de mayor disponibilidad.
5: Los principales estados productores en el 2024 fueron Puebla, Coahuila y Chihuahua, siendo Chihuahua el lugar con la mayor producción a nivel nacional.
6: Conocer las variedades te ayuda a aprovechar al máximo su frescura y propiedades. Aunque existen cientos de tipos en el mundo, las principales que se comercializan en México son:
5: la Golden Delicious es la más producida en nuestro país. Es de color amarilla verdosa, muy jugosa y dulce.
6: La Red Delicious es inconfundible, roja, alargada y brillante. Su sabor es dulce y poco ácido.
5: La Granny Smith resalta por su color verde. Es firme, aromática y acidulada. Es la opción ideal para jugos y repostería.
6: La Royal Gala es de tamaño mediano, roja, crujiente, dulce y jugosa.
5: Y nuestra manzana criolla es pequeña. Se cultiva en el centro del país y funciona muy bien para hacer dulces y conservas.
6: Ir al mercado y elegir las mejores manzanas es una experiencia para los sentidos. Busca piezas de color uniforme y brillante, acordes a su variedad. Evita las que presenten manchas o decoloraciones.
5: Un detalle clave es el rabillo. Prefiere las piezas que todavía lo conservan. Esto te ayudará a mantenerlas en buen estado por más tiempo, ya que al perderlo se acelera su maduración.
6: Toma en cuenta que las piezas más pesadas suelen ser las más frescas y tienen mucho más jugo.
5: Para revisar su textura, presiónalas ligeramente. Deben ceder un poco, pero sin sentirse blandas.
6: Acércalas a tu nariz. Una manzana fresca siempre tendrá un aroma suave y agradable.
5: Y al llegar a casa, el cuidado continúa. Puedes guardarlas en una bolsa de papel o de plástico dentro del refrigerador. Deja la bolsa abierta para permitir la circulación de aire y evitar el exceso de humedad.
6: Ten en cuenta que las manzanas liberan etileno. Este es un gas natural que acelera la maduración de otras frutas. Por eso, es mejor darle su propio espacio.
5: Además, si quieres retrasar su proceso de maduración y mantenerlas crujientes, puedes salpicarlas con agua de manera regular.
6: No olvides que cuidar nuestros alimentos es una tarea muy importante. Nos permite evitar los desperdicios, aprovechar lo que estamos comprando y valorar el trabajo de miles de personas en el campo.
5: Para tomar decisiones más informadas, revisa la Revista del Consumidor de este mes de octubre. Ahí encontrarás la información del programa ¿Quién es quién en los precios? De la Procuraduría Federal del Consumidor, donde te presentamos los precios mínimo, máximo y promedio del kilogramo de las distintas variedades de manzana.
6: Infórmate, compara y haz rendir tu dinero.
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5: 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En Facebook nos encuentras como Revista del Consumidor MX y Profeco Oficial. 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
5: 11 de la noche, con 51 minutos. La temperatura es 27 grados.

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2: 12 de la noche. Con 6 minutos. La temperatura es 26 grados.

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1: 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Éxitos todo el día. 91.1. 12 de la noche con 12 minutos. La temperatura es 26 grados.

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1: Globo. Éxitos todo el día. 91.1. 12 de la noche con 19 minutos. La temperatura es 26 grados.

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2: 12 de la noche. Con 23 minutos.
0: La temperatura es 26 grados. 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
2: 12 de la noche, con 23 minutos.
0: La temperatura es 26 grados.

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1: Globo. Éxitos todo el día. 91.1. 12 de la noche con 31 minutos. La temperatura es 26 grados.

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2: 12 de la noche con 39 minutos. La temperatura es 26 grados.

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2: 12 de la noche, con 46 minutos. La temperatura es 26 grados.

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2: 12 de la noche con 55 minutos. La temperatura es 26 grados.
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2: 12 de la noche con 56 minutos.
3: La temperatura es 26 grados.

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0: 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Una de la mañana con 5 minutos. La temperatura es 25 grados.

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0: 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Una de la mañana. Con 12 minutos. La temperatura es 25.

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1: 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Una de la mañana con 20 minutos. La temperatura es 25 grados.

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0: 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Una de la mañana. Con 24 minutos. La temperatura es 25 grados. 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
2: Una de la mañana, con 24 minutos. La temperatura es 25 grados.

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0: 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Una de la mañana. Con 32 minutos. La temperatura es 25 grados.

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0: 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Una de la mañana con 39 minutos. La temperatura es 25 grados.

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0: 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Una de la mañana con 47 minutos. La temperatura es 25 grados.

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1: 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Una de la mañana con 55 minutos. La temperatura es 25 grados. 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
2: Una de la mañana con 56 minutos. La temperatura es 25 grados.

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1: 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Éxitos todo el día. 91.1. 2 de la mañana. Con 2 minutos. La temperatura es 25 grados.

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0: 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Con 11 minutos. La temperatura es 25 grados.

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1: Éxitos. Todo el día. 91.1. 2:00 a.m. Con 20 minutos. La temperatura es 25 grados.

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1: Globo. 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Con 27 minutos. La temperatura es 25 grados. 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
1: 2:27 PM. La temperatura es 25 grados.

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1: Globo. Éxitos todo el día. 91.1. 2 de la mañana con 35 minutos. La temperatura es 25 grados.

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1: 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Con 42 minutos. La temperatura es 25 grados.

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0: 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Con 50 minutos. La temperatura es 25 grados.

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1: 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Con 55 minutos. La temperatura es 25 grados. 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
2: 2 de la mañana con 56 minutos. La temperatura es 25 grados. 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
0: 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Con 2 minutos. La temperatura es 25 grados.

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0: 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Con 9 minutos. La temperatura es 25 grados.

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1: Globo. Éxitos todo el día. 91.1. 3 de la mañana. Con 17 minutos. La temperatura es 25 grados.

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0: Éxitos todo el día. 91.1. 3 de la mañana. Con 26 minutos. La temperatura es 25 grados. 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
2: 3 de la mañana, con 27 minutos. La temperatura es 25 grados.

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0: 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Con 35 minutos. La temperatura es 24 grados.

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0: 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Con 42 minutos. La temperatura es 20.

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1: 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Con 50 minutos. La temperatura es 24 grados.

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1: 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Con 54 minutos. La temperatura es 24 grados. 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
2: 3 de la mañana con 55 minutos. La temperatura es 24 grados.

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1: 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Éxitos todo el día. 91.1. 4 de la mañana. Con 2 minutos. La temperatura es 24 grados.

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1: Globo. Éxitos todo el día. 91.1. 4 de la mañana con 11 minutos. La temperatura es 24 grados.

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0: 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Con 19 minutos. La temperatura es 24 grados.

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1: 4:23 p.m. La temperatura es 24 grados.

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1: Globo. Éxitos todo el día. 91.1. 4 de la mañana con 32 minutos. La temperatura es 24 grados.

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2: Globo. Éxitos todo el día. 91.1. 4 de la mañana con 40 minutos. La temperatura es 24 grados.

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1: Globo. Éxitos todo el día. 91.1. 4 de la mañana con 48 minutos. La temperatura es 24 grados.

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1: Globo. Éxitos todo el día. 91.1. 4 de la mañana con 52 minutos. La temperatura es 24 grados. 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
2: 4 de la mañana con 53 minutos. La temperatura es 24 grados.

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1: Globo. Éxitos todo el día. 91.1. 5 de la mañana con 2 minutos. La temperatura es 24 grados.

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1: 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La temperatura es 24 grados.

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0: 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Con 15 minutos. La temperatura es 24 grados.

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0: con 24 minutos. La temperatura es 24 grados. 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
2: 5:24 p.m. La temperatura es 24 grados.

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1: 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Éxitos todo el día. 91.1. 5 de la mañana con 32 minutos. La temperatura es 23 grados.

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1: Globo. Éxitos todo el día. 91.1. 5 de la mañana con 40 minutos. La temperatura es 23 grados.

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0: Éxitos todo el día. 91.1. 5 de la mañana con 47 minutos. La temperatura es 23 grados.

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1: 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Éxitos todo el día. 91.1. 5 de la mañana con 55 minutos. La temperatura es 23 grados. 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
1: 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La temperatura es 23 grados. 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
1: 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Éxitos todo el día. 91.1. 6 de la mañana. Con 6 minutos. La temperatura es 23 grados.

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0: 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Con 12 minutos. La temperatura es 23 grados.

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1: Globo. Éxitos todo el día. 91.1. 6 de la mañana. Con 20 minutos. La temperatura es 23 grados.

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11: 6:26 a.m. La temperatura es 23 grados.

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0: Éxitos todo el día. 91.1. 6 de la mañana. Con 34 minutos. La temperatura es 23 grados. Otro día.

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1: 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Éxitos todo el día. 91.1. 6 de la mañana con 42 minutos. La temperatura es 22 grados.

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1: 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Con 50 minutos. La temperatura es 22 grados.

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1: 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Con 56 minutos. La temperatura es 22 grados.
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4: 6 de la mañana. Con 57 minutos, la temperatura es 22 grados.

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4: ¿Qué tal? Bienvenidos a Contexto. Siempre un gusto arrancar el día junto a ustedes. Ya mitad de semana, es miércoles 14 de octubre de 2026. Yo soy Manuel Serrato y, como es habitual, vamos a arrancar con algo de lo que ha venido destacando en la información.
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4: Bueno, a ver, el alcalde de Torreón, Miguel Riquelme, suma 100 días, poco más, al frente de la administración. Tomó protesta el 2 de julio, por las circunstancias que todos ya sabemos. Se cumplieron entonces los 100 días el 10 de octubre, entonces tiene 104 días al frente de la administración municipal. Hizo una especie de informe, un balance de lo que han sido estos días. Y señaló como prioridades temas que siguen siendo un gran pendiente, sobre todo pronunciadas y acentuadas con las pasadas lluvias, ¿no? Que son temas de agua potable, drenaje, bacheo y pavimento. Resaltó lo que se ha invertido en seguridad, también en colaboración con el gobierno del estado, y también los vehículos que se entregaron a CIMAS el día de ayer, que más adelante puntualizaremos en ello. Pero vamos a escuchar al alcalde de Torreón, Miguel Riquelme, hacer esta especie de informe de balance en lo que han sido los 100 días, poquito más, que lleva al frente del ayuntamiento.
5: En estos poco más de 100 días que tenemos de trabajo a partir de que tomamos protesta el día 2 de julio, pues hemos tomado decisiones importantes. Creo que una de las más importantes ha sido reorientar los recursos hacia las prioridades y necesidades que la sociedad marcaba y sigue marcando, tanto en ese momento como ahora, como al día de hoy. Y esas prioridades que se definieron en agua potable y drenaje, en bacheo y pavimento, poco a poco hemos estado trabajando con las herramientas necesarias. La adquisición de equipo, pues tampoco es de un día para otro. Realmente incluso la maquinaria de la colocación de microcarpeta, pues no es un equipo que te entreguen en 2 días. Es un equipo que es importado y que tarda sus días en llegar, y todavía más días en la capacitación del personal. El equipo ha sido reconocido incluso por otros municipios grandes de Coahuila. Nos han preguntado los alcaldes el costo, el tiempo de entrega, y están viendo ya con la rapidez que se pavimenta una vez que se tiene capacitado al personal. Al igual, lo que hoy adquirimos o se entrega a la ciudadanía, el equipo de CIMAS, es muy importante. Todos hemos escuchado, sobre todo los medios de comunicación, las quejas que se tienen en cada colonia donde piden Vactor. O sea, todo el mundo pide un Vactor, ¿sí? Y la renta de Vactor en su momento representó una fuerte erogación para el municipio. Hoy, dentro de ello, ¿qué es lo que hemos hecho? Primero, solucionar de manera directa los problemas por los cuales existe el brote de aguas negras. Y de manera posterior, ahora sí, una vez que identificamos las áreas, se puede llegar a cada colonia, a cada rincón en las quejas que se tienen programadas para poder solucionar algo de lo que son las partes bajas de Torreón y que de alguna manera se estancan las aguas negras. Eso era muy importante, que ellos tuvieran camionetas, que tuvieran equipo de supervisión, equipos para mantener diariamente y constante las lecturas en medidores y la supervisión que se debe tener en campo de los y las trabajadores, las trabajadoras y los trabajadores del sistema municipal de aguas y saneamiento. Otro de los temas importantes que hemos fortalecido al inicio de esta administración, sin lugar a duda, es la seguridad. Entregamos 40 patrullas, armamento, municiones, cartuchos, por 70 millones de pesos. Todo esto, las dos inversiones, ha sido importante la colaboración del gobierno del estado.
4: Bueno, pues allí el balance o esta especie de informe que hizo el alcalde de Torreón, Miguel Riquelme, al haberse cumplido ya el pasado 10 de octubre, 100 días al frente de la administración municipal. Y bueno, escuchábamos hacer referencia a estos vehículos que se entregaron al CIMAS. En ese sentido, pues sí, el organismo operador de agua recibió 33 vehículos más dos camiones tipo Vactor nuevos y dos rehabilitados. La inversión de todo esto fue de 62 millones de pesos. La entrega se dio a través de un acto protocolario en la Plaza Mayor. Bueno, y a ver, mañana se cumplirán 2 semanas de esta tragedia en la secundaria 13 del Ejido La Unión, en hechos ya por todos conocidos. Y a partir de ahí, pues se han suscitado numerosas amenazas de presuntos ataques en escuelas, ¿no? En toda la comarca lagunera, pues se han dado reportes de casos de este tipo, ¿no? Afortunadamente han resultado ser todos falsos o falsas alarmas y demás. Implican una movilización policíaca que por protocolo siempre se tiene que dar, no se está minimizando nada. Y ayer ocurrió de nuevo un hecho similar en el Colegio Edimburgo, y es que padres de familia manifestaron su preocupación ante hechos ocurridos el lunes, donde un alumno de quinto de primaria habría amenazado con llevar una pistola a la escuela. A través de un grupo de WhatsApp publicó la imagen de esta pistola, que después se dijo era una imagen bajada de internet, es decir, el alumno no tenía acceso a la pistola, ni la tenía físicamente, ni había tomado la foto, era una imagen bajada de internet. Al respecto, el director de Seguridad Pública de Torreón, el comisario Alfredo Flores Originales, narró cómo recibieron el reporte y las circunstancias de esta alerta. Esto fue lo que dijo.
6: Sí, mira, nos llegó un reporte ahí a la sala de radio, ¿verdad?, donde reportaban que aquí en esta escuela habían tenido un tema de una amenaza. De inmediato se actuaron por parte de los protocolos que tenemos por parte de seguridad. La unidad violeta, la unidad de proximidad acudieron al lugar, e incluso ahorita todavía están en la plática con los padres de familia, con la directora. Ahí nos argumentaban que había sido un jovencito el cual ya había sido expulsado ahí del plantel. Estamos esperando ahorita en llegar o coordinarnos con la directora y los padres de familia para poder apoyarlos. Sabemos que metemos el operativo mochila, metemos las pláticas con los alumnos, metemos las pláticas con los padres de familia. Entonces estamos en espera nada más de coordinarnos con ellos para poder llegar a algo.
7: O sea, el muchachito fue dado de baja una vez que se da la amenaza.
6: Eso es lo que nos comenta la directora, que lo dieron de baja ya porque la amenaza ya tiene tiempo, que ellos actuaron mediante los protocolos que tienen ahí entre la SEP. Entonces te digo, ahorita estamos en la coordinación nosotros por parte de seguridad pública para llegar a cómo les vamos a poder ayudar nosotros con los protocolos que nosotros tenemos, te digo, pues para evitar un accidente.
7: Le decía un papá que el muchachito les mandó una imagen de una pistola. ¿Esa pistola fue al, o sea, estaba en el lugar o fue
6: la imagen? Lo que nos argumentan ahorita, te digo, que yo lo hago con el comandante que está ahí en el lugar, nos argumenta que la imagen la bajaron de Facebook, okay. Entonces, pues nada más la puso ahí en la publicación, no es como tal que tenga un arma de fuego el pequeño, sino que la puso, la baja de Google y posteriormente la publica. Bueno, sabemos que ahorita está un poquito complicado este tema, entonces se actuó ahí de inmediato por parte de la escuela y ahorita estamos actuando por parte de seguridad pública.
4: Bueno, pues ahí lo señalado por el comisario Alfredo Flores Originales, director de Seguridad Pública de Torreón, sobre esta situación allí en el Colegio Edimburgo dijo que a raíz de la tragedia en la secundaria 13 se incrementó el número de reportes de amenazas. El primer día fueron 4 y después llegaron a ser alrededor de 40. Y es que hemos visto estas situaciones también en planteles de la Laguna de Durango, insisto, una situación que se incrementó. Bueno, vamos a otros asuntos. A ver, Regidor MX presentó los resultados de su más reciente evaluación correspondiente al periodo de marzo-agosto de 2026. Se analizaron los cabildos de Gómez Palacio y de Lerdo. Las 22 comisiones que integran el cabildo de Lerdo, por ejemplo, incumplieron la disposición de sesionar al menos una vez al mes. En el caso de Gómez Palacio, pues allí no está reglamentado que las comisiones se reúnan al menos una vez al mes, ¿no? Esa es la diferencia, no necesariamente los cabildos tienen los mismos reglamentos. En algunos hay una obligatoriedad de que las comisiones sesionen cada tanto, insisto, por lo menos una vez al mes, y en Gómez no, entonces no se puede señalar que Gómez incumplió porque no lo tiene reglamentado, pero... A ver, si lo tuvieran así reglamentado, pues también habrían incumplido, porque luego hay comisiones que no se reúnen. Todo esto lo informó Carla Barrios, coordinadora del programa de Buen Gobierno en el Consejo Cívico de las Instituciones, coordinadora de la plataforma Regidor MX. Y bueno, en ese sentido, señaló que el Cabildo de Lerdo presentó un avance al pasar de 27 a 7 inasistencias de ediles en sesiones y de 3 a 0 retardos, además de que se incrementaron las participaciones efectivas de los ediles y la presentación de propuestas. En el caso de Gómez Palacio, sí se realizaron las sesiones de Cabildo con la periodicidad determinada. Y también, bueno, esto en ambos municipios, ¿no? Pero se insistió en la necesidad de que tanto Lerdo como Gómez Palacio cuenten con un monitor de cabildo, así como lo tiene Torreón. Vamos a escuchar este balance un poco extenso, pero yo creo que vale la pena revisar algunos de los aspectos de los resultados de esta evaluación de Regidor MX para Gómez Palacio y Lerdo en voz de la coordinadora de esta plataforma, es Carla Barrios.
8: Lo que pudimos observar es que hubo mejoría o al menos áreas de oportunidad que detectaron, pues les dieron solvencia, lo cual pues nos tiene muy contentos. Esperamos que así sigan los siguientes semestres. Vimos que, por ejemplo, en el caso de las sesiones, cumplen con su reglamento, que es sesionar cuando menos una vez por semana en el caso de las sesiones ordinarias de Cabildo. Se dio cumplimiento tanto en el semestre pasado como en este, entonces ese indicador se mantiene como bueno. En el caso de las asistencias, vimos, por ejemplo, para el municipio de Lerdo, que hubo una disminución muy significativa, pasando de 27 inasistencias a 7 y de 3 a 0 retardos, lo cual, pues bueno, se ve que pues hubo mayor discusión. Justo mencionaba por ahí que el hecho de que inasistieran menos también dio más discusión a la hora de tener una sesión de cabildo. Tanto es así que aumentaron de 12 a casi el 70 de proyectos de acuerdo y participaciones efectivas, que recordemos que pues en esta ocasión se toman en cuenta como conjunto. Y pues bueno, para el caso del municipio de Gómez Palacio, lo mismo, una buena participación efectiva, un buen número de proyectos de acuerdo, un buen número en votación dividida, y sus comisiones, pues en este semestre todavía no está reglamentado que sesionen cuando menos una vez al mes, pero sí detectamos que si nos basáramos en ese principio, pues sí están incumpliendo casi la mayoría. La invitación es a que reglamenten, de hecho ya es algo que está sobre la mesa. Por ahí ya detectamos que algunos ediles de minoría ya lo mencionaron en sesión de cabildo, entonces esperamos que en el próximo semestre ya podamos tener pues este principio de cómo se debe sesionar cuando menos una vez al mes, lo cual también nos va a dar pauta a ver cuáles son aquellas que tienen mayor desempeño que otras. Tal vez hay algunas que deban fusionarse, como en su momento lo hizo el municipio de Torreón. Y pues esperamos que ya podamos ver cuál es el impacto que va a tener esta reglamentación. Y en el caso de Lerdo, incumplieron 22 de 22. Si bien sí hubo sesiones, pues se incumple en sesionar cuando menos una vez al mes cada comisión. Algunas sesionaron una ocasión en 6 meses, otras únicamente 2 sesiones. Tenemos conocimiento con el municipio de Lerdo que hay comisiones que sesionaron una mayor cantidad de veces. Sin embargo, no se nos envió esa información. Como bien lo hemos comentado, todo esto se respalda con información pública de oficio y que venga... firmada por el área de transparencia. No se contempla como válida aquellas que son enviadas por otras vías de comunicación. únicamente a través del área de transparencia. Y pues como en esta ocasión no se hizo la corrección o que sustentara que sí hubo más sesiones, se presentó hasta la fecha de corte con lo que se obtuvo. Si llegara a haber información, nosotros la vamos a ir actualizando, pero hasta que no haya un documento que lo respalde, no se realiza. También mencionar que estamos invitándoles al municipio de Lerdo a que creen un monitor de cabildo, al igual que Gómez Palacio, ya que si bien les fue muy bien en muchos indicadores de la metodología de Regidor MX, es un área de oportunidad muy grande el tener mucha fortaleza con el área de transparencia, pero sobre todo un mecanismo que exista a través de un monitor de cabildo como lo hace el municipio de Torreón. Eso nos permite que mucha información de escrutinio público puede estar actualizado en 72 horas y no en 3 meses, como es el corte de las áreas de transparencia.
4: Bueno, allí lo que señaló Carla Barrios, coordinadora de Regidor MX. Vamos a otros asuntos. Vamos a Lerdo, y es que la alcaldesa Susy Torrecillas anunció que a partir del próximo lunes iniciarán acercamientos con la Cámara de Diputados en la capital del país y también con autoridades del IMSS para que se concrete la construcción de un hospital de especialidades de 181 camas en Lerdo. Y es que allí Lerdo tiene cerca de 100,000 derechohabientes que tienen que trasladarse a otros puntos de la comarca lagunera para recibir atención especializada, sobre todo a las clínicas o a los hospitales 46 y 53 de Gómez o al 71 de Torreón. Bueno, vamos a escuchar a la alcaldesa de Lerdo, Susy Torrecillas, señalando que se buscará que se incluya la inversión para el nuevo hospital del IMSS en el presupuesto de 2027.
9: Pues vamos a empezar el acercamiento con la Cámara de Diputados para que podamos pues ser partícipes, ser gestores, aunque lo hemos venido haciendo, pero pues ya de manera de una, pues ya físicamente a lo mejor ejercer un poquito de más presión, incluso para que se pueda socializar con más diputados locales sobre la gestión del Hospital de Especialidades del IMSS. Estamos en el preciso momento en donde ya las mesas de discusión, los análisis de todo la proyección de inversión en materia de salud para el país se estará dando, por lo que Lerdo sigue levantando la mano para decirle a todos los diputados, ¿no?, la gran necesidad que tenemos de un hospital de especialidades aquí. No es ya un capricho, creo que es una necesidad. Son más de 100,000 derechohabientes los que hay en este municipio y que desgraciadamente no hay donde atenderse. Te atiendes en la 46 en Gómez Palacio, la 53, o si es algo más grave, pues en la 71 en Torreón. La idea es que este hospital sea de 181 camas, tal como lo más o menos lo tienen proyectado ahí en el IMSS, y que sea de especialidades también para que pues podamos dar la total atención. Creo que es algo que Lerdo se lo merece.
4: Bueno, allí lo dicho por la alcaldesa de Lerdo, Susy Torrecillas. Y hablando del IMSS, pues continuaron las marchas, continuaron las protestas, que son, como sabemos, a nivel nacional. Y bueno, acá en La Laguna no es la excepción. En los pasados días hemos dado cuenta justamente de estas manifestaciones, de estos bloqueos. Y ayer, de nuevo, recordar que hoy es la votación a la que se convocó. Pero el personal médico del Instituto Mexicano del Seguro Social rechaza la propuesta de 2.9% de incremento al salario. Como sabemos, ellos piden el 10. Piden también la destitución del secretario general del sindicato a nivel nacional, Rafael Olivos. Piden también revisar pues el tema de las cargas laborales. Reclaman que no hay insumos, que no hay equipamiento, que no hay el equipo suficiente para prestar el servicio como corresponde. Y todas estas situaciones que también la derechohabiencia tiene años señalando, ¿no? Entonces, todo esto ha seguido. Vamos a escuchar algunos testimonios de lo que fueron las manifestaciones ayer. Vamos a escuchar dos testimonios. Es Oscar Saucedo, auxiliar de enfermería, y también José Luis Coronado, enfermero. Esto fue lo que compartieron el día de ayer.
10: Sí, mira, ahorita es una marcha para tratar de manifestarnos acerca del desacuerdo que existe en la base trabajadora del aumento, el aumento al salario de nosotros. Se nos hace algo muy muy raquítico, algo muy algo que no nos da dignidad en cuanto al trabajo que desempeñamos.
11: Oye, en ese sentido, mañana la consulta, ¿qué expectativas tienen en torno a este ejercicio?
10: Mira, ha habido muy buena respuesta por parte de la base trabajadora. Esperamos que la respuesta sea el desacuerdo total con el aumento ridículo que nos quieren ofrecer.
11: Ok, ¿y ustedes no fueron a la asamblea de aquel entonces a nivel nacional?
10: Sí, estuvimos allá la semana pasada. Estuvimos allá por allá de miércoles, jueves y el día viernes ya nos regresamos y estuvimos en los hechos que pasaron allá en la Secretaría de Gobernación. Allá estuvimos y pues desafortunadamente allá no hubo acuerdos, no se llegó a nada. Es por eso que aún seguimos manifestándonos.
12: El motivo por el cual marchamos es porque no hemos tenido alguna respuesta o acercamiento de nuestra representación sindical. Pues es por eso que nosotros no nos vemos representados por ellos y por eso nos manifestamos de esta manera.
11: Ok, mencionan que pues en aquella asamblea no se les hizo caso a todas las voces, ¿verdad?
12: El detalle fue que se puntualizó que Secretaría de Gobernación no actuó como un intermediario entre nosotros. Más bien, Secretaría de Gobernación lo que hizo fue actuar de manera en la cual se hizo del lado del sindicato.
11: ¿Qué quiere decir que fue una imposición prácticamente?
12: Prácticamente sí.
13: Mencionaban que van a colocar algo ahí, alguna cadena o algo.
12: Sí, obviamente, pues nuestras pancartas para que sepan que estamos en desacuerdo con nuestra dirigencia sindical y de ser posible, pues a echar candados y cadenas.
4: Bueno, ahí está lo que señalaron estos dos trabajadores del Instituto Mexicano del Seguro Social. Vamos a ver qué ocurre el día de hoy. Vamos con Valeria Quiñones, que nos tiene más información.
14: ¿Cómo despertó el país?
15: La presidenta de la República, Claudia Sheinbaum, descartó una crisis en el sistema de salud pública y ordenó realizar un diagnóstico hospitalario para atender las demandas del personal médico. La mandataria también reafirmó el compromiso de regularizar las plazas del personal contratado durante la pandemia de COVID-19 y garantizó el respeto a la libertad de manifestación pacífica del sector.
16: El domingo, desde el domingo, un equipo de Birmex a 4 hospitales del IMSS aquí en la ciudad para que personalmente pudiera saber qué estaba pasando. En 3 no había problema, en 1 sí. Entonces, lo que necesitamos hacer es un verdadero diagnóstico para poder atender lo que no está resuelto. Aquellos trabajadores que fueron contratados en el COVID y que aún no tienen los contratos adecuados, pues tiene que contratárseles, porque no es justo que en el COVID se les haya pedido un esfuerzo extraordinario y que hoy no tengan las mejores condiciones laborales. Todo eso lo vamos a atender. Ahora, de ahí a que haya una crisis del sistema de salud y que las cosas están funcionando muy mal y que todo está mal, tampoco.
15: En otra información, la Fiscalía General del Estado de Jalisco trasladó el martes a 7 hombres al penal de Puente Grande. Esto luego de detenerlos durante los enfrentamientos que se registraron el domingo durante una protesta para exigir agua limpia en la zona metropolitana de Guadalajara. Al considerar que existen elementos para proceder en su contra, la dependencia estatal informó que llevará ante un juez de control a 7 detenidos. Precisó que 6 de los imputados se enfrentan cargos por lesiones dolosas previstos en los artículos 206 y 207 del Código Penal para el Estado Libre y Soberano de Jalisco, con la agravante de la fracción 7 relacionada con lesiones contra personas que desempeñan funciones de seguridad. Al 7º detenido se le atribuye el delito de desobediencia o resistencia de particulares, contemplado en el artículo 129. Nos mantenemos con los temas del país y es que Marcela Figueroa, titular del Secretariado Ejecutivo del Sistema Nacional de Seguridad Pública, reportó una disminución del 52% en el promedio diario de homicidios dolosos en México. Esto entre septiembre de 2024 y septiembre de 2026.
17: A nivel nacional, el promedio diario de homicidios dolosos disminuyó más de 52% entre septiembre de 2024 y diario de homicidios dolosos disminuyó más de 52% entre septiembre de 2024 y septiembre de 2024.

0: Detenciones realizadas desde el inicio de la administración han generado sobrepoblación en diversos centros penitenciarios estatales. Y ante esta situación, la mandataria anunció que el gobierno federal brindará apoyo financiero y logístico a las entidades federativas para la construcción de nuevos centros penitenciarios con el fin de respetar los derechos humanos de las personas privadas de la libertad y garantizar la seguridad institucional.
1: Imagínense, se han detenido 70 mil personas desde que llegamos al gobierno. Obviamente, pues esto ha representado una sobrepoblación en algunos centros penitenciarios. No podemos permitir la sobrepoblación. Primero, por derechos humanos, que hay personas que creen que las personas detenidas no tienen derechos. Y segundo, también por seguridad.
2: ¿Cómo arranca el mundo?
0: En las noticias del mundo, la Casa Blanca solicitó la renuncia de la embajadora de Estados Unidos en Grecia y expareja de Donald Trump Jr. Esto luego de darse a conocer presuntas conductas indebidas cometidas por la propia funcionaria, las cuales incluyen la solicitud de dinero a un donante republicano a cambio del acceso a funcionarios de la administración del presidente, así como la aceptación de viajes de lujo y posibles beneficios impropios durante su gestión diplomática. A pocas semanas de un viaje a Sudamérica, el Papa León XIV fue operado con éxito para extirparle un nódulo en el pulmón. Así lo informó el Vaticano. El pontífice, de 71 años de edad, permanecerá una semana entera en recuperación. Y en la última nota internacional, la Oficina de Control de Activos Extranjeros del Departamento del Tesoro de Estados Unidos sancionó a 4 personas y 11 empresas por sus presuntos vínculos con el cártel del noroeste en busca de desarticular la infraestructura financiera de la organización criminal, cuyas operaciones abarcan sectores como las carreras de caballos, la construcción, el transporte de carga y los hidrocarburos.
3: Gracias, Valeria. Es momento de ir a la pausa. No se despeguen. Apenas estamos arrancando. Esto es Contextos.
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0: vamos con el tiempo. Son 23 grados centígrados los que tenemos de temperatura ambiente en el centro de la ciudad de Torreón. Cielo soleado, una tendencia de que baje un poquito la temperatura de aquí en adelante. Sí, efectivamente. Y déjenme decirles que para hoy se espera una máxima de 34 grados centígrados, que sí se sienten, por supuesto, y 21 grados, la mínima fue la que ya tuvimos. Decirles también que pues no hay condiciones de precipitación pluvial, pero nos dicen se espera lluvia ligera el viernes. Entonces, para que ustedes lo consideren ya. Además, decirles que hay una sensación térmica que es de más frío que la temperatura real. Entonces, también decirles que la humedad relativa en el aire es del 65% y que la exposición máxima de rayos UV para hoy será alta, será de 7, y se espera que ocurra a las 12 mediodía. Habrá brisa ligera, habrá un viento de 8 kilómetros por hora desde el este, y la máxima velocidad del viento serán algunas ráfagas que estaremos teniendo hasta de 16 kilómetros por hora. Decirles también, compartirles, porque yo sé que ustedes quieren saber más o menos cómo están las circunstancias del clima para el fin de semana, que oiga, ¿en qué momento? Ya está casi a la vuelta de la esquina el fin de semana. Decirles que para el jueves, para mañana, tendremos una máxima de 32, una mínima de 21, soleado, sí. Hoy puede ser que haya algo de nublado, se me pasó decirle, pero para que lo considere. Y el viernes, sí, algo de lluvia, 23 grados, como se lo decía hace un momento, se pronostica lluvia ligera, 23 grados la máxima, 12 la mínima. Para el sábado tendremos 19 grados la máxima, 12 la mínima. Y el domingo tendremos 21 grados centígrados como máxima y 14 la mínima. O sea, ya va a empezar a cambiar el tiempo, ya pues estos climas pues nos están indicando, estas temperaturas nos están indicando que ya vamos avanzando en el otoño. Y que, bueno, más o menos estas son las temperaturas de nuestros fríos, no nos hagamos. ¿Cuáles fríos? Más bien, el año pasado, todo el mundo lo dice, tuvimos un verano muy prolongado, porque ni siquiera otoño, con mucho calor. Bueno, vamos a ver cómo se comporta en esta ocasión el clima para 2026, para ya la recta final de 2026. Bueno, qué gusto saludarlos, qué gusto que estén con nosotros desde temprano, después de haberles traído toda la información de más interés. Estamos tranquilos porque usted ya la tiene consigo, después de haber escuchado a Manuel Cerrato, a Valeria Quiñones. Nosotros estamos listos para tener esta segunda parte de nuestro programa Contextos. Ojalá que se quede con nosotros. Bueno, siempre empezamos tratando de dar un recorrido por el tiempo, que es lo que celebramos. Hoy es Día Mundial de la Donación de Órganos, Tejidos y Trasplantes. Es Día Mundial de las Costureras, que todavía las hay, y muy buenas, la verdad de las cosas. Es, bueno, corte y confección era lo que se estudiaba antes, y muchas mujeres, por supuesto, optaban por este camino. Bueno, han cambiado tanto las cosas. Hoy es muy raro que te mandes a hacer algo. Generalmente son vestidos de fiesta, pero por supuesto que sí las hay. Y a lo mejor tendríamos que retomar estas lindas costumbres, que por lo menos a mí sí me tocó que nuestras madres nos llevaran a la costurera, que además era una costurera de familia de mucho tiempo atrás, y que nos hicieran nuestros vestidos de primera comunión, de fiestas, de piñatas, nuestros vestidos de domingo, porque los vestidos de domingo eran muy importantes. ¿Qué tiempos aquellos donde el domingo era un día relevante? ¿Saben nada más por qué? Porque íbamos a misa y eventualmente porque íbamos a comer. Bueno, hoy las cosas han cambiado mucho. Sin juicios, simplemente han cambiado. 1811, se exhiben en las esquinas de la Alhóndiga de Granaditas de Guanajuato la cabeza de los líderes insurgentes, entre ellos Miguel Hidalgo, Ignacio Allende, Juan Aldama y Mariano Jiménez. Imagínese usted. Tampoco en ese sentido hemos cambiado demasiado, ¿eh? La verdad de las cosas es que la barbarie ha existido desde que el ser humano es ser humano. En 1962 comienza oficialmente la crisis de los misiles en Cuba entre Estados Unidos y la Unión Soviética. En 1964, Martin Luther King es galardonado con el Premio Nobel de la Paz. Bueno, algunas fechas importantes del ayer. Y nosotros nos ubicamos en el presente dentro de nuestro espacio y le digo que vamos a platicar con Manuel Blanco, consultor empresarial de Reinventando la Organización. Él nos trae el contexto de recursos humanos. Tendremos a Gerardo Hernández, periodista y director de Espacio 4, con su opinión. Tendremos a Carla Barrios, coordinadora del programa Buen Gobierno del CCI Laguna, que nos habla de la importancia de que Gómez Palacio y Lerdo tengan monitor de cabildo. Tendremos el contexto legal con el doctor Hugo Morales Valdés. Él nos habla del principio de publicidad en el proceso penal. Platicaremos también con Pablo Fernández, director de Inspección y Verificación de Torreón, sobre la revisión de albergues de animales. Estará con nosotros el doctor Jorge Antonio Pérez Casas Lozoya, médico ginecólogo, oncólogo, certificado, especializado en cirugía robótica y de mínima invasión. Octubre, mes rosa, mes de sensibilización sobre el cáncer de mama. De esto vamos a estar platicando y vamos a cerrar con el editorial de Noticieros. Bien, esto es lo que tenemos para ustedes en el previo del día 15. Ya nos acabamos casi prácticamente la primera quincena de octubre. Y entonces, pues estamos listos para prácticamente cerrar y estamos listos para el Día de Muertos y para todo lo que viene. O sea, y que se viene además así como en cascada, en cadena, vertiginosamente, rápidamente. Pues sí. Esta es la vida de hoy. Bueno, junto con Manuel Serrato, soy Marcela Pámanes y tenemos el gusto de poder compartir los micrófonos para tener este espacio que se llama Contextos. También somos parte de este maravilloso equipo, Valeria Quiñones en la comunicación digital. César Huerito Rodríguez con nosotros en el control técnico de la transmisión. Claudia Martínez Martel en la coordinación, Berta Reyes en la producción. Y todo el equipo, todo el personal de Grupo Redisterio Mairán nos reúne y tenemos un mismo cometido, atender a nuestros radioescuchas, atender a nuestros anunciantes, que les agradecemos enormemente la confianza, por supuesto, claro que sí, atender pues todo aquello que sea de interés para nuestra comunidad. Y seguimos alentados por nuestra misión, servir como conducto para la participación interactiva de la sociedad, con nuestros valores bien puestos, con nuestros objetivos bien claros, vamos avanzando, vamos hacia adelante y vamos reuniendo algo que se llama experiencia y también ustedes hacen posible que a través de su confianza podamos seguir en el cuadrante radiofónico de frecuencia modulada. Somos tres estaciones del Grupo Radisterio Mairán. La que usted escucha es Globo 91.1, Éxitos todo el día. Y Contextos es una producción de Noticieros Grem. Vamos a hacer una pausa y enseguida regresamos.
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0: Con 44 minutos, son 22 grados centígrados de temperatura ambiente en el centro de la ciudad de Torreón. Por supuesto que hoy, las principales notas que nos acompañan al despertar es esta manifestación copiosa, ruidosa, de verdad, en función de la alerta que se hace por parte de los trabajadores del Seguro Social de las condiciones en las que vienen trabajando, y ruidosa en el buen sentido de la palabra, esta necesidad de ser visibilizados, esta necesidad de ser atendidos. Ya lo estaremos platicando un poquito más adelante, pero no nada más fue La Laguna del lado de Torreón y del lado de Gómez Palacio Lerdo. También fue Querétaro y también fueron muchos otros estados que se manifestaron. Y hoy para ellos es un día importante. Se supone que hoy se hace esta encuesta donde, bueno, se van a decidir cosas. Pero bueno, ellos seguirán con encuesta, sin encuesta, buscando que sus razones, las razones para las manifestaciones que han venido haciendo, se escuchen. Y se escuchen lo más lejos posible. Se supone también que la presidenta ya dijo que va a hacer visitas sorpresa a las instituciones de salud. Qué bueno, porque yo creo que no hay nada mejor que constatar de manera directa lo que pasa. Y también dijeron que iban a revisar piso por piso. En un principio dijeron que iba a ser para IMSS Bienestar. Bueno, yo creo que tendría que ser para todos los institutos mexicanos, para todos los hospitales del Instituto Mexicano del Seguro Social. Porque de que hay carencias, de que hay deficiencias, por supuesto que las hay. Bueno, y la otra nota vino del otro lado del Atlántico, de Roma, específicamente del Vaticano, para ser precisos. Y fue la intervención del Papa a resulta de un nódulo, está descubierto el diagnóstico, un adenocarcinoma en el pulmón en fase inicial, y bueno, pues también todos alertas y todos atentos ante la salud del jerarca de la Iglesia Católica. Son las 7 de la mañana con 46 minutos, 22 grados centígrados, tiempo de iniciar la primera conversación del día con nuestro colaborador, el licenciado Manuel Blanco, consultor empresarial de Reinventando la Organización.
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0: Manuel, ¿cómo estás? Bienvenido, buenos días. Hoy abres, te toca abrir. Entonces, nos da mucho gusto que sea así, porque siempre nos traes temas de interés relacionados con los recursos humanos. Y bueno, recurso humano es el personal del IMSS, ¿sí? Recurso humano es el personal de las presidencias. Recurso humano es el personal de todas las empresas. Recurso humano somos tú y yo.
10: Correcto. Sí, hola Marcela, auditorio, muy buenos días. La verdad, un honor. Sí, ya me había tocado cerrar programa, pero nunca me había tocado abrirlo. Entonces, me estoy estrenando en este horario. Muchas gracias por...
0: Horario maravilloso, ¿eh? La gente está muy pendiente, se los agradecemos siempre.
10: Sí. Y digo, sí, la realidad es que la gente finalmente puede llegar la tecnología, la máquina, la inteligencia artificial o la inteligencia super mega superior, como dice nuestro vecino del norte, pero finalmente la gente es la que hace la magia, la que hace la realidad en las organizaciones. Y Marcela, el día de hoy les quiero platicar acerca de un tema que de verdad me ha traído dolores de cabeza, sobre todo cuando vas a las organizaciones y escuchas a los dueños de empresas o escuchas a los directores generales diciendo: nadie quiere ser líder, ya nadie quiere ser líder. Y les voy a pedir que tengan en la mente dos números, 92% y 4%. Esto significa que de cada 100 jóvenes mexicanos de generación Z en lo particular, el 92% dicen que sí les interesaría tener una posición de liderazgo en algún momento de su carrera. El detalle es que solo el 4% de cada 100 llegan a un puesto de liderazgo por ser su principal meta. Sí, yo recuerdo que cuando inicié mi vida laboral, el ser líder tenía una cantidad de beneficios impresionantes. Tenías acceso a seguros de gastos, a seguro de vida, tenías acceso a otro nivel de tabulador, o sea, tenías como muchos beneficios y estaba muy claro que ser líder iba a ser una responsabilidad distinta y una calidad de vida a lo mejor distinta, pero iba a tener sus recompensas. Hoy pareciera que esas recompensas no están tan claras, ¿no? Entonces la pregunta realmente que nos tendríamos que hacer es si realmente quieren ser líderes o no. Y porque nadie dice que no quiere ser líder, o sea, dice que realmente le interesaría, o sea, que lleguen o no lleguen, es otra cosa. Entonces, realmente, ¿cuál es el precio hoy de ser líder? ¿Y quién les enseña que vale la pena pagar el precio? Hay una encuesta en lo particular, Marcela, auditorio, que estuve revisando de la empresa Deloitte, que esta empresa ha hecho esta encuesta durante 15 años y se aplica a más de 22 mil jóvenes, sobre todo de la generación Z y Millennial últimamente, en más de 40 países. Y la conclusión de la misma es clara. Quieren avanzar en sus propios términos. O sea, ya no quieren ser los líderes que éramos de otras generaciones, de los baby boomers, de la generación Z. Ya no quieren ser esos. Quieren ser líderes que prioricen el bienestar físico y mental, donde se sientan estables y piensen en el desarrollo de sus habilidades por encima del crecimiento. O sea, ellos no quieren a lo mejor este crecimiento que tuvimos en la generación X, en donde el objetivo a lo mejor es quiero llegar a ser gerente de un área o gerente de un departamento antes de los 30. O sea, ellos no traen esta situación, quieren hacerlo siempre cuidando su salud mental y su salud física. Entonces, lo que están diciéndonos es que sí quieren ser líderes, pero no así.
0: Claro, sí, ellos consideran el liderazgo como más transversal, no tan piramidal y con tantas diferencias en las jerarquías. Y tienes toda la razón del mundo, están muy ocupados en sí mismos, que tampoco creo que sea tan bueno para el desarrollo social y emocional de los chicos, porque están tan temerosos y no quieren hacer las cosas como las generaciones anteriores. Por ejemplo, llama mucho la atención que esta generación en particular se haya alejado tanto del alcohol. Digo, llama la atención y por supuesto se aplaude.
10: Sí, o sea, ellos traen otras prioridades, o sea, realmente
0: el medio ambiente, por ejemplo.
10: Ajá, y ahí yo creo que, no sé, a ti y a mí nos ha tocado o nos tocó en su momento ir a trabajar, ir a la oficina con una gripa de aquellas en donde hasta ni veíamos claro lo de la fiebre que teníamos, pero ahí estábamos porque teníamos la responsabilidad de liderar y de ir a la organización. O sea, hoy eso ya no se va a ver. Pero también, Marcela, imaginémonos que somos esos jóvenes de generación Z y realmente el contexto no les ayuda, porque hoy ven a los jefes viviendo jornadas largas, en estrés constante, sin reconocimiento, siempre con la pastilla para el estómago, siempre con la pastilla para el dolor de cabeza. Ven que en las organizaciones también no hay este reconocimiento a la trayectoria, despidos masivos. El sueldo, según este mismo estudio, equivale entre un 10 y un 20%. Entonces, yo saber que voy a ganar un 10% más de lo que ahorita gano para hacer todo lo que tú haces y tener el desgaste que tú tienes, yo pienso que no vale la pena. Entonces, imagínate, ¿no? O sea, más tiempo y más responsabilidad que dedica aproximadamente el 50%, pues realmente no vale la pena. Veo que no vale la pena. Entonces, los líderes y los ejemplos que hoy tengo en la organización me hacen ver o me hacen sentir que no vale la pena ser líder en este contexto o en este momento actual.
0: Oye, los Zetas, la generación Zeta, son nativos digitales, para empezar. Ellos nacieron. Ellos su medio ambiente, su hábitat es lo digital, ¿no? Entonces, digo, otras generaciones fuimos arribistas. Llegamos de rebote. Tienen un compromiso social bien distinto al del resto de las otras generaciones, donde hay tres valores fundamentales para ellos. La igualdad, a propósito de las jerarquías y del tipo de liderazgo, la libertad y la justicia son sensibles, pero también tienen un estrés particular. Tienen libertad de género, apoyan por encima de todo la libertad de expresión, de identidad de género, generando y promoviendo el respeto hacia las personas no binarias y transgénero. Tienen también una percepción muy diferente de lo familiar, ¿no? Son más flexibles, mucho más que otras generaciones, y se han acostumbrado a que las familias no es papá, mamá e hijos. Pueden ser familias monoparentales o inclusive del mismo sexo. Y viven y han crecido en la incertidumbre laboral y económica. Y entonces, todo esto es un caldo de cultivo para que la generación Z sea como es.
10: Y también, Marcela, digo, hay otra variable que es la financiera. O sea, yo te aseguro y te garantizo que todos los miembros de la generación Z que ya están en edad de emanciparse, como decíamos antes, lo quieren hacer. Sin embargo, hoy comprar una vivienda con los salarios que tenemos, hoy poder pensar en independizarme, pues la verdad es que cada vez se vuelve un tema más complejo. Porque los salarios pues no han tenido a lo mejor el crecimiento que ha tenido la realidad o el contexto, ¿no? Se escuchaba el otro día que si bien es cierto han tenido incrementos del 20% los mínimos, pues sí, pero a lo mejor las propiedades han crecido un 400, un 500% y pues el 20 ya para qué me sirve, ¿no? Claro. Ante esa realidad.
0: Claro, aparte es una generación sin pensión. Y es una generación que ha vivido crisis financieras muy serias, o sea, desde niños, acompañando a los papás, y ahora que ya están ingresando al mercado laboral. Es una generación que sabe que nos estamos acabando el mundo, que el cambio climático no es un invento, es una realidad. Además, es una generación post-pandemia. Entonces, eso les da unas características completamente distintas. Fíjate, ahora que decía que dentro de la efeméride, hoy recordamos que dio inicio, un día como hoy, la crisis de los misiles entre Cuba y Estados Unidos. Y todo lo que significó en ese momento la Guerra Fría, porque luego ahí interviene Rusia, y históricamente, bueno, pues es el detonante de una guerra, no con armas, pero sí de mucha amenaza hacia lo que pudiera ser el disparo de una guerra nuclear. Hoy los chicos viven con otras amenazas completamente distintas, sí con guerras, pero con otras características. Y saben lo destructivo que pueden ser los drones, que no necesitas estar ahí para matar. Y sabes que la comunicación a distancia, saben que la comunicación a distancia es posible, y saben que pueden trabajar a distancia, y saben un montón de cosas, pero saben que su competencia no está con el vecino, ni con el que vive cuatro cuadras adelante, está con el mundo. Entonces es sí, todavía más amenazante.
10: Sí, sí, sí, y digo, las capacidades que deben de demostrar para, como bien dices tú, competir con un indio, competir con alguien que no necesariamente está contigo aquí a un lado o que no necesariamente está trabajando en el mismo país que tú, porque a través de los freelancers que están ahí en línea, tú puedes contratar servicios o puedes contratar trabajos y que a lo mejor lo hacen por el 20% de lo que tú lo harías porque las condiciones de su país son diferentes a las tuyas.
0: Claro.
10: O sea, creo que son situaciones que nos tocan vivir y que nos tocan enfrentar en este momento y la verdad es que también hay que ponernos un poco en su lugar, ¿no? O sea, yo creo que son contextos bien difíciles y en este mismo estudio se habla de que tal vez queremos que estos jóvenes sean líderes para un contexto que ya no existe, para unas organizaciones que ya no existen, que tendrían que haberse modificado. Y también, si hablamos desde el otro punto de vista, Marcela, de los líderes que hoy son a lo mejor de generación millennial o de generación X, estamos hablando de que a ellos les estresa tener a estos jóvenes dentro de su equipo de trabajo. O sea, hay una encuesta en donde dice que los líderes de otras generaciones, si pudieran evitar contratar a gente de la generación Z lo harían en un 30%, o 30% de los líderes preferirían no tener en su equipo nadie de la generación Z, porque los estresan, porque los desgastan, porque implica tener habilidades o tener herramientas que ellos hoy no tienen. Entonces, claro. ¿en dónde está la cosa primero, no?
0: Y también hay algo que me llama poderosamente la atención. Ha disminuido la cantidad de niños que nacen prácticamente en el mundo entero, sobre todo en los países con cierta capacidad de desarrollo. Pero va a llegar un momento en que los jóvenes no serán tantos como son hoy, precisamente por este decrecimiento poblacional. Y las circunstancias que van a vivir las futuras generaciones, si hoy pensamos que los Z llegaron de Marte por sus características, imagínate tú cómo vamos a estar, cómo va a estar el mundo. Tal vez nosotros, yo de manera particular no lo vea, pero la verdad es que va a estar impresionante. Y hay algo que también se destaca de esta nueva generación. Están, que también en algunos casos se les llama alfa, generación alfa, pero realmente es el nombre más común es Z. Tienen una devoción por sus pares, sobre todo por quienes consideran sus amigos de vida, que son capaces de seguirlos al fin del mundo. Entonces, estas tribus de generación Z están muy identificables y muy deseosos de que estos grupos a los que se sienten pertenecen tengan pues las posibilidades de desarrollo todos. Y además tienen una manera de aprender completamente independiente. O sea, su método de aprendizaje no es ni el método que tú tuviste, ni el método que yo tuve, ni el que todos los baby boomers tuvieron. Su método de aprendizaje es digital. Y aprenden con los videojuegos, y aprenden con las experiencias que intercambian con otros chicos del mundo entero. Ellos están aprendiendo así. Entonces, también se mueven en un ámbito de inteligencia financiera. Son más conscientes porque están más amenazados también.
10: Y nada más ahí, si me permite hacer una precisión, sí. La generación alfa es del 2010 hasta el 2025. Ellos están ya a meses de entrar al mercado laboral, y la generación Z o los centennials son del 97 al 2012, o sea, ellos tienen entre 14 y 29 años ahorita. O sea, todavía hay Zetas que van a entrar apenas al mundo laboral, y como bien dices, ellos ya les toca aprender en YouTube, les toca aprender en tutoriales, les toca aprender ya no en aula. O sea, son más bien aprendedores hacedores.
0: Oye, es que fíjate que hasta con los años, a veces tenemos, porque, bueno, estoy viendo acá un portal importante, verificado, que dice que generación Z son los nacidos entre el 95 y el 12.
10: Ajá. Sí, luego hay unos que dicen que son el 95, otros que dicen que son del 97. O sea, finalmente ahí hay años, ¿no? Por ejemplo, hay otros, en mi caso, que dicen que somos la generación X, y luego la generación de los millennials, y dicen que somos los senials, los de ciertos años. O sea, como que hay teorías o hay teóricos que van definiendo estas cualidades o estas características de la generación. Y para hablar de otra de las generaciones, otra de las características importantes de las generaciones, Marcela, creo que algo que no podemos olvidar, y como bien decías tú hace un momento, esta conciencia y estas prioridades que hoy tiene esta generación Z, hay algo muy, muy relevante, que es el tema del propósito. O sea, todo debe de tener como un para qué. O sea, tienen que tener muy claro el para qué hacen lo que hacen. O sea, ¿para qué voy a ser líder? ¿Qué voy a conseguir? ¿Cómo voy a transformar mi entorno? ¿Cómo voy a mejorar la vida de mis colaboradores? ¿Cómo voy a mejorar mi calidad de vida? ¿Para qué soy líder? ¿Qué queremos lograr? ¿Cuál es el propósito de esta organización? ¿Para qué hacemos lo que hacemos? Y anteriormente, a lo mejor en las empresas, sabíamos que algo que iba a suceder inevitablemente es que íbamos a llegar a ser líderes por obra y gracia del tiempo. Yeah. No necesariamente a veces del talento, ¿sí? En el tema de las empresas, lo que es muy importante es que definamos qué tenemos que hacer hoy para garantizar la subsistencia de la empresa, porque finalmente la empresa necesita seguir operando. y necesita que estos líderes que ya están siendo líderes aprendan a ser líderes en las organizaciones y nosotros aprendamos de ellos, como bien decías también, para el contexto actual, o sea, para el contexto que les toca hacer. Entonces, nada más recordar, ahorita laboralmente tenemos a la generación de los baby boomers, que cada vez son más poquitos, X, los millennials y la generación centennial, la generación Z.
0: Ya.
10: Uh-huh. ¿Y qué tenemos que hacer hoy, Marcel, auditorio? Pues bueno, primero, que nada, ser muy claros en la ruta que se tiene que recorrer para ser líder. ¿Qué capacitación necesitas? ¿En cuánto tiempo? ¿Cuáles son las condiciones? ¿Qué prestaciones o beneficios vas a tener? ¿Qué incrementos de salario puedes tener? ¿Si va a haber bonos? ¿Si va a haber variables? ¿Si se pagan horas extras? ¿Si no se pagan horas extras? ¿Si las vacaciones son iguales? O sea, todas las condiciones es muy importante que se definan con claridad.
0: Ya.
10: Punto número dos, tenemos que pagar la responsabilidad. O sea, ser líder tiene que ser compensado. O sea, ese extra que tenemos que dar, tenemos que compensarlo.
0: Uh-huh.
10: Y por otro lado, antes de promover, hay que capacitar. Formemos a los líderes antes de que lleguen a ocupar el puesto, porque si no, lo que va a ocurrir es que van a desertar. Recordemos que luego la tolerancia y la frustración por esta característica tecnológica luego no está tan desarrollada. Y los líderes, Marcela, auditorio, también necesitan ser flexibles. También deben de tener estas posibilidades que tienen todos los colaboradores, porque no implica ser líder renunciar a la vida personal. No tendría por qué estar ligado. Y por último, como les decía, bien relevante, tenemos que dar propósito. ¿Para qué existe la empresa? ¿Qué queremos lograr? ¿Qué queremos hacer? ¿Cómo cuidamos la comunidad en la que estamos? ¿Cómo cuidamos el medio ambiente? ¿Si tenemos una campaña o no para cuidar el medio ambiente? ¿Y qué impacto va a tener su liderazgo en lo que como empresa hacemos? O sea, no es simplemente hacemos piezas para la empresa X. No, o sea, lo que hacemos nosotros ayuda para que la maquinaria haga esto y esto y esto, ¿no? O sea, tenemos que ir modificando o ir adaptando el lenguaje.
0: Bien.
10: Porque hoy ya es el 10% de los líderes del mundo, según una encuesta de Glassdoor, ya el 10% de los líderes del mundo son de la generación Z.
0: Ajá.
10: Pero para el próximo año ya van a ocupar más puestos de liderazgo que los baby boomers.
0: Claro, por supuesto, no, los baby boomers de salida. Oye, pues muchas gracias, Manuel, por traernos este tema súper interesante y hay que estar atentos a las características de cada una de las generaciones y romper esa brecha generacional que luego nos impide comunicarnos adecuadamente. Muchísimas gracias.
10: Gracias a ti, Marcela, y un saludo al auditorio. Que estén muy bien.
0: Feliz día. Son las 8:07 a.m. Manuel Serrato, muy buenos días. Aquí vamos otra vez.
11: Muy buenos días, Marcela. Muy buenos días al güero César Rodríguez en los controles, al equipo. Sí, here we go again. Exactamente. En esta mitad de semana.
0: Muy bien. Pues vamos a ir a la pausa comercial y enseguida estamos de regreso.
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0: Así es, regresamos de la pausa comercial. Estamos listos para recibir sus llamadas, su participación, que para nosotros es fundamental. 871-711-0260, 8717-3617-99, el WhatsApp de Noticieros GREM. Acuérdense ustedes, hacemos radio en línea en la página de Noticieros, estamos en la aplicación, pero además estamos en redes, Instagram, X, Facebook. Hacemos transmisión vía Facebook Live, nos escuchan, nos ven. Y estamos también en la radio. Mágica, maravillosa radio. Estamos en Globo 91.1, éxitos todo el día. Y vamos a recibir a continuación a Gerardo Hernández, periodista y director de Espacio 4, con su opinión.
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0: Gerardo, bienvenido, buenos días. Qué rápido, ya mitad de semana, y qué bueno que te tenemos.
12: Efectivamente, Marcela, está cumpliendo un año en estos últimos meses con mayor celeridad que los 9 anteriores, y pues hay que ajustarnos los cinturones para diciembre. Tenemos que ya cumplió sus 15 años en días recientes, es el partido más joven en el país. El PRI se fundó en 1929, significa que tiene la tierna edad de 97 años, el PAN de 39 tiene 87 años. Y aquí lo notable pues ha sido que un partido que se fundó apenas en 2012 haya ganado la presidencia de la República en 2018, 7 años después de su fundación. Y esto lo explican pues múltiples factores. Uno de ellos es que a escala internacional los partidos políticos están en plena crisis, es una crisis que se viene arrastrando ya de décadas atrás, y esto ha permitido que presidentes que intentaron golpes de Estado, autogolpes de Estado como Donald Trump, para evitar que Joe Biden fuera declarado presidente de Estados Unidos, volviera a postularse y ganara la presidencia de Estados Unidos en la elección anterior de ese país. También explica esta crisis de partidos en el mundo que la familia de otro presidente que intentó un golpe de Estado en Brasil esté cerca de la presidencia de la República de ese país. En México, lo que provocó en parte el triunfo de Morena en 2018 con López Obrador fue no únicamente el agotamiento de instituciones fundadas a principios del siglo pasado, en el 29 el PRI, en el 39 Acción Nacional, sino también las contradicciones entre ambos partidos políticos, el desgaste natural, de fenómenos como el de la corrupción, de la cual ningún partido político escapa, y también pues una vena histórica del país de México hacia la izquierda. Los artistas de principios del siglo, cuando se fundan los partidos, son de esa tendencia política, o socialistas o comunistas. Diego Rivera, Frida Kahlo, José Clemente Orozco, Vasconcelos, Siqueiros. Entonces México creció justamente en esa etapa histórica con líderes tanto políticos como culturales con esa tendencia de mucha cercanía con los sectores populares después de un proceso de independencia, de reforma, de revolución, pues muy sangrientos, que fueron perfilando y delineando nuestro país. Este desgaste del PRI y del PAN a lo largo de las décadas, de gobiernos pues ineficaces, muchos de ellos, de una gran corrupción, de nepotismo, de inseguridad, de violencia, pues generó este agotamiento social, este agotamiento ciudadano que le permite al PAN ganar la presidencia en el año 2000, por primera vez, una alternancia en México. Sin embargo, pues al final del día, tanto los gobiernos de Fox como el de Calderón generaron una gran decepción ciudadana, y eso le permite al PRI regresar al poder en 2012, sin embargo, con un presidente que no estuvo a la altura de las circunstancias, que no cumplió con las expectativas que él mismo ofreció de mover a México. Presentó una baraja de políticos del PRI que, según Peña Nieto, representaban el futuro político del país. Ahí estaba los Duarte, César y Javier Duarte, Roberto Borges, Humberto Moreira y otros gobernadores que o fueron encarcelados o fueron sometidos a juicio social, a juicio de la ciudadanía. Entonces esto pues le genera una gran decepción a la ciudadanía. Surge un líder como López Obrador, que venía del PRI, que fue del ala crítica del PRI. Una primera decisión en el PRI que se da en 1988 es cuando Cuauhtémoc Cárdenas y Porfirio Muñoz Ledo, junto con otros militantes del ala izquierda del PRI, Higinia Martínez, etcétera, pues renuncian, fundan el Frente Democrático Nacional, que le compite a Salinas de Gortari en la presidencia de la República y que aparentemente ganó ganó Cárdenas, pero con un gran fraude se impone a Carlos Salinas de Gortari. Entonces, este proceso de desgaste, de inconformidad ciudadana, abre cauce a una corriente política que suma a las izquierdas históricas, los residuos del Partido Comunista, el Partido Socialista de los Trabajadores, el Partido Revolucionario de los Trabajadores, en una sola corriente. Si el Frente Cardenista unificó a las fuerzas democráticas de izquierda en el país en el 88, ahora en el 2018 efectivamente pues se unen en este cauce impetuoso que recorre el país, y que esa corriente impetuosa, insisto, pues recoge políticos de la izquierda principalmente, pero también figuras que aprovechan ese impulso para posicionarse políticamente y finalmente tener conflictos de escándalos tanto de corrupción como de nepotismo y de otra índole. Entonces, en este contexto es que Morena celebra este 15º aniversario. Actualmente, un reflejo de esto que he comentado es que el PRI perdió en los últimos años una militancia, perdió a 600,000 militantes, más de 500,000 de afiliados, para quedarse en apenas 820,000 militantes aproximadamente. El PAN tiene una militancia pues también muy reducida, que apenas le permite cumplir el requisito constitucional de conservar su registro como partido político. El Partido Verde tiene un crecimiento de más de 1,000,000 de militantes, es el segundo partido que rebasa el 1,000,000, y Morena tiene un crecimiento de 2.3 millones a casi 17 millones de militantes. Esta suma de militancias pues da 15 millones aproximadamente. Significa que la fuerza electoral del país está realmente en la ciudadanía. Si vemos que en la votación de presidencial de 2024 sufragaron 61 millones de mexicanos, significa que la votación válida cuadruplica a la militancia total de todos los partidos políticos. Aún cuando esta votación fue elevada, la del 24, 61 millones de votos, 37 millones de mexicanos se abstuvieron de votar. Hay ese nicho importante que ni el PRI ni el PAN han aprovechado para avanzar y recuperar posiciones políticas frente a Morena. Significa entonces que el trabajo político de todas las fuerzas pues está siendo deficiente, incluso el de Morena. Y la votación de Claudia Sheinbaum por 31 millones de votos es significativa, rebasa al PRI, al PAN juntos y también al Movimiento Ciudadano, pero, insisto, hay una ciudadanía que está ávida de propuestas políticas de formas distintas de ejercer el poder en México. Mientras esto no ocurra, unos partidos, unas oposiciones más activas con unas propuestas que contrasten con las de Morena, pues este partido seguirá avanzando. Por supuesto, hay oposición importante, hay críticas a Morena por la forma en la que se organiza internamente, recientemente ya nombró a sus coordinadores en 17 entidades que tendrán elecciones el año próximo para renovar las gubernaturas. Sin embargo, pues cada partido determina los mecanismos de selección de candidatos. Si recordamos, en la etapa del PRI todavía como hegemonía, era el presidente de la República quien a dedo elegía al candidato a gobernador de los 32 estados de la República. Entonces ha habido dentro de Morena también algunas expresiones críticas por la forma en la que se determinan estos coordinadores, que son virtuales candidatos a las respectivas gubernaturas. Ha habido de parte de la dirigencia Morena señalamientos que me parecen interesantes, que no únicamente quien encabece la encuesta puede ser la mejor opción. En Coahuila tuvimos en el año 2023 un ejemplo. Las tendencias electorales, hasta antes de que hubiera candidatos, marcaban prácticamente un empate técnico entre el PRI y Morena, el PT y el Partido Verde. Sin embargo, cuando la candidatura recae en Armando Guadiana, la intención de voto por Morena se desploma y crece de manera significativa las intenciones, las preferencias por el candidato del PRI. Finalmente, esto se refleja en las elecciones de 2023 con un triunfo importante, con un margen muy significativo del candidato del PRI con respecto de Armando Guadiana. El candidato que aparentemente sería de Morena en 2023 era Ricardo Mejía, quien tenía una cercanía en función de su cargo político con el presidente López Obrador, que se postula por el PT, el Partido Verde lanza apoya otra candidatura, la de Lenín Pérez, y esto modifica el escenario original, con un Armando Guadiana con una votación realmente muy muy pobre. Quien creció en Coahuila significativamente por la figura de Ricardo Mejía fue justamente el Partido del Trabajo, que crece de una votación de 1.5 a 2% a más del 13%. Entonces, esto que está ocurriendo en Morena, la designación de candidatos con otros criterios, pues apunta a que están haciendo ajustes. En Coahuila, Morena no ha podido avanzar grandemente, tiene actualmente unas cuantas alcaldías, tiene muy pocas diputaciones locales, porque no hay estructura política, no hay liderazgos. Entonces esto le permite al PRI tener una fortaleza muy importante en la entidad. Por lo pronto, repito, pues Morena está en esta celebración de los 15 años con una presidenta que tiene una aceptación importante en este casi inicio de su tercer año de gobierno, con casi el 70%. Entonces lo que falta, repito, es pues mayor trabajo político de campo de los partidos de oposición, particularmente del PRI y de Acción Nacional. Los bandazos que está dando el dirigente de Acción Nacional, en el sentido de que si abre alianza o no con el PRI nuevamente para 2027, pues genera incertidumbre dentro de esos partidos políticos, puesto que ya está visto que la alianza que han formado el PRI y el PAN desde las elecciones de 2021 ha tenido mayormente fracasos, tanto en las gubernaturas como en la renovación del Congreso en 2021, y no se diga en la presidencial, donde por primera vez PAN y PRI van juntos también con el PRD y obtienen una votación muy pobre, justamente porque el voto duro, las militancias históricas de sus partidos no estuvieron ni están de acuerdo en que se unan sus siglas para avanzar electoralmente. Lo que falta es trabajo, lo que falta es propuesta de los partidos políticos de oposición para poder hacerle mella a Morena, lo cual, según las preferencias del voto para el 21, pues sigue favoreciendo, a pesar de los problemas tan graves que afronta el país, a pesar de los conflictos que hay en Morena, sigue acaparando ese partido junto con el PT y el Verde la intención del voto para conservar en 2027 el control de la Cámara de Diputados y la mayor parte de las gubernaturas y las alcaldías que van a elegirse justamente el primer domingo de junio del año próximo.
0: Muy bien, pues nos quedamos con tu opinión. Muchísimas gracias, Gerardo, por estar con nosotros.
12: Mucho gusto, Marcela. Buenos días.
0: Hasta luego. Gracias.
11: Un abrazo, Gerardo.
0: 8:23. Vamos a hacer una pausa y comercial y enseguida estamos de regreso.
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0: Regresamos
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0: Regresamos de la pausa comercial. Son las 8.

0: fue, esta generación fue de 1901 a 1927, que creció con la Gran Depresión y participaron en la Segunda Guerra Mundial. La generación silenciosa fue de 1928 a 1945. Esta generación fue marcada por la guerra y la posguerra. Luego, los baby boomers de 1946 a 1964, nacidos tras la Segunda Guerra Mundial, en un periodo de prosperidad y explosión demográfica, vivieron la revolución sexual y los movimientos por derechos civiles. La generación X de 1965 a 1980, última infancia analógica, conocidos como hijos del divorcio y testigos del auge de la informática personal y la cultura MTV. Los millennials o
1: La mejor
0: generación Y.
1: generación, la mejor
0: Ajá,
1: generación.
0: sí, 1981-1996, sí, está bien. Crecieron con el internet, vivieron el 11S, también nosotros, no importa. Y la crisis financiera de 2008, también nosotros. Valoran la diversidad y la tecnología. También nosotros. La generación Silenials, la microgeneración de 1993 a 1998, es un puente entre los Millennials y la generación Z. Recuerdan una infancia analógica, pero adolescencia digital. La generación Z, los Centennials, de 1997 a 2012, nativos digitales, crecieron con smartphones y redes sociales, conscientes de temas ambientales y sociales. La generación Alfa, de 2013 a 2024, primera generación completamente del siglo XXI, infancia marcada por pantallas táctiles, IA y educación digital. Generación Beta, 2025-2039, pues es la que recién inicia. Se espera que sean nativos de la inteligencia artificial, creciendo con IA integrada en su vida cotidiana.
1: Sí, así es,
0: Bueno,
1: pues así
0: así
1: está,
0: está la
1: digamos, la
0: cosa.
1: tabla
0: Es
1: generacional.
0: exactamente. Y por eso la brecha generacional, que uno a veces no entiende
1: Pues sí,
0: el pensamiento
1: exactamente.
0: y la acción. Pero en fin, bueno, vamos adelante.
1: Vamos adelante con la agenda de hoy.
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1: Bueno, se presentó por parte de Regidor MX los resultados de la evaluación correspondiente a marzo-agosto para los cabildos de Gómez Palacio y de Lerdo. Como siempre, hubo hallazgos interesantes. Se subrayó la necesidad de que Gómez y Lerdo cuenten, así como lo tiene Torreón, con un monitor de cabildo. Pero vamos a ahondar justamente en los hallazgos y en los resultados de estas evaluaciones. Y lo hacemos con Carla Barrios, coordinadora del programa de Buen Gobierno del CCI Laguna y coordinadora de la plataforma Regidor MX. Carla, como siempre, un gusto saludarte. ¿Cómo estás? Buenos días.
3: Hola Manuel, Martela, muy buen día. Muchas
0: Buenos
3: gracias por la
0: días.
3: invitación.
1: Pues encantados de que estés con nosotros. Coméntanos, por favor, Carla, ¿cómo les fue a Gómez y a Lerdo en sus cabildos en esta reciente evaluación de Regidor RemX?
3: Bueno, pues esta evaluación comprende el segundo semestre, que es de marzo a agosto de 2026. En el inicio, pues no hay donde marcar un antes, pero bueno, en este, como sí, ya se cumple ahora sí su primer año de evaluación, podemos ver un antes y un después, qué retrocesos tuvo, qué se mantiene, cuáles son los avances y pues las áreas de oportunidad que como siempre señalamos. En este ejercicio que realizamos, pues nos mostró que en el caso de las sesiones de Cabildo, ambos municipios mantuvieron lo que marca la normativa, que es sesionar una vez por semana las sesiones ordinarias de Cabildo. Se cumplió perfectamente con este rubro y vemos que en las votaciones divididas para ambos municipios hubo un ligero incremento. En el caso de Gómez pasaron del 7 al 10%, mientras que Lerdo del casi 13 al 17.50%. Nos habla que hubo un poquito más de discusión. Vimos que fue en temas de Hacienda, que es muy común que esto suceda. En el caso de las participaciones, la verdad que sí nos sorprendimos porque lo duplicaron. Por ejemplo, Lerdo pasó de 31 participaciones a 66 participaciones y esto se empata justamente porque hubo menos inasistencias. Pasaron de 27 inasistencias en un semestre a únicamente 7 en este semestre y cero retardos. Para el caso de Gómez Palacio, 72 participaciones y ellos incrementaron las inasistencias ligeramente, 16 para estos 6 meses de evaluación y 8 retardos. Ahí tienen esos dos indicadores pues en rojo. Y en el caso de la comunicación efectiva, vemos que hubo un incremento en el caso de Lerdo, que anteriormente habían contestado

0: 12 de 48 y acá son 35 puntos de 48. Sin embargo, mencionar que en este ejercicio se tuvo una complicación para contactarles. En el caso del municipio de Lerdo, nos informaron que sus vías telefónicas no estaban en funcionamiento. Desconocemos desde cuándo no estaban funcionando, porque nosotros hacemos este ejercicio de comunicación casi al final del semestre, no lo hacemos mes con mes, como la evaluación continua que es todo este informe. El ejercicio de comunicación es contactarlos únicamente una vez en estos 6 meses, y pues bueno, nosotros levantamos por ahí el reporte de que no estaban funcionando, y la solución fue darnos teléfonos particulares. Este ejercicio es hecho de ciudadanos para ciudadanos. Poniéndonos en el papel de un ciudadano, yo les pregunto, Manuel, Marcela, ¿será que así de sencillo a cualquier ciudadano le entreguen el teléfono particular de algún edil?
1: Sí, no, entonces, no.
0: Entonces, pues bueno, partiendo de ese principio, la verdad es que hay una observación que nosotros realizamos el día de ayer. También en el caso de sus correos electrónicos nos dijeron que no estaban en funcionamiento. Me hubiera gustado, la verdad, saber desde cuándo no estaban en funcionamiento. Tal vez ya llevaban meses y hasta ahora que nosotros levantamos este reporte se dieron cuenta que ni siquiera les están entrando correos ahí al institucional. Y pues la solución también fue darnos los correos particulares, correos alternos. Y pues bueno, en ese mismo sentido, poniéndonos en el papel del ciudadano, seamos realistas, ¿a quién le entregan tal cual pues estos teléfonos particulares o estas vías alternas si no es al colectivo de regidor en X Laguna? Entonces, pues bueno, está ahí el señalamiento. Sí les fue bien en comunicación porque contestaron, tuvieron interés. Sin embargo, esto es algo que no podemos permitir para el siguiente ejercicio. Tienen que estar al pendiente de que estén en funcionamiento sus líneas de extensión, sus correos institucionales. Y en el caso de Gómez Palacio, pues ellos sí tienen ahí sus correos institucionales en regla, sus líneas de extensión y pues algunos que están un poco más activos en redes sociales. Ellos pasaron de 27 a 32 puntos de 48. Y en el caso de los proyectos de acuerdo, Lerdo pasó de presentar 13 a en esta ocasión 32, mientras que el municipio de Gómez Palacio presentó 23 proyectos e iniciativas. Ese es el balance que nosotros presentamos el día de ayer, que nos marca pues qué retrocesos, qué avances, en dónde están las áreas de oportunidad. Algunas ya la mencionaba, que es en el ejercicio de comunicación. No podemos basarnos en que únicamente el ciudadano vaya y los busque directamente a las oficinas, porque incluso corren el riesgo de que no estén. Tienen que estar al pendiente de sus vías telefónicas y de estos correos. Y pues bueno, otro señalamiento que realizamos el día de ayer fue las reuniones de comisiones, que es donde se nos ha comentado en repetidas ocasiones en todos los municipios, que es donde se da el mayor trabajo de un edil. Bueno, pues aquí donde se da el mayor trabajo de un edil, vemos que 22 de las 22 comisiones del Lerdo incumplieron el reglamento concesional cuando menos una vez al mes. Comisiones que encabezan con una única sesión en 6 meses y aquellas que obviamente tienen mayores temas, pues Hacienda, Gobernación, con 5 o 6 sesiones, 14 sesiones la que tuvo más. En el caso del Lerdo, que sí está reglamentado y que incumplan 22 de 22, bueno, pues nos habla también de algo que revisar, que en su momento señalamos con Torreón. Valdría la pena revisar qué comisiones su presidente no está al pendiente y en este sentido se puede hacer la sustitución, como en la administración pasada sucedió cuando un edil era muy reiterativo en no sesionar. Los mismos integrantes de la comisión pidieron que se le sustituyera por otro edil, porque en realidad la comisión llevaba meses sin funcionar. Entonces esto sí puede pasar y esperamos que pongan atención en ese sentido. La siguiente es que tal vez si hay comisiones que tienen temas que empaten en agenda, tal vez se pueda fusionar, como en este caso lo hizo Torreón, que vio la necesidad de pasar de casi 29 comisiones a hacer una reducción y que entonces ya tengan un poco más de agenda. Y pues la siguiente, pues eliminar las que no tienen nada de agenda, nada de temas. Sin embargo, bueno, las que observo, la verdad son esenciales y esperamos que puedan entrar en funcionamiento. Lo que hemos observado en todos estos años es que no hay una consecuencia. Okay, no sesionaron 22 de 22, pero ¿qué pasa? O sea, ¿qué sería la solución? Nosotros ya lo hemos mencionado. pues qué más que común en un trabajo, ¿no? Cuando tú fallas, pues te descuentan el día, pero esto no pasa, al menos en las comisiones. Entonces, sí ver qué mecanismos podemos nosotros como organismo empezar a utilizar para que existan unas consecuencias a estos ediles o a estas comisiones que son muy reiterativas en no sesionar. Es su primer año, esperamos que el siguiente semestre de evaluación esto se pueda corregir. Incluso mencionarles que por área de transparencia recibí en una vía pues no institucional el señalamiento de que existen un mayor número de sesiones. Sin embargo, al no entregarnos un acta o un documento que dé validez a que esa información es verídica, nosotros no podemos hacer la corrección. No dudamos de que tal vez hay mayor número de sesiones que las que nosotros tenemos registradas. Sin embargo, nosotros nos basamos en lo que el área de transparencia otorga. Si el área de transparencia en su momento no reportó, pues entonces es un llamado de atención ahí a lo que ellos enviaron. Nosotros obviamente en cuanto nos hagan llegar una información la podemos actualizar. Sin embargo, hasta la fecha de corte, que en este caso estamos hablando de agosto de 2026, esa fue la información que nos llegó. Y bueno, en el caso de Gómez Palacio, pues ellos no lo tienen reglamentado, no está reglamentado cuántas veces deben de sesionar. Y bueno, en ese sentido, la observación que nosotros realizamos, pues es que se sumen a homologar esto en su reglamento, ya que son el único municipio de los cuatro que evaluamos que no tiene reglamentado cuántas veces deben de sesionar. Uh-huh. La verdad es que si lo viéramos en ese sentido, también se queda casi el 30% de comisiones sin cumplir. Porque hay unas que tuvieron 5, unas que tuvieron 0, 1, 2, 3, y la que más tuvo fue 8 y 7, que son pues temas de hacienda, tránsito y previsión social. La verdad es que ya se puso sobre la mesa, desconozco por qué no ha avanzado estas propuestas que realizaron algunos ediles de fracciones de minoría, donde justamente proponen que se haga la homologación, que se plasme en reglamento, que sesionen cuando menos una vez al mes. Y pues esperamos que en el siguiente semestre esto ya quede plasmado en ley para ver qué impacto positivo o tal vez negativo puede llegar a tener en las comisiones y ver si es reiterativo o ven un avance al ya sentirse presionados en hacerlo, pues ahora sí por ley, en sesionar cuando menos una vez al mes.
1: Sí, exactamente. Ahora, en el tema de qué tan participativos son los cabildos y bueno, los regidores dentro de los cabildos y esas participaciones luego en qué se traducen, ¿no? Porque vemos que en general en Gómez y en Lerdo pocas participaciones, muchas lecturas y pocos proyectos. Y hay regidores que por supuesto son fantasmas, ¿no? O sea, a lo mejor asisten a todas las sesiones, pero ni participan, ni leen, ni presentan proyectos. ¿Cómo está esto, Carla? ¿Y esto qué nos dice? Que haya muchas lecturas, pero pocos proyectos y en general pocas participaciones.
0: Bueno, en general se presentan muchas lecturas, usualmente por todos los dictámenes y justo se empata con el número de temas que se toca, que en su mayoría pues son de hacienda, cambios de giro. Por eso vemos sesiones de hasta hora y media, uh-huh, con puras lecturas y lecturas de dictámenes, sí, de sí, cambios sí, de giro, y entonces no hay discusión, porque ¿qué podemos discutir sobre algo que tal vez ya desde una comisión se dialogó? Recordando que pues las comisiones se celebran a puerta cerrada, porque uh-huh, no nos enteramos cuándo se llevan a cabo ni en qué piso. Entonces, bueno, en ese sentido, pues no hay discusión justamente porque los temas que llevan, que suben a estos puntos, pues se van justamente a estos temas que ya se dialogaron, que ya se platicaron, se plancharon ahí, y dejan un poquito de lado temas relevantes que son los que abarcan la minoría, que son temas que realmente a la ciudadanía sí le importa. Entonces, pues bueno, eso nos da un poquito la observación de que necesitamos que no se convierta en una hora y media de solo lecturas de dictámenes, sino en saber realmente que están atendiendo temas ciudadanos y temas que realmente tengan impacto. Por eso es que muchos proyectos, de acuerdo, ayer lo mencionábamos, sí se nos hacen llegar, sin embargo no todos pasan, porque también a criterio de la metodología, pues pasan los que tienen un impacto en la ciudadanía. Entonces, pues bueno, sí puede ser que presenten más propuestas, sin embargo hay algunas que no logran completar este rumbo.
2: Oye, Carla, ¿y tú ves intención? ¿Ves ganas como de normal, de regular, mínimo la asistencia?
0: Hemos estado en buena comunicación con estos ayuntamientos. Esperamos en su buena voluntad que sí logren solventar pues estas áreas de oportunidad. La que más nos preocupa y seguiremos impulsando es la necesidad de crear un monitor de cabildo. El hecho de que tú hagas una solicitud para saber quiénes sesionaron en marzo y que no tengan ni idea de dónde andan por ahí las actas, nos dice que hay también por ahí un desorden administrativo. Justamente si tuvieran reglamentado y tuvieran este diseño pues tecnológico de un monitor de cabildo, como en su caso lo tiene Torreón, que deben de capturar estos documentos 72 horas posteriores al finalizar esta sesión, pues nos permitiría a nosotros hacer una evaluación continua y no nada más hasta que cierre el semestre. Uh-huh. Por eso nosotros estábamos mencionando ayer que es importantísimo que digitalicen todo este tipo de información, porque no les voy a mentir, para hacerme llegar las actas, las asistencias de cada una de las comisiones, me tuve que aventar un clavado a un documento de 300 hojas escaneadas, algunas ni siquiera legibles, hay que estarlas metiendo ahí en inteligencia artificial para que les dé una resolución, y es increíble cómo envían en ocasiones este tipo de documentos. Este informe para ambos municipios se compone en su mayoría de solicitudes de información, ya que no hay información que tú como ciudadano puedas jalar al momento. Entonces, pues bueno, información muy sencilla y de escrutinio que debería estar al momento y no posteriores 3 meses.
1: Uh-huh. Sí, exactamente. Muy bien, pues algo más, Carla, que sea destacable de los resultados de esta evaluación.
0: Pues esperemos seguir monitoreando de forma continua, que tomen estas áreas de oportunidad, estas recomendaciones que nosotros damos para mejorar el desempeño de los cabildos. Y pues bueno, seguiremos haciendo evaluaciones continuas a estos. Igual mencionar que para el municipio de Lerdo es importantísimo que migren a una plataforma como ya lo hizo Matamoros y Gómez Palacio, como en este caso YouTube, donde se respalden las sesiones, porque luego también el ciudadano, ¿qué tal si quiere revivir una sesión y resulta que ya la plataforma por política la dio de baja? Uh-huh. Y la otra es que también, si en algún momento el ciudadano no se enteró cuando se sesionó, pues ya se la perdió. Ahora sí ya no hay ni acta, ni video, ni lista de asistencia. Entonces, pues bueno, también esta es la invitación.
1: Muy bien. Para el público que nos escucha, Carla, ¿dónde pueden descargar los informes completos?
0: Pueden revisarlos en la página del CCI Laguna, en el apartado Proyectos, Regidor MX. Por ahí deben de estar encabezados, ya que son los más recientes. Sin embargo, también mencionar que por ahí pueden ver de administraciones anteriores.
1: Perfecto, muy bien. Como siempre, Carla, muchísimas gracias por estar con nosotros.
0: Muchas gracias, saludos.
2: Hasta luego, gracias.
1: Hasta luego, Carla. Es Carla Barrios, coordinadora del Programa de Buen Gobierno del Consejo Cívico de las Instituciones Laguna, el CCI, y coordinadora de la plataforma Regidor MX. Pues ahí están los hallazgos, los resultados de esta evaluación. Interesante revisarlo para que conozca la ciudadanía Gómez Palatina y Lerdense, en este caso, pues quiénes son sus regidores, qué actividad tuvieron en este periodo de marzo a agosto, qué comisiones integran, qué porcentaje de participaciones efectivas tienen en las sesiones, porque hay algunos que ni se notan, ¿no? Y que si no fuera por estos análisis que hace Regidor MX, la gente ni los conocería ni los ubicaría, ¿no? Porque muchos de ellos, insisto, tampoco es que hagan el esfuerzo por hacerse notar. Hay quienes ni un proyecto, ni participaciones, lecturas, porque pues a final de cuentas lo tienen que hacer. Como decía Carla, se leen un montón de dictámenes y demás. Entonces, por lo menos hay algunos con una o dos lecturas, pero con cero proyectos, con cero participaciones, a pesar de que asistan a todas las comisiones, ¿no? Entonces, pues ahí está.
2: Para sería que el se colmo evalúe. Que no asistiera.
1: Exacto.
2: La verdad.
1: Exactamente.
2: Pero bueno, son las 8:47, son 23 grados centígrados que tenemos de temperatura ambiente. Vamos a hacer una pausa y enseguida estamos de regreso.
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0: Son las 8 de la mañana con 50 minutos, 23 grados centígrados. Regresamos de la pausa comercial, listos para la siguiente conversación, que es con el doctor Hugo Morales Valdés, abogado y consultor jurídico. Nos habla sobre el principio de publicidad en el proceso penal.
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0: Hugo, ¿cómo estás? Bienvenido, buenos días. Un gusto recibirte y tenerte acá. Yo tenía una pregunta que ya se me olvidó, Manuel, te la hice a ti.
2: Sí, en el tema de los amparos, ¿qué significa que no se conceda la suspensión provisional de los actos reclamados, pero sí el amparo? O sea, se niega la suspensión temporal, pero no el amparo en su totalidad.
0: Ajá. Hugo, pregunta para ti, obligadísima.
3: Bueno, primero que nada, un saludo, Marcela, un saludo, Manuel, auditorio. Un
2: abrazo, Hugo, bienvenido.
3: Bueno, es una pregunta que me parece muy importante porque escuchamos de forma, pues más o menos recurrente en medios de comunicación, que se confunde lo que es el conceder una suspensión provisional o definitiva, y eventualmente también se confunde un poco porque dicen, de forma genérica o coloquial, tiene un amparo, ¿no? O está amparado. Y eso me parece que sí es importante distinguirlos. A ver, cuando uno presenta una demanda de amparo ante un juzgado federal que es el competente para conocer de esta materia, pues podría suceder dos cosas. Que se solicite en primer término, en el aspecto principal, pues que se conceda un amparo que eventualmente tenga la reparación de ciertas circunstancias de las cuales se duele quien presenta el amparo, y que esas circunstancias pues sean reparadas eventualmente cuando se resuelva el fondo del asunto, es decir, cuando haya una sentencia definitiva. Sin embargo, existen circunstancias, particularmente podríamos hablar de aquellos casos, por ejemplo, de órdenes de aprehensión, en los cuales se puede solicitar la suspensión del acto reclamado bajo ciertas circunstancias específicas y bajo ciertos criterios que han venido siendo acotados a partir de las recientes reformas en materia constitucional y de la ley de amparo. Cuando uno solicita esa suspensión, puede ser otorgada o no puede ser otorgada, dependiendo de estas circunstancias, que daría lugar incluso a otra plática muchísimo más larga. Pero vamos a decir que cuando ingresa ese amparo, el juez resuelve dos cosas. Primero, admitir la demanda de amparo y generar un cuadernillo principal, vamos a decir, y un secundario, que es el relativo a la suspensión. En una primera instancia, el juez puede otorgar, además de admitir el amparo, puede otorgar o no la suspensión provisional de los actos reclamados. Pusimos el ejemplo de una orden de aprehensión. Bueno, pues la suspensión podría ser que no se ejecute la orden de aprehensión en tanto que se resuelve dentro del mismo cuadernillo secundario si existe o no existe el acto reclamado y eventualmente si cumple con las características que permite la ley para su concesión. Eventualmente puede haber una segunda resolución en la que de forma definitiva, se le conoce definitiva, pero dentro del cuaderno secundario, para poder establecer si esa condición de suspensión será permanente mientras que se pronuncia el juez en el aspecto principal del procedimiento. Es decir, se suspenden los actos, pero no para siempre. Se suspenden únicamente en cuanto se resuelve el fondo del asunto. Ajá. Y entonces ahí es en donde empieza a haber esta contradicción, o que parecería ser una contradicción, porque escuchamos por ahí, cierta persona presentó un amparo y en conclusión ya está amparado, siendo que lo correcto es decir que simplemente está suspendido el acto reclamado, en tanto que se procesa esa suspensión definitiva y en tanto que eventualmente el procedimiento en lo principal se ha resuelto. No sé si fui claro en la explicación.
0: Qué complicada las leyes, qué complicada, la verdad, me tuve que hacer imaginarme mucho lo que nos estabas diciendo. Nada más me asalta otra duda. Sí. Quien se ampara es porque sabe a ciencia cierta que hay una denuncia en contra de él.
3: Bueno, no necesariamente. Habría que decir que una de las prácticas forenses es la creación de documentos relativos a amparo, que se le conoce como amparos buscadores. Es decir, que buscan si existe algún acto de autoridad tendiente a conculcar algún derecho constitucional, ¿no? Es decir, volviendo a la orden de aprehensión, pues a lo mejor pretendiendo encontrar la existencia o no de una orden de aprehensión a partir de una suposición. Sin embargo, esto no se corrobora hasta que existe la información por parte de las autoridades responsables, quienes determinan si existe o no existe este acto reclamado. Uh-huh. Hay que decir que no todos los casos incluso se tramita el amparo, porque finalmente se determina la inexistencia de los mismos y por lo tanto queda sin materia de pronunciamiento, lo que se conoce como sobreseguimiento de un juicio de amparo. Uh-huh. Pero para poderlo cerrar en términos generales, habría que decir que somos un poquito perspicaces, tendríamos que asumir que aquella persona que está pretendiendo formular un amparo buscador es porque asume que hay alguna posibilidad de que ese acto reclamado exista y por lo tanto lo está haciendo. Ahora sí que no es un ejercicio rutinario para cualquier ciudadano.
0: Uh-huh. O sea, se cubre en salud, pero déjame preguntarte algo. ¿Cuestan los amparos?
3: Bueno, desde el punto de vista de forma jurisdiccional, no cuesta. Iniciar el procedimiento, pues simplemente costará probablemente los honorarios del abogado y algún gasto de traslado, pero desde el punto de vista de la iniciación del mismo no tiene un costo.
0: Uh-huh. Ahora, ¿qué significa?
3: Es decir, no, el Estado no nos cobra por tener este derecho y por ejercerlo.
0: Okay, pero sí queda un antecedente de tu persona que solicitaste un amparo.
3: Vamos a decir que puede existir un antecedente, pero ese antecedente realmente no te marca como hubiera sido un antecedente.
0: Como infractor.
3: Uh-huh. Así es, uh-huh. Así es. Es, uh-huh. Es decir, no tiene mayor relevancia más que para los archivos del Poder sí. Judicial el saber que existe un antecedente en ese sentido. Sí. Pero cuando se concede el mismo o no se concede, eventualmente puede dar lugar a que un segundo o un tercer amparo relacionado con el mismo sí tenga relevancia únicamente para efectos de que el órgano jurisdiccional que conoció en primera instancia el acto reclamado tenga que conocer los subsecuentes procedimientos que estén relacionados en materia de amparo, es decir, para poder acumularlos o simple y sencillamente, como existe ya un antecedente del conocimiento del mismo, pues para que tenga una resolución plena y coherente, así como consistente, de los demás amparos que pudieran estar vinculados.
0: O sea que tú puedes pedir más de un amparo.
3: Sí, incluso no existe un límite para poder ampararse. Una persona podría estarse amparando pues cada 15 días, por decirlo, o cada mes, o con cualquier frecuencia. Sin embargo, bueno, siempre y cuando existan las condiciones para que se pueda seguir amparando, no sobre cuestiones sobre las cuales ya se haya pronunciado previamente un juez de esa misma categoría federal. Es decir, si yo pierdo un amparo, perdido, no me conceden el amparo y me vuelvo a amparar en contra del mismo, pues eventualmente no solamente estará sobreseído o dejado sin materia, sino que sí puede ser materia de una multa derivado de que yo conscientemente pues estoy promoviendo o accionando al Estado en materia jurisdiccional sabiendo que ello ya había sido resuelto previamente. Pero si no es así, si existen sobreseimientos, es decir, que no hay un pronunciamiento específico sobre el mismo, la cantidad de amparos no se encuentra reducida legalmente a algún número o alguna frecuencia.
0: Uh-huh. Oye, Hugo, y a ver, si alguna institución de todo el entramado judicial está realizando una investigación sobre una persona, sobre una empresa, ¿es necesario que se conozca que se está haciendo esa investigación? ¿O tú no, ni siquiera te das cuenta y te están investigando?
3: Bueno, a mí me gustaría que y la respuesta fuera que todos tuviéramos acceso y conocimiento a esa información, porque me parece que es una garantía de defensa previa al inicio de un procedimiento. Es decir, el Ministerio Público, como titular del ejercicio de la acción penal, pues tiene la obligación de investigar cuando existe una denuncia o una querella, y particularmente cuando existen delitos que se persiguen de oficio. Sin embargo, en la práctica, no todos los casos dan lugar a la citación de las personas, porque pudiera tratarse de delitos claramente graves y que pudieran dar lugar a la evasión de la acción de la justicia de la persona justiciable. Entonces, esto me parece que ha sido algo pues perverso desde el punto de vista de que no existe un límite para poder establecer si el agente del Ministerio Público debe dar a conocer al investigado que existe una carpeta de investigación en la cual se le considera de tal manera, es decir, investigado. De tal suerte que existe una reserva de ley precisamente para que el Ministerio Público pueda desahogar todos los datos de prueba y todas las actuaciones que estime pertinente, y actualmente no es una obligación del órgano procurador dar a conocer al investigado ello hasta que prácticamente está judicializado el asunto. Sí creo que debería tomarse una medida desde el punto de vista legislativo, porque evidentemente ni todas las personas ni todos los delitos pueden ser medidos con la misma vara, y tampoco podríamos presuponer que todas las personas que llegan a un proceso penal pues no hubieran podido tener la capacidad técnica para poder aportar elementos de prueba que hubieran hecho desistir al Ministerio Público de esa acción en contra del investigado. Entonces, la conclusión es, no existe un límite, existe una reserva de ley para esas carpetas de investigación, y eventualmente, una vez vinculada una persona a proceso, pues iniciaría su defensa si es que no tuvo la posibilidad de intervenir en ese proceso de investigación que dirigió el Ministerio Público.
0: Uh-huh. Ay, pues ya nos consumimos mucha parte de tu tiempo y no hemos llegado a tu tema. Así es que te escuchamos, Hugo. Gracias por resolver estas dudas que sí son muy importantes, porque son parte de la información que luego está sucediendo ahora mismo, y creo que tenemos que tener muy claro que cuáles son estos conceptos y por lo menos tener un acercamiento a las definiciones de lo que sí son y de lo que no son también.
3: Bueno, pues vámonos corriendo para allá. Bueno, hay que decir algo importante, ¿no? Como todos sabemos, el sistema jurídico procesal del país ha venido cambiando recientemente pues para irse integrando a un proceso de oralidad. En materia penal pues no ha sido la excepción, y encontramos cinco principios que son fundamentales. Algunos de ellos son muy simples, hasta con su simple pronunciamiento pues parecía poderse entender, ¿no? Como por ejemplo, el de contradicción. Pues las partes tienen el derecho a contradecir lo que en debate se esté planteando, ¿no? El de concentración, pues en el sentido de que deben desarrollarse preferentemente todas las audiencias en un mismo día o de forma consecutiva cuando no lo permita el tiempo, agrupando la mayor cantidad de actos procesales en uno mismo. La continuidad, pues también, ¿no? Que tengan que ser de forma continua, sucesiva, secuencial, pues que no haya interrupciones injustificadas en el proceso. Y finalmente, otro que resulta importante es la inmediación. El hecho de que el juez, el juzgador, debe estar presente de manera directa en todas las audiencias, y que el desahogo de las pruebas, pues también, evidentemente, corresponde a que exista esa inercia de participación activa de quien juzgará, de quien toma las decisiones. Todo esto pues parecería algo relativamente natural, sin embargo, pues esto en el pasado no sucedía en el antiguo sistema. Pero existe uno que es muy importante, y es el de publicidad. El de publicidad pues no tiene que ver con nada de marketing. Para eso hubiéramos podido consultar al buen Jorge Reyes y nos hubiera dado una cátedra de lo que es publicidad. Sin embargo, desde el punto de vista jurídico penal, la publicidad no está vinculada con ningún aspecto de esa índole. Y por el contrario, está vinculado con un aspecto fundamental el hecho de que exista una transparencia en el proceso penal y que las audiencias sean públicas para que puedan acceder no solamente las partes involucradas, sino el público en general y los medios de comunicación a las mismas, a efecto de poder salvaguardar precisamente ese procedimiento desde su aspecto más transparente. Existe, hay que decir, algunos criterios que limitarían esta publicidad. Bueno, pues bueno, cuando se trata de aspectos que están relacionados, por ejemplo, con menores, cuando se trata de aspectos que infrinjan la seguridad de algunas personas, o finalmente cuando se trata de la seguridad nacional. Pero en términos generales, vamos a hablar de un fraude, vamos a hablar de un robo, vamos a hablar de delitos que son cometidos dentro del fuero común, pues tendría que haber esa facilidad para que las personas pudieran acceder a las audiencias y que pudieran tener un tratamiento de público. Y esto hay que decirlo, algo que resultaría tan sencillo de poder comprender, sucede en muchos estados, pero en algunos otros no. Voy a poner el ejemplo que concierne a La Laguna particularmente. El estado de Durango tiene, bueno, el Poder Judicial del estado de Durango tiene como política permitir el libre acceso a todas las personas a las audiencias precisamente por este principio de publicidad. Si va cualquier estudiante de derecho, cualquier persona interesada en conocer cómo se desarrolla un proceso, pues va a las audiencias que se van presentando a lo largo del día, siempre que no exista alguna de las condiciones de limitación que hemos mencionado, pues cualquier persona puede entrar a una audiencia. Es más, en la práctica, los abogados tal vez llegamos a alguna audiencia, llegamos un poquito antes, y pues se sienta uno ahí en el espacio para el público en donde se pueda uno pues tal vez esperar su turno. Bien. Pero escucha uno la tramitación de esa audiencia. Y me parece que eso es importante con las salvedades que hemos comentado. Sin embargo, en el estado de Coahuila esto no sucede. Y no sucede porque pues es una política del Poder Judicial que únicamente puedan ingresar a la sala de audiencias aquellas personas que son parte en el procedimiento, es decir, las víctimas, el Ministerio Público, la persona justiciable, los defensores o los asesores jurídicos. Pero más allá de eso, no existe esa posibilidad abierta de poder tener acceso a este tipo de audiencias. Y ello me parece que vale la pena como reflexión, porque desde el punto de vista de la transparencia, por el simple ejercicio académico de aquellas personas que están en un proceso de capacitación, como podrían ser los alumnos de las facultades de Derecho, o incluso quienes se encuentran en un proceso de pues simplemente a lo mejor sujetos a proceso y que les interesa conocer más cómo se desarrolla el mismo. Y más allá de ello, el hecho de que cualquier persona pueda tener acceso a estas audiencias, pues me parece que debería darle un poquito más de certeza y transparencia al proceso. No sucede de esta manera, desconozco los motivos por los cuales no sucede así, pero bueno, pues es una reflexión que dejamos para poder establecer que la necesidad de cumplir con ese principio pues no es una facultad o potestad de los órganos jurisdiccionales, sino que en todo caso pues es una de las características del proceso penal acusatorio que en nuestros días está vigente y que el mismo puede dar lugar a que exista mayor certeza tanto para las víctimas como para los justiciables de las decisiones y del desarrollo de estas audiencias que, insisto, de orden constitucional deben ser públicas.
0: Muy bien. Hugo, pues muchísimas gracias por estar con nosotros y por traernos esto e incrementar nuestra cultura desde el punto de vista legal. Muchísimas gracias.
3: Muchas gracias, Marce. Manuel, un saludo a todos y, bueno, auditorio, pues muchas gracias por la atención y seguimos escuchándonos.
0: Claro que sí, Hugo, que así sea. Son las 9:09, 23 grados centígrados. Vamos a hacer una pausa. Volvemos ya.
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11: Muy buenos días, soy Claudia Martínez Martel. Le presento los titulares más relevantes de la nota nacional e internacional de hoy. Da Claudia Sheinbaum un mes a redes, advierte ley con sanciones. La presidenta de México dio un plazo de 30 días a las plataformas digitales para informar cómo cumplirán con las medidas para proteger a menores de contenidos violentos y advirtió que si no acatan el decreto, impulsará una ley que contemple sanciones. Van sin apoyo ni coordinación. Una sucesión de errores policiales básicos rodeó el fracaso operativo de la Fiscalía de Morelos en Totolapan, donde fue liberado un capo a cambio de 3 agentes que habían sido retenidos por un grupo criminal que los torturó, además de que 4 policías murieron cuando se dirigían a la zona del conflicto. Marchan por aumentos, temen mano negra en una marcha multitudinaria. Un desfile de batas blancas de trabajadores del IMSS copó el Paseo de la Reforma en la Ciudad de México hasta las oficinas centrales del instituto para demandar aumento salarial del 10% y protestar por lo que calificaron como una crisis en el sistema de salud. El ser humano no está listo para ir a Marte, dice astronauta. El ser humano no está preparado para ir a Marte. Así lo afirmó la astronauta francesa Sophie Adenot, tras regresar a la Tierra luego de 8 meses de misión en el espacio a bordo de la Estación Espacial Internacional. Indagan en Alemania acoso sexual cometido con robot. Policía alemana investiga a 2 jóvenes por usar un robot para hacer tocamientos a un adolescente y transmitir el incidente en vivo.
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0: Regresamos después de la pausa comercial, después de haber escuchado también los titulares principales con los que hoy hemos amanecido. Estamos listos para este contexto universitario y vamos a platicar con Antonio de la Rosa. Con él vamos a hablar sobre este día demo, que será el 23 de octubre y que tiene como finalidad invitar a todos, a todas las personas, los estudiantes que estén interesados en conocer desde dentro cómo es la Universidad Iberoamericana. Muchas gracias por estar con nosotros, Antonio. Un gusto tenerte aquí.
14: Muchísimas gracias. Sí, por supuesto, ya este viernes al siguiente, el viernes 23 de octubre, será el día de nuestra casa abierta para invitar a... Aunque puede ir cualquier estudiante, sí, normalmente justamente lo enfocamos a estos que estén en su último año de prepa, con esta última dudita de carrera que les ayuda a verlo de manera vivencial con los talleres y el showroom que vamos a tener.
0: Claro. Veía, Antonio, el video de invitación que está circulando en redes sociales y no deja de sorprenderme, 25 carreras.
14: Exactamente, sí, divididas en negocios, sociales y humanidades, ciencias de la salud, ingenierías, arquitectura y diseño, ya juntamos 25 carreras.
0: Pues es un mundo de carreras, pero además también el solo hecho de conocer la universidad, ¿qué tan importante es que un estudiante en el previo de su elección de profesional, de estudios profesionales, conozca la universidad y sepa cuál es el espíritu? Digo, porque es que la universidad no nada más son las aulas, sino es todo lo que hay alrededor, ¿no? Los ambientes, el medio ambiente, los talleres, o sea, ¿por qué es importante que los estudiantes puedan conocer qué sí tiene la universidad?
14: No, por supuesto, es súper relevante porque al fin de cuentas le vas a dedicar 4 o 5 años de tu vida a estudiar algo y a estar en un lugar. Por eso siempre sugerimos que es súper importante, además de conocer qué licenciatura o qué programa académico te interesa, que vengan. Aparte de poner a las personas en el centro, como universidad, jesuita, universidad humanista, pues es que también parte de decidir consciente es saber qué hay. Y pues sabiendo qué hay, pues decides con todas las cartas en la mesa. Hasta se respira diferente. Siempre invitamos mucho a que vengan, tanto en estos eventos o cuando vienen de manera particular, para eso, que vean ya la universidad y vivan un poco de lo que es.
0: Uh-huh. ¿Y qué les interesa a los chicos en las experiencias previas que se han tenido al respecto? ¿Qué es lo que más les llama la atención de la universidad?
14: Cuando hemos escuchado, cuando hemos hablado con ellos y lo recibimos para tus dudas sobre este evento del día de hoy, sí se caracteriza mucho que buscan algo como bastante integral, porque entre gente que dice, no, yo quiero super exigencia académica, no, yo quiero mucho de esta otra cosa, se caracteriza mucho que quieren tocar más áreas de su vida, o sea, que no solamente quieren ser grandes profesionistas, sino que buscan un lugar que les dé más, o sea, no solo que me cumplan académicamente. ¿Dónde más puedo desarrollarme en lo profesional o en lo social o también ir al gimnasio porque entreno? Sí veo que buscan un lugar donde puedan hacer más cosas.
0: Uh-huh. Ahora, déjame preguntarte algo. ¿Van a tener actividades por horario o se puede llegar a cualquier hora?
14: Se puede llegar a cualquier hora. En la agenda sí está preferentemente que alguien llegue entre 8:30 a 9 para este registro. Pero si alguien dice, oye, yo tendré que llegar más tarde, entonces solo asistiré a mi segundo taller. Sí es posible. Si hay un itinerario, entonces está tanto el showroom, que es en donde los están de todas las carreras, y donde va a haber ciertas actividades como de integración y ciertas actividades de entretenimiento, como a las 12:15 que habrá una demostración deportiva que va a estar increíble. Así que el showroom siempre va a estar. Si hay talleres en horarios específicos con registro previo, pero si alguien llega o yo me hice registro, claramente lo vamos a poder recibir y vemos que le podemos ofertar de talleres o el showroom.
0: Uh-huh. ¿Y a qué horas concluye el día de?
14: El día demo se va a terminar a las 2:00 p.m, porque si hay un tercer taller de 1 a 2. Normalmente se enfoca a personas que vienen de otras ciudades para que no tengan que llegar. Uh-huh. Pero ya se está abriendo ese taller para cualquier registro, así que como hay un último taller a las 2, a esa hora se puede asistir.
0: Oye, ¿y exclusivamente participan los docentes, los encargados de cada una de las carreras, o también la comunidad estudiantil ya integrada en Libero?
14: Eso es lo padre del día de hoy, están todos. O sea, uh-huh. Sí va a haber coordinadores, profesores que están ahí impartiendo los talleres y demás, pero como recibimos a tantas personas, es lo padre que están también alumnos que están a punto de egresar, personas de la sociedad de alumnos, así que sí hay comunidad estudiantil, y por eso esas dudas, pues ya no le estoy preguntando al profe, le estoy preguntando a alguien que está viviendo la universidad también. Está exacto, muy padre.
0: Exacto. Ah, qué lindo. Se me hace que hacer una verdadera y auténtica fiesta. Aparte, hay una oportunidad maravillosa de indagar sobre todas las carreras, las opciones universitarias, porque a veces, pues es el colmo, porque los chicos ahora saben todo a través de lo digital, pero a lo mejor algo no tenían muy claro y ahí se los pueden explicar perfectamente, sobre todo esta demanda de conocer cómo está el mercado de trabajo para algunas de estas licenciaturas.
14: Por supuesto. Sí nos damos cuenta que el día de hoy, más allá de claramente una super fiesta que nos encanta recibir a tanta gente, termina siendo esta última herramienta de decisión, porque ya hacen esa última prueba de que estoy entre dos carreras y hacen una prueba de vivirlo, de tener los talleres, de resolver sus últimas dudas y les ayuda con esta decisión.
0: Ah, qué lindo. Bueno, pues que haya mucho éxito. 23 de octubre, ¿dónde se pueden registrar para los talleres sobre todo?
14: Se registran en diademo2026.mbrite, pero nos pueden mandar un WhatsApp para que sea más sencillo al 8715-842299 y ahí nos vamos orientando.
0: Muy bien, pues entonces nos quedamos con toda esta información y felicidades por este esfuerzo de conectar a los estudiantes con la oferta universitaria de la Universidad Iberoamericana. Muchísimas gracias, Antonio.
14: Muchísimas gracias.
0: Hasta la próxima. Antonio de la Rosa estuvo con nosotros en el contexto universitario.
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0: Regresamos a la pausa comercial. Son las 9 de la mañana con 24 minutos. Esto es Contexto. Nos escuchan a través de 91.1. Somos Globo, éxitos todo el día. Nos escuchan a través de la aplicación. Nos escuchan a través de la página de Noticieros Grem, www.noticierosgrem.com.mx. Nos escuchan a través de radio, de redes sociales, a través de Facebook. Nos escuchan y nos ven. Ahí hacemos transmisión todos los días en un live que esperamos que ustedes también lo sigan. Bueno, pues vamos adelante con las conversaciones de esta mañana.
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2: Bueno, nos acompaña aquí en la mesa de contextos Alberto Adame, coordinador de inspección y verificación de Torreón, para hablar de la revisión que hacen los albergues de animales. Alberto, bienvenido, ¿cómo estás?
19: Bien, muchas gracias. A tus órdenes.
2: Bienvenido, gracias por estar con nosotros. Pues a ver, coméntanos de entrada, ¿hay un padrón de albergues de animales o cómo están operando?
19: Estamos generando un padrón, llevamos 10 albergues registrados y estamos invitando a que los demás albergues se puedan acudir con nosotros para poderlos asesorar y que cuenten con sus medidas necesarias.
0: Esto es dentro de la dirección de inspección,
19: sí.
0: ¿Sí? Y verificación de Torreón. ¿Diferente, o sea, ustedes llevarían un padrón y salud otro o sería un único
19: trabajamos
0: padrón?
19: En conjunto.
0: Ajá.
19: Si trabajamos en conjunto con ellos, la instrucción de nuestro alcalde es que las direcciones tengan esa sinergia y la misma información que tenga la dirección de inspección la va a tener la dirección de salud.
2: Ok. ¿Qué es lo que deben de cumplir como requisito los albergues, Alberto, para estar en regla y por ende para estar empadronados?
19: Mira, lo que nosotros revisamos, primero que nada, bueno, que los animalitos estén bien, ¿verdad? Que estén bien cuidados, que no haya maltrato. Segundo, que cuenten con su fumigación, porque si no fumigan, pues van a hacer una propagación de una infección alrededor de donde están ubicados, ¿verdad?
2: Uh-huh.
19: Y que tengan sus extintores, sus medidas de seguridad, sus alarmas contra incendios, que su cableado esté bien, bien acomodado, que no tenga cableado expuesto, que cuente con todas las medidas necesarias para que el entorno esté bien, seguro.
2: ¿Hay alguna estimación de cuántos albergues pudiera haber en realidad sin que todavía estén registrados?
19: Por el momento no tenemos una estimación porque hay gente independiente que también está creando sus pequeños albergues y que toda esa gente queremos también que se una a nosotros para que pueda tener esa revisión y que cuente con todas sus medidas de seguridad.
2: Por ejemplo, esta revisión no sé si involucre también revisar grupos en redes sociales o páginas, porque hay muchas páginas de rescate o donde alguien se encuentra, por ejemplo, un perrito en la calle y lo publica. Y luego hay albergues que a lo mejor tienen la capacidad de tenerlos ahí un tiempo y si, bueno, los esterilizan, los limpian, los vacunan, los promueven para ver si alguien los adopta, pero si no, lo tienen que volver a soltar a la calle. O sea, ¿checan también esto de los grupos, en redes, todo eso?
19: Estamos tratando de trabajar en todo eso, que bueno, okay. Lo que es redes sociales, lo que es las páginas de Facebook donde a veces la gente rescata y no sabe qué hacer con ellos. Entonces, estamos tratando de que los albergues trabajen en conjunto con nosotros para esas personas que son rescatistas puedan también llevarlos a un albergue, porque pues a veces ya ellos tienen muchos perritos en su casa o animalitos y no saben qué hacer. Y como dices tú, lo vuelven a soltar. Entonces, queremos evitar eso, que no lo vuelvan a soltar, sino que vaya a un albergue donde a lo mejor puede ser adoptado.
2: Sí,
0: Alberto, exacto. ¿Hay un número determinado de perros que puede tener un particular para que no sea considerado como albergue? Es decir, yo soy rescatista de perros, me gustan los perros, y tengo 10, 11 perros. Yo tendría que cumplir con alguna normativa dentro de casa con esos 10 perros, y tengo 10, 11 perros. Yo tendría que cumplir con alguna normativa dentro de casa con esos 10, 11 perros.

0: va a llamar, pero para a lo mejor un vecino que le resulte molesto, eso sí ustedes lo atienden.
1: Exactamente. Bueno, ahí por ejemplo, algún vecino puede denunciar o puede registrar en el chat de atención ciudadana y nosotros acudimos a revisar, ¿verdad? A invitar a esa persona que si no puede con ese número de animalitos, a lo mejor alguno de los albergues ya registrados pueda captarlos y tenerlos en muy, a lo mejor en mejores condiciones. Ajá. Y no generar también un foco de infección.
0: Pero no está incurriendo en ninguna falta.
1: Es que no lo que creen, bueno, la instrucción que da nuestro alcalde no es multar, sino ayudar a que la ciudadanía tenga un control.
0: Okay.
1: Que no sea, que no haya propagación de plagas, que evitemos todo lo que es temas de salud para que no haya pues las famosas garrapatas, ¿verdad?
0: Ajá.
1: O otro foco de infección.
2: Uh-huh. Uh-huh. Oye, Alberto, estos 10 albergues que ya están registrados,
1: sí.
2: ¿Qué tamaño son? ¿Qué capacidad tienen?
1: Son ejemplo? De diferentes capacidades. Algunos tienen espacio, algunos están casi a su capacidad,
2: uh-huh.
1: Pero todos tienen la voluntad y las ganas de trabajar y ser equipo para evitar lo que tú nos decías hace un momento, dejar los perritos, rescatarlos y luego volverlos a la calle.
2: Y luego volverlos a soltar, sí. Exactamente. Ahora, el estar registrado, ¿qué diferencia haría? Claro que todo tiene que estar en la legalidad, ajá, y en la vigilancia y la correcta inspección para evitar estos problemas que ya has señalado, pero digamos ahora mismo, ¿qué diferencia está habiendo entre los que ya están registrados y los que todavía no?
1: Mira, los que están registrados, estamos yendo a visitarlos, a asesorarlos, de que cuenten con todas sus medidas necesarias,
2: uh-huh,
1: de que estén con su fumigación, con todo lo que ya te había mencionado, para que puedan seguir captando animalitos, ¿verdad?
2: Sí. ¿Perros y gatos o han detectado otra cosa también?
1: Por el momento, perros y gatos.
2: Ok.
1: Sí, es todo lo que hemos detectado.
2: Uh-huh. Sí, sí, sí. Sí, porque, bueno, también otro tipo de animales requerirían otro tipo de tratamiento.
1: Exactamente.
2: Y demás. Muy bien, pues, ¿cómo están haciendo la vigilancia? Y si alguna persona, algún ciudadano tiene alguna duda, inquietud con relación a esto, ¿a dónde se comunica o cómo procede esto?
1: Mira, se comunican a la Dirección de Atención Ciudadana y de ahí nos generan un folio y el folio ya va a la Dirección de Inspección y Verificación a atenderlo.
0: Uh-huh. Acá pregunta Esteban, ¿y de los perros callejeros quién se encarga? Porque lo único que hacen es levantar folios. No, pues eso es control canino, ¿verdad?
1: Sí, exactamente, control canino.
0: Que eso depende de salud municipal.
1: Exactamente.
0: Ajá. Uh-huh. Ustedes lo único que hacen es verificar que las condiciones sean las adecuadas de los albergues y que se cumpla con los requisitos mínimos.
1: Para exactamente. Que lo que abiertos. Pasa es que vemos, bueno, todos tenemos algún vecino que sí tiene un perrito, pero que no lo cuida. O que tiene algún animalito que está descuidado, que lo deja en el sol, que no le da de comer y en ocasiones que hasta lo maltrata. Ese uh-huh tipo de reportes son los que atendemos también. Vamos, visitamos el domicilio. Invitamos a la persona que si no puede con el animalito, pues se lo entrega a alguna asociación de las que te había mencionado,
2: uh-huh,
1: y se puede evitar todo ese maltrato, uh-huh, o que los echen a la calle, ¿verdad?
0: ¿Cuántos inspectores están con esta encomienda de revisión?
1: Tenemos alrededor de 30 inspectores en la Dirección de Inspección y Verificación.
0: ¿Y todos trabajan en un programa en particular o se reparten con todas las obligaciones
1: nos
0: que
1: repartimos
0: tienen?
1: Pero si es necesario, todos podemos trabajar en un solo programa.
0: Uh-huh. Y entonces, ¿la información que ustedes recaban la pasan luego a alguien más para hacer este censo de albergues?
1: Sí, mira, trabajamos en coordinación con la Dirección de Medio Ambiente y la Salud Municipal.
0: Uh-huh.
1: Entonces generamos esa sinergia entre instituciones para poder todos tener la misma información y poder trabajar en el mismo problema.
0: ¿Y de los albergues que han visitado, ninguno está como en la necesidad de que sea atendido por medio ambiente o por salud?
1: Por el momento no, sí están cumpliendo con lo que nosotros les pedimos.
2: Uh-huh.
1: Sí cuentan con las medidas necesarias. Son gente, okay, que ya lleva tiempo en esto, gente que le gusta cuidar a los animalitos, que les gusta protegerlos y que les gusta hacer un bienestar social.
2: Uh-huh. Oye, ¿quién determina el tiempo en que un perro puede estar en resguardo en el albergue? ¿El propio albergue o, por ejemplo, la capacidad de quien lo rescata? Porque tengo entendido que, uh-huh, cuando tú rescatas un perro y lo llevas al albergue, que no lo puedes conservar, lo llevas al albergue, uh-huh, te piden para su manutención, para su estancia allí, ya sea económicamente o que lleves croquetas o que lleves tal. En la medida en que tú puedas sostener ese gasto, ¿puede estar el perro ahí o quién determina cuánto tiempo pasa?
1: Lo determina el albergue, pero también hay muchos ciudadanos que les gusta apoyar a los albergues. Hay ciudadanos que son hasta del extranjero y que apoyan albergues,
2: okay,
1: que son torreonenses y que, uh-huh, les gusta, que están ya viviendo fuera, pero desde fuera apoyan con croquetas, apoyan con diversas cosas.
2: Okay.
0: ¿Y cruzan esto con la posibilidad de que en los albergues haya programas de esterilización y que esos perros, independientemente de que puedan ser adoptados o que alguno pudiera escapar y no regresar, ya no se estuviera reproduciendo?
1: Sí, la Dirección de Salud tiene ese programa.

0: programa de esterilización.
1: Sí, pero entonces, ¿sí es parte del requisito de los albergues que todos los perros estén esterilizados o
0: sí,
1: no?
0: Sí, sí es un requisito.
1: Ok. Bueno, eso es muy importante.
2: Muy
1: sí,
2: bien.
1: Por supuesto.
2: Pues algo más, Alberto, sobre estos operativos, sobre esta vigilancia.
0: Pues invitamos a todos los albergues que no están registrados a que se acerquen, a que nos ayuden a generar ese padrón para poder también nosotros verificar que cuenten con las medidas necesarias y evitar accidentes. Como ha ocurrido en otras partes del país, ¿verdad? Que se incendian porque no cuentan con el cableado necesario y permitido, ¿verdad? Lo que queremos evitar son accidentes. Y al contrario, ¿verdad? Que el entorno, no nada más del albergue, sino el entorno también de los vecinos, esté seguro.
2: Okay. Aún si no se solicita, ustedes hacen la revisión y ustedes tratan de hacer la inspección y todo, ¿no? Porque
0: exacto,
2: a lo mejor habrá quien diga, no, pues yo sí tengo un albergue, pero tengo ahí unas deficiencias en mi instalación. ¿Para qué les digo que me vengan a registrar si capaz que vienen y me detectan aquí cosas y hasta me multan?
0: Bueno, ahí nuestra primera opción no es multar, trabajar en equipo, es ayudar. Es ayudar al albergue a que cuente con las medidas necesarias.
2: Okay.
0: Porque también pues hacen un trabajo social que muchos no lo hacen.
1: Claro, por supuesto que al municipio no le alcanzaría.
0: Exactamente.
1: Para hacerlo.
0: Entonces ellos ponen un granito de arena muy grande que está ayudando para que nuestra ciudad tenga un control, ¿verdad?
2: Sí. O sea, ustedes asesoran, ustedes pueden decir, ¿sabes qué? Cámbiale esta instalación.
0: Estamos para asesorarlos.
2: Okay, correcto.
0: Para ayudarlos y para hacer equipo, más que nada. La instrucción de nuestro alcalde es hacer equipo, es trabajar en equipo con la ciudadanía y ayudarlos y darles tiempo para que puedan tener las instalaciones adecuadas y para que tengan todo lo que sea necesario.
1: Pues igual que también les pudieran apoyar con lo que están requiriendo, porque pues toda la vida anda sacando adelante su encomienda, solicitando la ayuda y el apoyo de todos los demás. Ojalá que el municipio también, porque sí está haciendo una parte los albergues que tal vez el municipio tendría que estar haciendo.
2: Sí, sí, sí, de acuerdo. Ahora, obviamente no les cuesta registrarse, ¿verdad?
0: O sea, no tiene ningún costo.
2: Les costaría hacer las modificaciones que ustedes les indicaron para estar bien.
0: Exactamente, ¿no? Y les vamos a dar un tiempo para que puedan realizar sus adecuaciones y que puedan contar con todo lo necesario.
2: Ok, perfecto. Pues ahí está entonces el llamado, la invitación a que si tienen un albergue o un espacio donde están recibiendo animales y tratando de cuidarlos, de procurarlos y demás, y en términos prácticos funcionan como un albergue, pues que se acerquen a la Dirección de Inspección y Verificación. De cualquier forma están haciendo estas revisiones y es posible que den con el espacio y ellos mismos ofrezcan allí la asesoría y todo para que haya un padrón y que haya claridad en esto y que haya funcionalidad y se cumplan los objetivos que también estos sitios tienen.
0: Exactamente.
2: Muy bien. Pues Alberto, muchísimas gracias por estar con nosotros.
0: Muchas gracias. ¿Me permitirán enviar un saludo?
1: Sí, claro. Por supuesto.
0: Bueno, le envío un saludo a mi esposa que me está escuchando, que la amo, que tenga un bonito día.
1: Ay,
2: bueno,
1: bonito.
2: ¿Cómo se llama?
0: Elizabeth González.
2: Ah, bueno, saludos. Elizabeth, por supuesto que sí. Muy bien, pues gracias, Alberto. Alberto Adame, coordinador de Inspección y Verificación de Torreón. Vamos a la pausa comercial, 9:35 de la mañana, 24 grados temperatura. Regresamos enseguida.
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0: de la pausa comercial, son las 9:41. Bueno, el Vaticano ha emitido este comunicado. El cardenal filipino Luis Antonio Tagle ha sido designado como sucesor temporal del Papa León XIV. Y es el encargado de dar misas y manejar en el Vaticano todo lo relacionado al papado. Esta sorpresiva e inevitable internación del sumo pontífice por una severa complicación pulmonar obligó a la Santa Sede a activar un drástico protocolo de emergencia para los altares de San Pedro. Con la salud del vicario de Cristo bajo absoluto hermetismo en el hospital Gemelli, las miradas globales se posan con dramatismo sobre el prelado asiático. Sin embargo, bueno, pues ya también se ha conocido que el Papa ya pidió este alimento, que ya tomó alimento, que fue radical la extirpación de las células cancerosas que tenía en el pulmón, en la parte baja del pulmón, y que se le retiró una parte del mismo, y esperamos, confiamos en Dios, en su benevolencia para que el Papa León XIV salga de este episodio.
1: Sí, y que el cardenal Tagle era uno de los papables también. Exacto. En su momento, uh-huh. Era de los que estaban allí con posibilidades de ser electo papa. Y sí, también se informó que el Papa León XIV presentó una evolución postoperatoria normal, favorable, después de la intervención quirúrgica a la que fue sometido. El Vaticano también informó que el jefe de la Iglesia Católica ya comenzó con sesiones de fisioterapia respiratoria, una medida habitual tras este tipo de cirugías para favorecer la recuperación de la función pulmonar y prevenir complicaciones, lo que se ha informado también. Bueno, sobre este tema de las marchas, manifestaciones de trabajadores del Instituto Mexicano del Seguro Social, que ya son varios días justamente de estas movilizaciones. Ayer hubo otras marchas en Lerdo, aquí en Torreón, bastante numerosa. Marcharon de la Clínica 71 hasta la Plaza Mayor. Y pues ya se saben, ¿no?, cuáles son las demandas. Están inconformes con el incremento salarial de 2.9%. Han pedido un 10% incremento directo al salario. También que se revisen las condiciones en las que operan muchas de las clínicas y hospitales, que están con infraestructura deficiente, que no hay insumos, que no hay equipo, que no hay medicamentos. Todo lo que la derechohabiencia lleva años señalando en cuanto a deficiencias en el servicio. También reclaman que se ocupen algunas plazas sindicales, piden la destitución de Rafael Olivos, dirigente nacional del sindicato. Y bueno, ya arrancó la jornada de votación para la consulta de este Sindicato Nacional de Trabajadores del Seguro Social, en la que cerca de 500,000 empleados con contrato vigente están convocados a emitir su voto. Las urnas estarán abiertas este 14 de octubre hasta las 21 horas en las 670 unidades electorales instaladas en las 37 secciones sindicales del país y en el módulo central. Mucho de lo que decían ayer los trabajadores que estaban manifestándose era que no tenían información completa y clara de los centros de votación, de dónde tenían que dirigirse, de cómo iba a ser el proceso en aras de que se garantizara pues la transparencia del mismo. No sabían quién iba a contabilizar los votos, cómo se iban a comunicar los resultados. O sea, había mucha desinformación, era parte de sus reclamos del día de ayer. Escuchábamos los testimonios, ¿no? En ese sentido, hay quienes desde antes ya habían informado que desconocían, me refiero a que desacreditaban la validez y la pertinencia de esta votación, porque decían está fuera de tiempo, la Secretaría de Gobernación se ha cargado a favor del sindicato, y son, digamos, parte de los reclamos. Incluso, bueno, ayer en esta movilización, cuando llegaron a la Plaza Mayor, personal del IMSS presente acordó votar en contra del incremento salarial propuesto y a favor de solicitar un congreso sindical extraordinario. Vamos a ver, porque insisto, uh-huh, la votación es el día de hoy, ya empezó hasta las 21 horas.
0: Así es. Bueno, Sergio Sarmiento, hoy les recomiendo que lo lean, Lejos de Dinamarca titula su editorial. Y dice, el expresidente López Obrador repitió de manera obsesiva la mentira de que el sistema de salud de México sería mejor que el de Dinamarca al terminar su sexenio, pero hemos visto más bien un deterioro que es en buena medida producto de sus ocurrencias. La eliminación del Seguro Popular, la pifia brutal eliminar las compras consolidadas que realizaba bastante bien el IMSS y quitar la distribución de las licitaciones públicas de medicamentos. Entonces, esto que empezó a repartir responsabilidades sintonizó en instituciones sin experiencia que tuvieron todas muy lentas curvas de aprendizaje. En fin, que el deterioro en los servicios de salud pública ha sido notable. Todos los usuarios tenemos alguna anécdota cercana e incluso dolorosa. Es lo que dice Sarmiento en su artículo. Bien, vamos a tener la siguiente conversación del día con el doctor Jorge Antonio Pérez Casas Lozoya, médico ginecólogo oncólogo, certificado, especializado en cirugía robótica y de mínima invasión.
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0: Hola, doctor. Buenos días. Está con nosotros el doctor Jorge Antonio Pérez Casas, de verdad con mucho reconocimiento, con mucho prestigio, pero además haciendo la parte que le toca en esto que tiene que ver con la sensibilización sobre cáncer de mama. Doctor, qué gusto tenerlo aquí.
3: Hola, ¿qué tal? Muy buenos días, muchas gracias por la invitación. Y aquí estamos para poder apoyar con información sobre este mes, que es muy importante para concientizar a todos sobre el cáncer de mama.
1: Muy bien, claro. Bienvenido, doctor.
0: ¿Qué es lo más importante de lo que se ha venido diciendo? Porque digo, es que octubre siempre hay una incidencia muchísimo mayor sobre el tema, ¿no? Porque finalmente es un mes donde se trata como de visibilizar la necesidad de la prevención. ¿Qué de todo lo que se dice es lo que tenemos que atender? Porque luego surgen, sobre todo en internet, más que información, desinformación, que si las mastografías lo que te provocan luego es una radiación que luego puede generar en cáncer, que no necesariamente te tienes que estar haciendo una revisión cada determinada cantidad de tiempo, que sí es lo que tenemos que hacer.
3: Sí, bueno, este mes es muy importante para señalarlo. Es importante que la mujer tenga, yo creo que el estilo de vida. O sea, un buen estilo de vida, buena alimentación, ejercicio, esa es la parte más importante. Ahora, la revisión, sí es cierto, nosotros tenemos grupos de edades. Se dice que cuando una mujer empieza su vida adulta, o sea, los 18 años, tenemos que empezar con una autoexploración mensual. Cuando cumple 25, ya tiene que ir con un médico especialista, sobre todo que tenga experiencia de mama, para que la revise por lo menos una vez al año, ¿no? Y en el otro grupo de edad, cuando ya pasa la época de tener hijos y así, sobre todo cuando llegan a los 40 años, es indispensable una mastografía al año. Uh-huh. Sí es el estudio número uno. No hemos encontrado un estudio que tenga mayor impacto, porque cumple con lo que debe tener un estudio de tamizaje, que es accesible para una población. Y es importante este estudio para poder ver lesiones pequeñas. Porque a veces que las pacientes dicen, bueno, mejor ultrasonido porque no me gusta el apretoncito. Uh-huh. Claro que el ultrasonido es un estudio complementario y nos ayuda en cierto momento, pero la parte más importante es la mastografía. Uh-huh. Y sí, tiene que ser cada año y hay mucha desinformación sobre la radioactividad. La verdad es que es mínima, la puede recibir hasta una mujer embarazada después del primer trimestre. O sea, no hay ningún problema.
0: Sí. Doctor, es que no es un apretoncito.
3: Sí,
0: es un apretonzote.
3: De hecho, hoy se hizo mi mamá uno y dijo, qué cosa tan...
0: No, sí es incómodo, sí, pero bueno, como tan incómodo para los hombres la revisión que tienen que hacerse de la próstata, ¿no? Este método de revisión que también le dan la vuelta a muchos hombres a él.
3: Mucho. Yo creo que más que la mujer. Y pero sí, nosotros no queremos que la mujer se detecte bolitas. O sea, para nosotros, cuando una mujer se detecta una bolita, desgraciadamente puede significar para nosotros un, no quiero decirlo fracaso, pero que llegó en un momento que ya es una lesión grande, ¿no? Sobrepasa el centímetro y medio, y para nosotros eso no es lo mejor. Para nosotros queremos que lleguen, que no sean palpables y que la paciente haya sido regular en sus estudios. Esa es la clave, uh-huh. El ser esa disciplina de concientizar que es cada año después de los 40.
1: Cuando se detecta antes de que sea palpable, doctor, ¿se eleva la expectativa
3: sí,
1: de recuperación?
3: Llegamos a hacer tratamientos más, bueno, menos invasivos, se requiere menos tratamientos, lo que llamamos nosotros adyuvantes, que es uh-huh. La quimioterapia, radioterapia. Muchas veces con la cirugía es más que suficiente y estar con un tiempo con una pastillita. Diagnosticarlo en etapa temprana, por supuesto que la cantidad de tratamientos disminuye y el pronóstico es totalmente diferente.
1: Uh-huh. Uh-huh. Sí, total.
0: Hola, doctor. Una vez que se recupera una mujer de un cáncer de mama, el seguimiento a su salud tiene que ser mucho más acucioso, más frecuente, porque desgraciadamente la experiencia nos dice que muchas veces luego aparece el cáncer en otra parte del cuerpo.
3: Sí, nosotros los primeros 2 años son indispensables. O sea, los primeros 2 años son el momento en el que más recurrencia puede llegar a haber, dependiendo mucho de la etapa en la que la diagnostiquemos, pero son en esos primeros 2 años cuando las citas son cada 3-4 meses. Después los vamos alejando a semestralmente hasta cumplir 5 años. Yo siempre les comento a mis pacientes que no se dan de alta si no se vigila una vez por año. Uno es para que regresen otro órgano, otro es por la otra mama. Una mujer que tuvo cáncer de mama pues tiene más riesgo de tener en la otra mama cáncer, entonces tenemos que vigilar también la otra mama, ¿no? Entonces, si no se dan de alta, si no se vigila cercanamente, ¿no? Con estudios correspondientes, ¿no?
0: Sí, hacer una mastectomía total de las dos mamas, ¿es preventivo? ¿Y es una decisión de la mujer o es una decisión del médico?
3: No, es una decisión. Nosotros tenemos ciertas recomendaciones o a pacientes quien se les puede recomendar, que es pacientes que sean con una mutación genética, una mutación que se llama BRCA1 o BRCA2. Si esta paciente está mutada, nosotros es una recomendación que les damos por el riesgo tan importante para tener cáncer del otro lado, ¿no? Entonces se les sugiere esa opción. Claro, la paciente al final del día decide. Nosotros exponemos el porcentaje que es potencial cada año y ellas deciden. No podemos nosotros como tal indicarlo, pero también sabemos que la paciente, aunque no tenga una mutación, si la paciente por decisión lo pide. Nosotros sí tenemos que, ya a pesar de darle los pros y contras, y ella aún así decide, pues sí tenemos que realizar.
0: Que respetar, ¿no?
3: Sí,
0: es
3: claro,
0: su decisión.
3: Por supuesto, porque es una situación que hay algo que se llama cancerofobia y sobre todo sí. cuando ven mucha gente alrededor que les afecta. Pues es cuando pues respetamos esa situación, ¿no?
0: Doctor, ¿qué está pasando que se están diagnosticando a más mujeres jóvenes de cáncer? ¿O si hay la estadística si hace referencia a que se está adelantando la edad del diagnóstico?
3: Sí, cada vez lo vemos en mujeres jóvenes. Tiene mucho que ver con el estilo de vida. Lo que te estaba comentando al principio. Nosotros cada vez tenemos un tipo de vida occidental y cada vez hay una ingesta más de alimentos procesados, un estilo de vida más acelerada. Esto nos ha permitido que se presente en etapas más tempranas. La ventaja también que tiene es que por ese tipo de vida que llevamos, es que la mujer, yo sí he identificado que ha tenido más información hacia estarse revisando. Entonces las diagnosticamos más temprano, pero sí, pues desgraciadamente son en edades jóvenes. Yo la más joven que he operado es de 20 años y hace poco 26 años.
0: Sí, esto preocupa muchísimo.
3: Que pues en esas pacientes no está en su radar ese diagnóstico.
1: Exactamente. También quería preguntar justamente eso, doctor. Aquí en La Laguna, ¿cuál es la prevalencia de edad de que sean más proclives a tener el padecimiento?
3: Tenemos la presentación de edad muy parecida al promedio a nivel mundial y a nivel México. Lo que sí, que es entre los 45-55 años, más o menos. Lo que sí puedo hablar es que este estado, Coahuila, tenemos una incidencia para ser no de los más grandes, si es alta, también está relacionada mucho con nuestro estilo de vida. Tenemos un índice de obesidad alto, va relacionada con estas enfermedades. Entonces, yo hice mi formación en México y cuando regresé aquí yo veía mamá muy grande y gente muy obesa. Y en la Ciudad de México no estaba acostumbrado yo a ver eso. En México es un poquito la complexión diferente y acá sí hay más obesidad. Entonces por eso hay más incidencia de esta situación.
0: Hay más carne asada.
3: Hay más y tortilla de harina.
1: Exacto.
0: Lo digo a propósito porque se ha hablado mucho de lo fatal que pudiera ser la carne asada por el carbón y por todas las partículas que se despiden y que en algún momento dado pudieran ser cancerígenas, ¿no?
3: Sí, digo, es como todo en la vida. Mientras no tengamos un exceso de esto, no va a haber problema, pero sí. pues aquí es una costumbre que tenemos de todos los fines de semana, ¿no?
0: Pero mínimo, pero mínimo. Doctor, ¿y los tratamientos siguen siendo muy caros si no se tiene la seguridad social? ¿Sigue siendo pues un cuesta arriba para las pacientes, sobre todo cuando no hay mucha solvencia económica?
3: Sí son tratamientos. El convencional ya es muy accesible. Obviamente nosotros tendemos a hacer tratamientos que impacten en la imagen corporal de la paciente. En ese sí se puede elevar los costos, a lo mejor no por uno, sino por los tratamientos adyuvantes, ¿no? O sea, si yo hago una cirugía conservadora de mama en la que no quito la mama, solamente quito el tumor, estadifico, tiene que ir a un tratamiento de radioterapia. Uh-huh. Este tratamiento puede ser que sí sea costoso para el promedio de la población. Si, bueno, decido no conservar la mama y decido hacer una mastectomía, que es quitar la glándula mamaria, y que entre un cirujano plástico y ponga implante, pues el implante, los costos del cirujano plástico pueden elevar este procedimiento. Entonces, a lo mejor en esa parte, cuando nosotros queremos ayudar en la imagen corporal de la paciente, siempre respetando la parte oncológica, puede ser que se eleve. Pero ya en las instituciones de gobierno cada vez estamos haciendo más estos procedimientos para poder ayudar a la población, ¿no? Pero un tratamiento convencional puede ser que sí sea más accesible, ¿no? Que es la mastectomía.
0: Pues, ahora sí ha avanzado mucho en el terreno de las quimioterapias, ¿de verdad?
3: Sí, la verdad es que cada vez tiene más peso la cuestión genética molecular para poder ponerle al tumor su nombre, apellido y hasta apodo. Les digo a veces de broma a los pacientes, para poder encaminar exactamente las terapias para que tengamos una sobrevida muy alta.
0: ¿Una última recomendación en función del tema de cáncer de mama?
3: La verdad es que hacer hincapié en el estilo de vida, o sea, en hacer ejercicio, una buena alimentación, y en estos grupos de edades que había comentado, acudir a personal calificado que tenga experiencia en ver mama, y por ejemplo los estudios de mama hacerlo con gabinetes o lugares que estén bien entrenados, que tengan los equipos necesarios, porque no todos son los mismos, y respetando las edades después de los 40 años, cada año. Antes de los 40 años podemos empezar con ultrasonido y pues obviamente la autoexploración.
0: Muy bien. Muchas gracias, doctor,
3: por estar con nosotros. No, gracias a ustedes por la invitación.
0: Qué bueno que tenemos profesionales de la salud con esta estatura.
3: Sí, muchas gracias.
0: A la ciudadanía le da la tranquilidad. Estuvo con nosotros el doctor Jorge Antonio Pérez Casas Lozoya, médico ginecólogo, oncólogo certificado, especializado en cirugía robótica, que es una maravilla, ¿verdad?
3: Sí.
0: Y de mínima invasión.
3: Sí,
0: bueno, pues
3: gracias.
0: Llegamos al final, Manuel.
1: Sí, muchísimas gracias. Nada más una pregunta aquí, doctor. ¿Es normal que los senos duelan o se sientan pesados cuando se acerca el periodo menstrual?
3: Sí. Es totalmente normal, es okay. Una cuestión hormonal.
1: Muy bien, perfecto. Acá nos dicen, siempre apoyando a los trabajadores del seguro, en la pandemia fueron los héroes y los alababan, ahora necesitan nuestro apoyo, es lo que nos comentan. Acá, ¿por qué los papas cuando llegan al papado les salen enfermedades o su salud decae? Bueno, es que llegan a una edad muy avanzada y aparte, pues, el estrés, un papa sí. Es un jefe de Estado, es el jefe del Estado Vaticano, seguramente el estrés.
0: Puedes lidiar con
1: también.
0: La Grey Católica.
1: No, exacto, exacto, exactamente. Sí. Muy bien, pues muchísimas gracias por habernos acompañado, doctor, una vez más.
3: Muchas gracias por la invitación.
0: Gracias.
1: Son las 9:58, 24 grados temperatura. En nombre de Marcela Pámanes, del Güero César Rodríguez en controles, del equipo de noticieros, les damos las gracias. Soy Manuel Serrato, tengan extraordinaria mitad de semana.
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1: Cabildos bajo la mirada ciudadana. Los cabildos son quizá el espacio de gobierno más cercano a nuestra vida cotidiana. Ahí se toman decisiones sobre servicios públicos, reglamentos, presupuestos, desarrollo urbano y muchos otros asuntos que terminan afectándonos directamente. Por eso resulta especialmente valioso el ejercicio Regidor MX Laguna, impulsado por el Consejo Cívico de las Instituciones, junto con Alzando Voces Laguna, Participación Ciudadana 29 y el Observatorio Educativo de La Laguna. Su propósito es utilizar información pública para que cualquier ciudadano pueda conocer cómo trabajan quienes lo representan en los ayuntamientos. Los resultados correspondientes a marzo-agosto de 2026 muestran justamente por qué este tipo de vigilancia ciudadana es necesaria. Hay avances. En Lerdo, por ejemplo, disminuyeron las inasistencias al pleno, desaparecieron los retardos y aumentaron considerablemente tanto las participaciones como las propuestas de los ediles. Pero también persisten problemas importantes. Las 22 comisiones de ese ayuntamiento incumplieron con la periodicidad de sesiones establecida, mientras que en Gómez Palacio siguen registrándose ausencias en algunas comisiones. Existe además una propuesta particularmente sencilla, que Gómez Palacio, Lerdo y los demás municipios metropolitanos cuenten con un monitor de cabildo, como ocurre ya en Torreón. Una plataforma de esta naturaleza permitiría consultar sesiones, actas, acuerdos, asistencias y demás información, sin obligar a ciudadanos u organizaciones a presentar continuamente solicitudes de transparencia. Actualmente, quienes realizan Regidor MX han tenido que recurrir repetidamente a esos mecanismos para obtener información. Con un monitor actualizado, datos que pueden tardar meses en conocerse podrían estar disponibles en cuestión de días. Pero abrir información constituye solamente una parte del desafío. Las organizaciones participantes plantean también avanzar hacia el cabildo abierto, facilitar la participación ciudadana en las sesiones y estandarizar y transparentar las actas de las comisiones. Incluso existen reglamentos que contemplan espacios de participación que no siempre se aprovechan plenamente. Un ayuntamiento verdaderamente abierto no solamente permite observar cómo se toman las decisiones, crea condiciones para que los habitantes puedan conocerlas, discutirlas y aportar elementos antes de que los asuntos públicos queden resueltos. Definitivamente, amigo radioescucha, ejercicios como Regidor MX recuerdan que la democracia municipal no termina el día de las elecciones. También consiste en preguntar qué hacen nuestros representantes, asistir cuando sea posible a los espacios públicos, consultar las actas y exigir que la información sea accesible. Y corresponde a los gobiernos facilitar esa participación, no dificultarla. El monitoreo ciudadano no debería entenderse como una amenaza para los cabildos, sino como una oportunidad para mejorar su funcionamiento.
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6: 10 de la mañana. Con un minuto. La temperatura es 25 grados.
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6: 10 de la mañana, con 2 minutos. La temperatura es 25 grados.
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10: ¡Buenos días!
11: ¡Alegría! ¡Buenos días, señor Sol!
10: ¡Buenos días, Michelita con gomitas!
11: ¡Buenos días, Bazooka Joe, Joe, Joe!
10: ¿Cómo amaneciste el día de hoy?
11: Yo muy feliz, muy nada feliz. Amarga, gracias a Dios.
10: Sí,
11: ¿tú?
10: Qué bueno.
11: Bazooka amargo.
10: Qué bueno que no estás amarguita, ¿eh? Porque luego si vienes bien amarguito.
11: ¡Ay, cállate! O sea, si el que fue a ver a Faye conmigo y luego con Mariana fuiste tú.
10: ¡Ja, no es cierto.
11: Es cierto.
10: Bueno.
11: Luego les enseño las fotos. Habemos testimonio.
10: Bueno, hoy es miércoles 14 de octubre y saludamos a toda la gente que nos escucha en Guadalajara, en Monterrey, en Tijuana, en Mexicali, Piedras Negras, en Mexicali, en donde más.
11: Torreón.
10: Uh-huh.
11: Sí, a todos
10: y un
11: ellos.
10: Montón de lugares, ¿no? Donde llegue la señal radial.
11: Y a quien tenga la app también.
10: Exacto, a quien tenga
11: Amamos
10: la app en cualquier otra
11: app.
10: Ciudad o a quien nos escucha a través de nuestro podcast. No, y bueno, como todos los miércoles, estará con nosotros Juan de Ávila para responder todas sus preguntas financieras en nuestra sección El Shot de la Inversión.
11: Oye, y estamos de manteles largos hoy porque nos acompaña Jorge Ortiz de Pinedo, que nos va a hablar del gran clásico de Mark Twain, Cobrando Vida, en Tom Sawyer, el musical. Qué gran puesta en escena, ¿eh? Cuánto talento.
10: ¿Tú fuiste, no? ¿O no?
11: Yo fui, me asomé a uno de los ensayos porque mi sobrina Rafaela está estrenando, está debutando ahí, lo está haciendo muy bien. ¿Tú
10: sobrina
11: crees?
10: ¿Es hija de quién?
11: Pues de amor, hermana, de cariño, porque pues es la hija de Raquel amor. Vigorra, Rafaela Gavira Vigorra, y la verdad es un talentazo, mi chamaca. Yo la ayudé a ensayar y nos pusimos a ensayar cuando estaba en todo este proceso de preparación, y el estreno está que te vas a morir, porque además todos los chavitos son unos grandes talentos, todos cantan en vivo, bailan y lo hacen espectacular. Está también debutando la nieta de don Jorge, y creo que Mark Twain es un gran ícono de nuestra literatura, es un gran clásico, y Tom Sawyer, pues, ¿quién no ha disfrutado la historia de Tom Sawyer?
10: Muy bien. Bueno, pues, también estará con nosotros Estefanía Limón, que nos hablará de los cambios hormonales en la adolescencia y que impactan la salud oral.
11: Sí.
10: Y hoy es Día Mundial de la Costurera, así es que si tiene una, felicítela.
11: Felicítela,
10: ¿no? Todo esto es para, pues, reconocer la labor diaria de quienes se dedican a la confección, el diseño, reparación y transformación de prendas de vestir, ¿no? Aunque ahorita se está poniendo de moda el diseño de modas, ¿no? Para estudiar.
11: Sí, y es una carrera padrísima, pero si no tienes costureras, no eres nadie, aunque seas una gran diseñadora.
10: Es correcto.
11: Las costureras son las que hacen todo el trabajo rudo y son unas ases. Más en México, ¿sabías? Hay puntadas y hay cosas que solo México tiene, que ninguna otra parte del mundo logra hacerlas.
10: ¿A poco? ¿No sabías eso?
11: Te lo dejo de tarea, querido Bazooka.
10: Lo voy a estudiar. Yo pensé que los italianos eran los más acá en la moda.
11: No, espérate, un huipil mexicano. No, es una obra de arte.
10: No, sí, me imagino.
11: O sea, ¿de qué me
10: imagino,
11: hablas?
10: Pero me refiero a, pues, a
11: y todo es a mano.
10: El reconocimiento mundial, me refiero.
11: Por eso, o sea, mundialmente no es como que, somos reconocidos,
10: sí,
11: de coco.
10: Pero no es como que veas huipiles en pasarelas en Nueva York, Londres.
11: Claro,
10: Milán.
11: Que sí, de hecho hubo un tema fuertísimo porque fueron y agarraron tipo las que venden aquí en el mercado,
10: así,
11: y las agarró Marc Jacobs, ¿o quién fue? No,
10: no
11: me acuerdo,
10: sé,
11: bien
10: un
11: el diseñador.
10: Caro.
11: Un diseñador así súper.
10: Y dijo, les puso su marca.
11: Exactamente. Y se armó un revuelo a nivel mundial, ¿ves? Ya me diste la razón. Gracias, Bazooka Joe.
10: Sí, sí, sí. Por eso, pero sí se le acusó
11: México,
10: de plagio.
11: México, mágico.
10: De plagio. Dijeron, ¿eso qué? Eso que es, vas a México y en la ciudadela.
11: Oye, los rebozos, que es también una obra de arte, hechos por culturas milenarias, o sea,
10: o la
11: no son
10: colcha,
11: de ahorita.
10: La colcha que te ofrecen aquí en Polanco.
11: No.
10: Estás comiendo y le vendo la colcha y entre dos güeyes la extienden.
11: Eso es un zarape.
10: No, unas sábanas, unas colchas.
11: Ah, las Concord.
10: No, otras que están.
11: Las del Tigre.
10: No sé qué.
11: Ah, no, las de nuestro secretario de Seguridad Pública, no, las de Harfush.
10: Fíjate que no sé nada de Harfush, solo sé
11: hay
10: que es
11: colchas.
10: Es nuestro Batman y todas las mujeres.
11: Hay colchas, hay colchas.
10: ¿A ti
11: las
10: te gusta
11: venden en el tianguis?
10: ¿Te avientarías un 2 de 3 caídas sobre el catre?
11: Sin yo respeto
10: de
11: a la autoridad.
10: ¿Con
11: no me
10: Harfush?
11: Estés, no me estés molestando.
10: Pero te pregunto.
11: Se me hace que a ti sí.
10: Es
11: por eso lo estás sacando al
10: en
11: tema.
10: En el chat.
11: A ti te gusta.
10: La familia de mi
11: ¿de
10: mujer.
11: Ah.
10: Todas hablan de Harfush y se vuelven locas.
11: El,
10: o sea,
11: el mundo entero hablan de él.
10: Con el Harfush.
11: Porque ha hecho y ha sentado un precedente importante en la historia de nuestro país.
10: No, estamos hablando físicamente. O sea, que les parece guapo. ¿A ti te parece guapo Harfush?
11: Sí.
10: ¿Sí?
11: Sí.
10: Si te aventarías un 2 de 3
11: eso ya no sé.
10: Sobre el catre sin límite de tiempo.
11: Eso ya no sé. Porque, pues, eso lo hablaremos en otra emisión de Café Globo, con un espresso doble, ¿te parece?
10: Muy bien, hablando de café ya se me antojó uno, fíjate.
11: Ay, sí, a mí también.
10: Pero bueno.
11: Oye, un día como hoy de 1888, se filma la primera película del mundo, la cual dura 2.11 segundos y es titulada La escena del jardín de Roundhay, ¿ok? Habrá que verla, eso por cultura general, ¿no crees?
10: Pues sí. 2,11 segundos. ¿Cómo crees? Tan...
11: O sea, serán 2 horas y 11 segundos.
10: ¿Serán 2 horas y 11 segundos?
11: Sí, porque a mí me pareció que 2 minutos y 11 segundos, pues sería muy poco.
10: Exacto.
11: Pues, pero como era la primera.
10: Investigue.
11: Investigue.
10: O sea, no todos se le vamos a dar peladito y en la boca. Claro, o sea, no, escucha. No. También investigue, por favor.
11: Sí.
10: Sembramos la duda. Aquí le sembramos la duda para que usted investigue, ¿no?
11: Además de investigar, también hay que celebrar. ¿Y a quién vamos a celebrar hoy?
10: Vamos a celebrar a Usher, este cantante y actor estadounidense. Y vamos a estar hablando de una experiencia que no repetirías, pero tampoco cambiarías. ¡Vámonos! ¡Hay música! Aquí llega Torero, es Chayanne, el papá de todos, aquí en México. Claro que sí, Chayanne, Torero, en Globo, donde hay éxitos.
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1: 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Con 13 minutos. La temperatura es 25 grados.

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2: Y ya regresamos con mi parte favorita cuando Bazooka Amargo viene, que es la endulzada del día. Y el día de hoy vamos a endulzarnos el día con audacia. Que es atreverse a salir de lo conocido, tomar decisiones con determinación y enfrentar nuevos desafíos con la confianza necesaria para convertir las oportunidades en logros. Hay que ser audaz en esta vida, Bazucar.
3: Totalmente, audaces, señoras y señores, como zorros.
2: Y con audacia, dame una A. Dame una U. Dame una Dacia.
3: Dacia.
2: ¿Qué dice?
3: Audacia.
2: Ay, me encanta, sí. Audacia. Yo sí soy audaz,
3: ¿sí
2: también,
3: audaz?
2: Sí.
3: Y a veces sí me das la pinta de audaz. Sí me das la pinta de audaz. Fíjate.
2: Me encanta porque para ser audaz es convertir las oportunidades en logros. Y sí, yo soy de las que aprovecho las oportunidades, exploro las áreas de oportunidad y pues adelante.
3: Muy bien, muy bien, muy bien, Michelita, me encanta que seas audaz, así es que usted también sea audaz. Están escuchando el Café Globo, nos vamos con más música, ya que hay éxitos.
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0: 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Con 18 minutos, la temperatura es 25 grados.

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2: Seguimos en esto que es el Café Globo. Michelita con gomitas, arroba Bazooka Joe Radio, sus locutores de confianza. Y hoy estamos hablando de...
3: una experiencia que no repetirías, pero tampoco cambiarías.
2: Muy bien, ¿cómo cuál?
3: Nos vamos... ¿No vas a decir la tuya?
2: Es que no sé, estaba pensando, por ejemplo, pues es que no, las experiencias que me gustan sí las quiero repetir. Estoy tratando de recordar una que, pues que sí, que estuvo padre, pero que no repetiría.
3: Pero que tampoco cambiarías porque te dejó un aprendizaje. Yo diría que mi vida entera.
2: O sea, ¿no la repetirías?
3: No la repetiría, pero tampoco la cambiaría porque soy la mujer que soy el día de hoy gracias a todo lo que me ha tocado vivir.
2: Muy bien. Aunque estamos hablando de experiencias, o sea, por decir, ¿ya te aventaste en paracaídas?
3: Me falta.
2: Te falta. Bueno, yo ya me aventé en paracaídas varias ocasiones.
3: Ajá.
2: Y si me dicen mañana, ¿vas en paracaídas? Claro que iría. O sea, me encanta. Es una gran experiencia.
3: Ajá.
2: O sea, ya lo hice.
3: ¿Del bungee?
2: Me encantaría. Del bungee, ya me aventé el bungee. ¿Y? Fui muy extremo en algún momento de la vida.
3: ¿Y esa la repetirías o sea,
2: Toreé.
3: Si te dicen hoy,
2: toreé.
3: Aviéntate del bungee.
2: Del bungee, del paracaídas.
3: ¿Pero te vuelves a aventar del bungee o no?
2: Ultraligero, sí, claro.
3: Ah, y vuelves a torear. Y además, ¿qué toreaste? ¿Una vaquita?
2: Pues, una vaquita.
3: Ah, ok.
2: ¿Qué un Miura?
3: No, pues es que decir un torear, un timbalero.
2: No. O sea, torear es un decir. O sea, ¿de dónde me viste la pinta de torero? O sea, yo sé que parezco torero caro, pero no.
3: Ajá.
2: Me sobra timba.
3: Por el otro lado, no es que defienda la fiesta brava, pero
2: ay, sí, te encanta.
3: Para ser matador de toros, para decir toreé, hay que torear el de los ojos negros. Arriba de 400 kilos, mi rey. Entonces usted bajó como aficionado práctico a darle unos pasecitos a una vaquita. Igual, eso no es torear.
2: Bueno, también meterte a una pamplonada, pues se requiere valor.
3: Sí.
2: Y eso sí son toros de verdad, claro.
3: ¿Sí? ¿Lo hiciste?
2: También son toros de verdad.
3: Pero eso no es torear, eso es ser imprudente. ¿Te metiste a la pamplonada y estabas en tus cinco sentidos?
2: No.
3: Por supuesto, hay que agarrar valor, señores y señoras. Pero bueno, vamos a ver qué dice la gente, ¿te parece?
2: Por favor.
3: Roberto, que está en Monterrey, dice que se fue de viaje con unos amigos que apenas conocía. Entonces no eran tus amigos, Roberto. ¿Qué onda? Reality check. Se perdió, gastó de más y casi no durmió. Pero nos seguimos riendo de esa aventura. Muy bien. Desde Guadalajara, Omar, una vez renuncié a un trabajo sin tener otro, pasé meses preocupado, pero encontré algo mucho mejor. No lo repetiría, pero aprendí a confiar en mí. Y Kenia dice, hola a todos, volví con mi ex y terminé confirmando por qué habíamos terminado. Sí, para atrás ni para agarrar impulso, Kenia, no volvería ahí, pero necesitaba vivirlo para cerrar ese capítulo. Sí, no, yo estoy de acuerdo con Kenia. Desde Monterrey dice Isidro, me cambié de ciudad por una oportunidad laboral y al principio me sentí muy solo. ¿No me brinqué?
2: Sí.
3: Fue difícil, pero descubrí que podía empezar de cero. ¿Cuál me brinqué? A ver.
2: Siempre tengo que ver,
3: ¿cuál
2: estás leyendo
3: ¿cuál
2: o no.
3: Me brinqué?
2: Del 3 te
3: ¿cuál?
2: Brincaste.
3: ¿No es cierto?
2: El 3.
3: Sí, lo leí. Pregúntale a la productora HH Hoss. Pregúntale.
2: Bueno, sí, sí.
3: Los leí todos. Ya, ¿ves? Ya. Ay, puro falso me levanta este señor. Él piensa que porque es mi sensei, porque tiene 30 años de trayectoria, yo no voy a aprender.
2: No,
3: yo soy una mala alumna.
2: Soy una
3: muy buena alumna.
2: Arrancaste con el 2, luego te fuiste al 1.
3: Felicítame
2: mejor.
3: Luego
2: te fuiste al 3.
3: Mejor.
2: Luego, entonces
3: pídeme
2: revuelves.
3: Disculpas.
2: O sea, me revuelves porque tengo que estar muy, muy pendiente de lo que estás haciendo.
3: Pídeme disculpas
2: en cambio,
3: porque soy
2: si
3: una buena
2: orden,
3: alumna y
2: si
3: felicítame.
2: Orden,
3: dime que soy una buena alumna y felicítame porque sí lo he hecho bien.
2: Eres buena alumna.
3: He aprendido
2: buena
3: bonito.
2: Alumna, pero te subes a las barbas y eso no está bueno, fíjate.
3: ¿A las qué?
2: A las barbas.
3: Ah.
2: Por ejemplo, en la
3: ¿tú
2: entrevista
3: tienes barba?
2: Con Mariana Ochoa.
3: Ajá.
2: No me dejaste hablar, nos pisamos demasiado.
3: Cállate, que no te dejé hablar.
2: Nos
3: a ver, para empezar
2: demasiado.
3: Y para aclarar la situación.
2: ¿Ves? ¿Cómo no dejas hablar?
3: ¿Estábamos muy emocionados o no?
2: ¿Cómo no
3: ¿tú sabías
2: hablar?
3: Que venía?
2: No.
3: Yo tampoco. La vimos, nos emocionamos.
2: Claro.
3: A mí.
2: Y yo sabía que había poco tiempo.
3: Me
2: ¿y tú?
3: Desbordó la emoción.
2: ¿Y tú? ¿Y tú?
3: Pero tú tenías otros datos y te dije, verifica tus datos. Porque tus datos no eran correctos. ¿Mm? Pero bueno, ya se quedó callado, ¿ven? Y luego dice que no lo dejo hablar. Ay, Jesucito, pues bueno, nos vamos a tener que ir a un corte en lo que Bazooka Joe recupera el habla después de esta confrontación aquí en Café Globo, donde hay éxitos, Bazooka.
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4: 10 de la mañana.
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4: 10 de la mañana. Con 26 minutos.

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13: 10 de la mañana. Con 31 minutos, la temperatura es 25 grados.

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2: Amigos de Café Globo, estamos, digamos que nos vamos a enlazar hasta Culiacán, Sinaloa, a la oficina de nuestro financiero de confianza, señoras y señores.
3: Nuestro asesor financiero.
2: Exacto, el que sabe de los billetes, Juan de Ávila. ¿Cómo
3: Bienvenido,
2: estás, Juan?
4: ¿Qué tal, Bazooka? ¿Qué tal, Michelle? ¿Cómo están? Me da mucho gusto saludarlos a ustedes y al público que nos hace favor de escucharnos en este día tan agradable, hoy de manera remota. Generalmente estoy ahí en el estudio, pero ahorita estamos de manera remota. ¿Cómo les ha ido?
3: Pero gracias a la tecnología podemos tenerte aquí en la cabina, aunque sea en la computadora, no importa. Este es el metaverso de Café Globo.
4: ¿Qué te parece el nivel tecnológico de Café Globo, Michelle?
3: Amo, estoy feliz porque de verdad.
2: Es que acaba de conocer el Zoom.
3: Información.
2: Mitch acaba de conocer el Zoom.
3: En el estudio, porque si digo cabina me regaña el señor Pazuca. Yo, que es mi maestro, nunca me había tocado hacer una entrevista en estudio por Zoom y me parece.
2: Estamos perdiendo mucho tiempo. ¿Te parece
3: ver,
2: si vamos al grano?
3: Al grano, vámonos, sí.
2: ¿De qué vamos a hablar el día de hoy, Juan?
3: Dudas.
4: Hoy vamos a hablar de los estados con mayor cartera vencida, pero en crédito hipotecario.
3: Ay, las
4: ¿te acuerdas que el otro día? Sí, bueno, pero de cartera vencida en crédito hipotecario. El otro día hablamos de un reporte que sacó el Banco de México porque este año 2026 el país tocó máximos históricos en cartera vencida en crédito al consumo. ¿Qué es esto?
2: Esto es para que la gente que no ha pagado, básicamente, que sacó un crédito de una casa y que no la ha podido pagar.
3: Upsi.
4: Bueno, el crédito al consumo es la tarjeta de crédito, el préstamo de nómina, el crédito personal. Y ese, cuando no lo pagas, pues obviamente te ponen una mala calificación en el buró de crédito y te va muy mal. Pero en realidad no tienes ninguna consecuencia grave. Pero, o sea, si tú le debes a tu tarjeta de crédito, no te van a ir a embargar los zapatos que te compraste, o la bolsa, o los tenis, o tu PlayStation.
3: Ok.
4: Pero.
3: O tu carro va a subir.
4: Pero hay un problema en el crédito hipotecario. Ahí sí tienes un problema porque la garantía es la casa. Entonces, si tú no pagas o dejas de pagar tu casa o tu departamento, tu vivienda, sí te la pueden quitar, ahí sí.
3: Para rematarlo, ¿no?
4: Empecé a recibir WhatsApps de, entonces yo debo, ya no voy a pagar. No, a ver, no soy responsable. Si usted debe, pague. Pero, muchas personas me preguntaron, oye, yo debo mi crédito Infonavit, oye, yo debo mi crédito hipotecario. Ese no te puedes atrasar, no debes atrasarte, porque ahí sí... La financiera, la institución que te prestó dinero, tiene como garantía, te repito, la casa.
3: ¿Y entonces qué pasa, Juan? O sea, te la quitan y la rematan por lo que les debes. O sea, hay veces que les debes un poquito menos de lo que cuesta la casa y entonces ya te quedaste sin nada y el dinero que invertiste, ¿no?
4: Puedes perderlo, claro que sí. Aparte del dinero, pues oye, ¿dónde vas a poner a vivir a tu familia esa noche, no? Está espantoso. Es algo muy feo.
2: ¿Y cuáles son los estados con más deuda?
4: Cartera vencida, ahorita están, fíjate, datos que estoy revisando en este momento, es la Ciudad de México,
2: porque
4: es el número
2: más.
4: Uno, Nuevo León es el número dos, Jalisco es el número tres.
3: Wow.
4: Entonces, pues sí, o sea, porque casi es... Está relacionado al número de habitantes, exactamente. Déjame buscarte aquí el dato, espérame tantito.
3: Oye, Juan, y en lo que buscas el dato, ¿cuántos meses de atraso tienes que tener para que el banco o la financiera o lo que sea agarre la casa y la remate y te la quite?
4: Se considera cartera vencida cuando tú tienes 90 días más uno. O sea, que no has dado ni un abono, que no te has acercado, que no has hecho una negociación, que no has tratado de hacer algo.
3: ¿Sí? Entonces, ¿cuál es tu recomendación? ¿Que paguen aunque sea tantito y que no permitan estos tres meses más uno?
4: Mi recomendación siempre ha sido en el mismo sentido. Tu costo de vivienda, o sea, tu hipoteca o tu renta o lo que sea, jamás debe de exceder el 25%
2: de tu ingreso.
4: De tus ingresos.
3: Ok.
4: O sea, si tú ganas, no sé, 100,000 pesos. Vamos a poner aquí 35.
2: Si ganas 100, para que sea fácil.
4: Bueno, sí, bueno, pero casi nadie gana 100. Si ganas sí, 35,
2: bueno, 10.
4: Tu casa, sí, el bazooka y sus cuentas, ¿verdad?
3: Lo amo, lo amo. No, y no me quiere 10, prestar la American Express, sí, imagínate. No me quiere dar una adicional. Mira, ¿verdad que sí?
4: Si ganas 35,000 pesos. Si ganas 35,000 pesos, el costo de tu vivienda no debería de exceder los 8,700, 9,000 pesos. ¿Eh?
2: No hay hipotecas ahora, de eso, ¿sí?
4: Bueno, puedes tener una hipoteca de eso si juntas un buen enganche. O sea, tampoco es bueno comprar una casa sin que des por lo menos el 30 o 40, el 20, el 30% de enganche.
2: El 20 es lo mínimo. El 20 es lo mínimo más los gastos de escrituración, ¿no?
4: Se te va a ir ahí una buena lana.
2: Exacto. Mi recomendación sería ahorra lo más que puedas. Luego entonces, pues quédate con un colchoncito y lo más que puedas, mételo directo al capital de la casa, ¿no? Saca el crédito y ve pagando en cuanto puedas. O sea, si, por ejemplo, yo saqué un crédito, una casa que compré, la compré a 15 años y luego renegocié para pagarla a 10 años y la terminé pagando como en 7 años, digamos.
3: Oye, entonces me ahorré los intereses. Oye, ¿cómo es eso, Bazooka, lo del capital? O sea, tú vas al banco y le dices, ponme este dinero al capital.
2: Es que si tú, por ejemplo, tú sacas una casa a 20 años, tus primeros años de crédito son puros intereses. O sea, estás pagando intereses, comisiones, seguros, un montón de cosas que no están yendo directo al capital. Entonces tú de repente pasaron 5 años y tú dices, ¿cómo? Si me prestaron 4 millones y medio y yo sigo debiendo 4 millones y medio.
3: Ay, ¿por qué?
2: No, si yo ya pagué 3, 4 años. Y es porque esta primera lana que tú vas pagando se abona a los seguros y a un montón de cosas, intereses, etcétera.
4: A los intereses.
2: Que te está cobrando el banco. Entonces, vea, o sea, ¿para cuánto me alcanza? Ok, ¿me alcanza para tener esto a las orillas de la ciudad o esto dentro de la ciudad? Y ya luego entonces, ya que tienes eso, pues ya entonces ya lo vendes y te haces de algo mejorcito, en una mejor zona, etcétera, ¿no? Y siempre, pues teniendo...
4: Le vas mejorando, pero siempre compra.
2: Exacto, siempre pues comprando. Ahora que si tú ya tienes capital y quieres hacerte de varios departamentos... Pues puedes, no sé, a lo mejor hipotecar tu casa y comprar 2 departamentos en una zona pinche o fuera de la ciudad y pues con el inquilino ir pagando eso.
3: Y vives de tus rentas.
2: Y puedes irte haciendo de más departamentos con la lana de los inquilinos que están rentando. Mi consejo.
3: Les doy, porque su amigo Bazooka soy.
2: No, digo, muchas veces pues está bueno, no te alcanza, ¿sí? ¿No? Muchas veces no te alcanza porque pues no estudiaste mucho al inquilino y te puedes meter en muchos problemas. Pero lo mejor es que inviertan en acciones, ¿no? O sea, como tú.
4: A ver, primero tengan su casa y después acciones. Métanse a mí a la me bolsa. Gustan más como inversión las acciones que rentar casas, porque luego es una friega con los inquilinos.
2: Estaba viendo la...
4: Yo soy de la idea que es
3: mejor. Y apóyense en el especialista,
4: invertir.
3: Estamos de acuerdo, sino que le pregunten a nuestro invitado ahí a través de sus redes sociales que cuáles son, me las repites
2: es
3: para que todo el
2: colaborador,
3: mundo...
2: Nuestro invitado.
3: Colaborador, discúlpame, nuestro colaborador, sí, es que ya saben que soy nueva aquí en el Café Globo. En tus redes sociales nos las compartes, no, porque sí se necesita todo este apoyo.
4: Estoy a sus órdenes en Juan de Ávila MX, estoy en Instagram y en YouTube. Todos los martes subo un capítulo donde las personas me cuentan sus problemas financieros en vivo y tratamos de encontrar alguna respuesta. Entonces todos los martes en YouTube, ahí estoy.
2: Tengo que buscarte porque sí necesito invertir en acciones directo, entonces tengo que
4: ya
2: tengo que
4: sabes,
2: hablar.
4: Yo te puedo ayudar, nuestro amigo en común Javier Morodo te puede ayudar, sabes que
2: no, él no es mi amigo, yo soy su fan de su podcast nada más. O sea, soy fan de su podcast.
4: Ah, ok, no, ya. Yo te lo presento, yo sí lo conozco, sí, y de Cometa y de muchas personas ahí en GBM.
3: Hagamos un Zoom todos juntos, me emociona, yo quiero, sí, aprender, me encantan las finanzas.
2: Muy bien, pues Juanito, muchísimas gracias. Como siempre, un placer tenerte aquí en el Café Globo. Sabemos que estás en tu prime y que cada vez va a ser más difícil que estés con nosotros, pero nosotros aquí, aunque sea a la distancia, valoramos mucho tu participación.
4: Al contrario, creo que estoy acercándome un poco más para quedarme allá.
2: Eso, muy bien. Pues ahí está. Te voy a recomendar algunas zonas, algunos departamentos más baratos, etcétera. Aquí yo te ubico.
4: Lo mío es presidente Masaryk.
2: Ah,
3: ¡ay, ¡qué fuerte!
2: No te alcanza, Juanito, no te alcanza, Juanito. O sea, por favor, también ubícate.
3: Bueno, ya vi quién me va a prestar la adicional de su tarjeta. ¡Hola, Juan!
2: Se me hace que ya se está juntando
3: con, no quiere,
2: con los tarjetas malos. Sí. Se me hace que ya se está juntando con los malos de allá de Culiacán.
3: ¡No!
4: No uso tarjetas.
2: Bueno, gracias, Juanito.
4: Gracias, saludos, Michelle. Gracias,
3: adiós,
4: Bazooka. Hasta
3: gusto.
4: Luego.
2: Bye. Bueno, pues nos vamos con más música. Están es escuchando mío. Esto que es el Café Globo y aquí hay éxitos
3: todo el día.

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2: Amigos de Café Globo, andamos de manteles larguísimos el día de hoy.
3: Hasta porque nervioso te pusiste.
2: Exacto, me puse nervioso. O sea, es que tenemos tremendo figurón aquí. Imagínate en la casa. Mira, tenemos actor, comediante, director, productor, presentador,
3: más guionista mexicano. Más de 100 obras de teatro, 30 películas, 35 telenovelas y 15 series.
2: Tenemos nada más y nada menos que al señor Jorge Ortiz de Pinedo en la casa.
3: ¡Bravo, bienvenido!
4: Me cansé ahorita que leyeron todo lo que...
2: No, yo creo que sí, más de luego las escaleras estas que tenemos que son atroces.
3: ¡Qué cosa!
2: No, subir es aquí está cañón.
4: Está en alto, pero está bien, les hace bien,
3: sí,
4: a ustedes.
3: Claro.
4: Ustedes que pueden. O sea, yo no puedo subir escaleras porque tengo la enfermedad pulmonar obstructiva crónica, EPOC, que antes le llamaban enfisema pulmonar.
2: ¿Fumabas?
4: Muchísimo, 45 años.
2: Es que a mi papá le dio EPOC justo porque no paraba de fumar.
4: Sí, eso fue, mira, yo creo que tu papá y a mí nos convencieron los comerciales. Uh-huh. Cuando éramos chavos, que se veía a un hombre que en un convertible,
2: exacto,
4: saca
2: fumando
4: un cigarrillo y tres chavas guapísimas le ponían un encendedor encima y él se daba el lujo
3: claro,
4: de escoger.
3: Claro.
4: A ver, ¿con cuál lo prendo? Claro. Y entonces dices, no, pues fumar es un placer sensual, genial. Y además hubo muchos comerciales que hicieron doctores.
2: ¿Y cómo se llamaba este que cantaba fumando? ¿Cómo se llamaba?
4: Alberto Vázquez.
2: Alberto Vázquez fumaba. Cantaba fumando. Bueno, antes se fumaba en los aviones.
4: Los doctores hacían anuncios.
3: Es
4: mira,
3: correcto.
4: La industria de tabacalera fue tan corrupta que contrató doctores y deportistas que hacían anuncios diciendo que el tabaco no ni era adictivo, que
3: ni
4: no hacía ningún
3: daño,
4: que no, sí, y la gente lo creímos torpemente.
2: No.
4: Luego pasaron muchos años y nos dijeron, aguas, el cigarrillo puede matar, pero torpemente también decían, bueno, a otros, a mí no me va a matar.
2: Claro,
3: a mí no me va a pasar.
4: Y hasta que a mí me pasó, de repente un día mi mujer me dijo, oye, esa camisa que traes no es tuya, es de uno de tus hijos. ¿Por qué? Porque te queda enorme. Dije, ah, caray. Entonces agarré dos, tres camisas mías y todas me quedaban enormes. Fui a ver al doctor y el doctor me dijo, a ver, esto está raro, tu color no está normal. O sea, ¿tú cómo te sientes? Perfecto. No tengo nada, estoy feliz. Me hicieron exámenes y tenía yo un tumor de 5 centímetros en el pulmón izquierdo junto al corazón.
2: No.
4: ¿Y por qué es esto, doctor? Por fumar. Y ahí apagué el cigarrillo. Estaba yo fumando cuando me lo dijeron.
2: Y sí lo apagaste porque mi papá, no, o sea, por más, sí se espantó un rato, pero después siguió fumando.
4: No, yo lo dejé. Entonces me quitaron el lóbulo superior izquierdo por cáncer. No pudieron quitarme el tumor nada más, me quitaron todo el, el lóbulo completo. Y pasó quimioterapias, radioterapias, todo. Salió muy bien, seguí trabajando muy normal. Y de repente, 8 años después, me da otro cáncer en el otro pulmón, que no era metástasis, sino era otro cáncer.
2: Uno
4: nuevo, del otro lado. Y me sacaron otro lóbulo. Entonces yo tengo nada más 3, cuando ustedes tienen 5.
3: ¡Ay, wow! Okay.
4: Entonces eso, aparte de la enfermedad que tengo, la enfermedad pulmonar obstructiva crónica, me obliga a la ciudad, en la Ciudad de México, a traer oxígeno.
3: ¿Por la altura?
4: Sí, pues en Acapulco, donde vivo, no tengo bronca. No tengo bronca en ciudades bajitas, Monterrey,
3: somos paisanos,
4: etcétera.
2: O sea, a nivel del mar no hay lío.
4: A nivel del mar no tengo tanta bronca. Me tengo que cuidar mucho porque es una enfermedad progresiva.
2: Claro.
4: Tengo que estarla cuidando, ¿no? Y haciendo mucho ejercicio, dietas, o sea, te tienes que portar bien. Para poder durar con EPOC, tienes que portarte muy
3: bien. Portarte bien y vivir en el mar,
2: es
3: en Acapulquito lindo.
2: Pero bueno, hoy nos vienes a hablar de el gran clásico de Mark Twain, Tom Sawyer, el musical.
4: Así es.
3: Vamos a romper las reglas y a vivir esta aventura que está maravillosa, Bazooka. No sabes la producción que trae don Jorge Ortiz de Pinedo.
4: Estamos muy contentos, muy entusiasmados. Se están cumpliendo 150 años de la primera edición, de la primera impresión de Las aventuras de Tom Sawyer que escribió Mark Twain hace 150 años. Él habla de su primera historia que cuenta desde 1840, cuando él era niño.
2: Okay.
4: Y él dice, yo conocí a 3 amigos y de lo que hacíamos los 3 amigos, fabriqué o inventé a Tom Sawyer. Pero sí conocí a Huckleberry Finn, un chamaco huérfano que andaba por todo el Mississippi. Y empecé a escribir las aventuras. Y este hombre, Mark Twain, se convirtió en el prototipo del escritor moderno norteamericano, porque fue el primer novelista que empezó a usar un léxico coloquial para escribir. porque en esa época, hace 170 o 180 uh-huh. años, la gente escribía muy rimbombante.
3: Claro.
4: Uh-huh. O sea, muy
3: finol, adornado.
4: Muy sí, adornado. Y este empezó a hablar como habla la gente de la ribera del Mississippi. Uh-huh. Y se hizo famosísimo y la gente dijo, mira, qué estilo tan diferente. Y bueno, las aventuras de Huckleberry, las aventuras de Tom Sawyer, El Príncipe y el Mendigo. O sea, tiene unas novelas fantásticas. Y entonces a mi mujer se le ocurre, a Gabriela Sánchez Hinojosa, hacer esta versión. Y le pedimos a nuestro amigo Jorge Domínguez que haga la música. Y es una producción mexicana, original. Tom Sawyer, el musical, es mexicana, con autor mexicano, con música mexicana, 35 actores en escena, músicos, bailes y la aventura. La aventura de Tom Sawyer es fantástica. Yo tuve oportunidad de leerla cuando era niño, uh-huh. quizá también te la dejaron de leer, a lo mejor, pero mucha gente ya de repente ya no leyó,
3: claro.
4: porque en las escuelas ya no nos exigían leer.
2: Hay no, gente... y ahora menos.
4: Y así, y ahora mejor, no, ahora ya, te pasan, ya no hay reprobado.
2: Ya no hay reprobado.
4: No, hombre, yo tenía terror con lo de los reprobados, era
3: pero
4: horrible.
3: Hay película también, yo vi la película cuando era chiquita.
4: Yo vi la película, sí. Bueno, pues de Torre resulta que de alguna manera, lo que sí me gustaría que la gente supiera es que es una aventura para disfrutarla con los hijos.
3: Es si para tú, toda si, la familia.
4: Si tú vas con tus niños a ver una aventura de un niño, Mark Twain dice, yo escribí todo esto para recordar de cuando era yo niño, pero lo escribí también para que los adultos recuerden de cómo cuando fueron niños, uh-huh. las aventuras que tuvieron o las que crean en la mente.
2: Claro.
4: Porque no todos, cuando te contamos la historia de nuestra vida, a veces no contamos lo que de verdad pasó, contamos lo que nos imaginamos, lo que nosotros sentimos, lo que nosotros creamos.
3: Lo que nosotros vivimos,
4: lo
3: ¿no?
4: que vivimos internamente, y tú te haces su historia. Bueno, esta historia es fantástica. Dos niños en la ribera que son muy divertidos y de repente uno de ellos agarra un gato muerto, una rata descabezada, una molleja de vaca y ya van a hacer un conjuro al panteón porque se quiere quitar una verruguita que tiene Tom Sawyer en la pierna.
3: Uh-huh.
4: Y resulta que están haciendo todo este proceso, tienen que estar junto a una tumba de alguien que haya sido muy malo, que lo hayan enterrado. Y llega un doctor que ha contratado a un indio, al indio Joe, y al borracho del pueblo, que es Mo Potter, para sacar un cadáver para hacer experimentos. Pero el indio, a lo de la hora, que ya que sacan el cadáver, dice, deme el doble de lo que habíamos quedado.
2: Uy.
4: El doctor se enoja, empiezan a pelear, y el indio acuchilla al doctor. El borracho, que no se acuerda de nada porque anda borracho, el indio le pone la navaja en la mano y dice, tú fuiste el que lo mataste. Y huye de aquí porque te van a matar. Y los niños son testigos de eso. Entonces ahí empieza lo bonito de la historia. Cómo esos niños tienen que pasar de ser niños a ser adolescentes y tener la responsabilidad ya como seres humanos de decir la verdad o no.
3: Correcto.
4: O sea, acusar al verdadero, salvar al que van a condenar.
2: Claro.
4: Y en ese mismo proceso resulta que ha llegado un juez nuevo al pueblo de San Petersburgo, un pueblo inexistente que inventó Mark Twain. Y trae una niña, su hijita, que se llama Becky Thatcher. Y Tom Sawyer, que tiene 11 años, se enamora perdidamente de la niña.
2: De la niña nueva.
4: Y de repente, bueno, está vuelto loco por ella. Y el indio, cuando se da cuenta que ya lo descubrieron, toma a la niña, la secuestra y se la lleva al panteón a esconderla. Y el niño va a rescatar a su amada. Un niño de 11 años con todos sus amiguitos del pueblo. 14 niños van y entre los 14 derrotan al indio. Pero no les conté que mientras estaban escondidos detrás de las tumbas, encontraron un tesoro, un cofre lleno de dinero. Y ya no les cuento más para que se piquen.
2: ¡Wow!
3: Porque ya estamos.
4: Son las aventuras de Tom Sawyer, son aventuras.
2: Y
4: pero
2: esto,
4: qué padre.
2: Esto está desde el 11 de octubre, va a haber temporada, solo es una
4: va
2: vez.
4: Va a ser temporada todos los domingos en el teatro, aquí enfrentito
2: sí,
4: de
2: aquí
4: nosotros.
2: En
4: el Centro Cultural Chapultepec. Vamos a estar ahí todos los sábados, todos los domingos, algunos sábados. Y yo espero que la gente se divierta mucho, que vayan con sus hijos a divertirse. Los niños los pocos niños que han visto los ensayos están fascinados. Les encanta la música, la alegría y la historia de Tom Sawyer. Bueno, todos uh-huh. éramos admiradores de todos.
2: Claro,
4: queríamos
2: claro,
4: ser
2: claro.
4: Tom Sawyer cuando
3: por
4: éramos
3: supuesto.
4: Niños.
3: Por supuesto. Yo me acuerdo de ir a Disney y quererme subir a la isla de Tom Sawyer.
4: Bueno,
3: claro.
4: En Disney hicieron una
3: sí.
4: isla completa. Uh-huh. La de Tom Sawyer,
3: creo que hasta
4: es cierto.
3: A la fecha existe,
4: existe.
3: Y es muy divertida.
4: Acabo de leer que parece que la van a quitar.
3: Ay, no.
4: Que van
2: no,
4: a
3: Disney,
4: para meter otros juegos. Ya sabes que ahora Disney ya no es Disney, ya es una corporación gigantesca que anda inventando cosas raras, ¿no?
2: Muy bien. ¿Y alguna red social para estar en contacto?
4: Sí, es Jorge Ortiz de Pinedo Oficial, por ahí hay, ¿verdad?
3: Sí.
4: En Instagram.
2: Okay. Perfectamente. Sí.
3: Me encanta que esté actualizado.
4: Y Tom Sawyer, el musical, también tiene, tiene unas redes fantásticas, porque vienen los 30 y tantos personajes, vienen todos uno por uno, caracterizados y diciendo quién es quién en el pueblo de San Petersburgo. Es fantástico.
2: Wow.
3: Y pues podemos estar en contacto con la ficción y la realidad al mismo tiempo.
4: Exacto.
3: Qué maravilla, sí, esto de las redes sociales.
2: Muy bien, pues nos tenemos que ir a musiquita, pero ahorita regresamos. Muchísima suerte. Bueno, suerte.
3: No la ocupa.
2: No la necesitas, no, pero sí, que sigan los éxitos, ¿no? Sí, sí. Y más regresa cuando quieras. El Café Globo es tu casa y nosotros nos tenemos que ir con más música.
3: Qué rico, aquí cafecito.
2: Donde hay éxitos.
3: Todo el día.
2: Volvemos.
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0: 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La temperatura es 26 grados.
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5: 11 de la mañana con 2 minutos. La temperatura es 27 grados.
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1: 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La temperatura es 27 grados.

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2: Amigos de Café Globo, qué bueno que nos siguen tanto en Facebook como Instagram. Sí, estamos como FM Globo Oficial.
3: Y en la aplicación.
2: Exacto, vean nuestros videos en YouTube, en Globo Cadena. Y sí, descarguen nuestra aplicación, es gratuita. Descárguela, no va a ocupar mucho internet. Y además nos podrá escuchar donde sea la Globo que quiera. Hoy estamos hablando de pues una experiencia que no repetirías, pero tampoco cambiarías. Como por ejemplo...
3: Aquí dice Donovan y no es Donovan Carrillo. No, no lo es, porque dice Donovan que está en Tijuana y que él corrió una carrera de 5 kilómetros sin estar preparado, sin entrenar. No haga eso. ¿Por qué lo hacen? De verdad que no se los aconsejo.
2: Por cierto, ya viene la carrera de MBS en Guadalajara.
3: Oh, yeah.
2: ¿No?
3: MBS sí, en Guadalajara. Pero para eso sí, prepárese, porque Donovan acabó agotadísimo. Aunque cruzó la meta y se sintió muy orgulloso de mí. Pues yo acabo de correr una carrera de 5 kilómetros este sábado y regresé a dar 2 funciones, así que sí estoy preparada para el reto.
2: Yo no.
3: Sí, me encantaría ir, solo que tengo función de teatro, entonces hay que coordinarnos bien.
2: Muy bien, perfectamente. ¿Qué más dicen por acá? Dicen, ¿cómo están, Café Lovers? Soy Irene y los saludo desde la Ciudad de México. Acepté un trabajo por necesidad y terminé en un ambiente horrible. Me fui después de unos meses, pero aprendí a reconocer cuando algo no me hace bien. Totalmente.
3: De acuerdo, que en tóxico también en el trabajo.
2: Claro, pero bueno, digamos que hay veces que aprieta el zapato y pues tienes que agarrar la chamba que sea, ¿no?
3: Oye, y Luis me encanta porque dice, gracias por este espacio de comunicación. Qué propio, Luis, que está en Torreón.
2: Qué propiedad.
3: Dice que una vez le confesó sus sentimientos a alguien que hasta no parece, sentía lo mismo.
2: Hasta parece el auditorio de Pamela Cerdeira, muy recto todo. Ni parece de Bazooka y Michelle.
3: No.
2: Michelle y Bazooka.
3: Dice, me dio vergüenza. Pero al menos dejé de vivir con la duda. Sí, usted muy bien, usted.
2: Es que mata la duda, la duda mata.
3: Láncese con todo, porque si no toda la vida se va a preguntar qué fue lo que pasó y andará.
2: Que se
3: ¿qué
2: desmayo?
3: Pasará? ¿Qué misterio habrá?
2: ¿Otra vez vienes tomada?
3: ¿Tú? Yo no tomo consejos,
2: pero
3: ni alcohol,
2: porque
3: ni
2: se
3: nada.
2: Te escurre,
3: ay, ajá.
2: Canasta porque
3: quisieras
2: se te
3: para que afloje, pero no. Saludos hasta Monterrey, dice Teresa.
2: Para eso no necesitas beber.
3: Dice que ella se fue a vivir con una amiga y que descubrió que era incompatible como compañera de casa. La amistad sobrevivió, pero cada quien volvió feliz a su hogar. ¡Ay! ¿Pero cómo? O sea, son amigas, pero no pueden convivir en el mismo espacio. ¿Pasará el mismo fenómeno que en la casa de los famosos?
2: Pues no, o sea, es que, o sea, si estás acostumbrado a vivir solo, pues ya vivir con alguien más, pues te representa un cambio bastante fuerte. Entonces, por más que quieras a la persona, pues sí, la quieres, pero viviendo
3: de
2: en
3: lejitos.
2: Su casa. En su casa, no en la tuya, ¿no? O sea, yo, por ejemplo, que soy obsesivo compulsivo y tengo TOC así... Si
3: no
2: me
3: nos hemos dado
2: banco,
3: cuenta.
2: Mi banco de lugar. ¿Qué me mueves?
3: Y los
2: banco?
3: Cables, ¿va?
2: Y los cables. Sí. Y todo, mira, esto. No. ¿Para qué te explico si no me entiendes?
3: Pero es que era su amiga, no era su pareja sentimental.
2: De todos modos, o sea.
3: O sea, porque cuando es tu novia, si le aguantas que te muevan.
2: Es tu novia.
3: O que te provoque tox.
2: Y estás en la parte del enamoramiento, o le perdonas lo que sea. Una vez que se te pasa el enamoramiento, es mija, esa toalla que no nació ahí, por favor, la cuelgas.
3: Y no aprietes así la pasta de dientes.
2: Sí, no seas sirvienta, por favor.
3: ¡Ay, oh my God! ¡Qué horror!
2: ¡Qué fuerte declaración!
3: ¡Qué fuerte sensación! No, mejor vamos a saludar a Juan Pablo, que está en Mexicali. Dice que a él le tocó organizar el funeral de un familiar muy querido. Fue uno de los momentos más dolorosos de su vida, pero no cambiaría haber podido despedirme y acompañar a mi familia. ¿Cómo nos quedamos? Todos consternados. Tienes toda la razón.
2: Cruz,
3: es un momento difícil.
2: Y que venga Tom Cruise. ¿Eh? Decían.
3: ¿Te dije?
2: Que se vea el diablo. Ay, y que no. Venga Tom Cruise.
3: Ah, sí, que venga Tom Cruise. Pero mejor saluda a Dana, que está en Poza Rica.
2: Dana, dice, soy Dana, los escucho desde Poza York. Me atreví a decirle a mi familia que quería tomar un camino distinto al que esperaban en mí. Hubo discusiones, pero no cambiaría haber defendido mi decisión. Totalmente. Es que de repente, o sea, si la familia es de abogados, creen que ya todos tienen que ser abogados. No, cálmate. A lo mejor... esta persona no trae en la sangre, o a lo mejor si lo trae, pues no, su vocación es la pintura.
3: O sea que no hay que conservar el legado familiar.
2: No, pues ¿no? Es que ¿por qué? Bueno. O sea, por ejemplo, mi padre y mi madre, uh-huh. Mi papá fue contador, mi mamá es contadora. No por eso tenía yo que ser contador público.
3: Sí, ¿no? Tú eres locutor.
2: Claro, ¿no? ¿No?
3: 30 años de trayectoria te respaldan.
2: ¿Ser contador público? ¡Qué hueva! ¡Me aburro!
3: Ah, pero ¿qué tal a la hora de hacer tus finanzas?
2: No,
3: ¡mamá, bueno. Papá, help!
2: Híjole, no podía. Mi mamá fue mi contadora en algún momento y no pude.
3: Bueno, pero ya vámonos a un corte.
2: Vamos a un corte.
3: Corte de caja.
2: Ahorita regresamos.
3: Esto es Café Globo y aquí hay éxitos.
2: Todo el día.
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1: 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La temperatura es 27 grados.

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2: Ahora sí, estamos de regreso aquí en Café Globo. Y miren, estamos hablando de una experiencia que no repetirías, pero tampoco cambiarías. Espero mi compañero Bazooka, Joe, ya haya recuperado el habla y nos diga qué dice nuestra audiencia.
3: Pues mira, aquí dicen un saludo para todos. Soy Francisco y escucho el programa desde Torreón. Saludos a toda la gente de Torreón. Dice, dejé una carrera porque no era feliz estudiándola. Mi familia no lo entendió al principio, pero después encontré algo que realmente me apasionaba.
2: Muy bien.
3: La verdad es que...
2: Pero te saltaste el 5. Si ya me vas a regañar, yo te regaño de regreso.
3: Como ya lo tenías marcado, pues entonces dejé. Pues si ya
2: deja
3: lo marcó,
2: de ver mis anotaciones.
3: Como ya lo marcó, pues entonces seguramente ya lo hizo.
2: Mira, mejor vamos a desearle una bonita semana, una increíble semana a Nuria, que dice que se gastó todos sus ahorros en un concierto. Fue una pésima decisión financiera, pero ver a su artista favorito en vivo fue inolvidable. Ha de haber sido Luis Miguel.
3: Inolvidable. Pues ay, depende de la edad, ¿no? O sea, porque también pudo haber sido Maluma o Bad Bunny.
2: No. Ahí sí no te lo voy a permitir.
3: O sea, ¿tú no crees que alguien tenga como artista favorito a Bad Bunny?
2: Sí, eso sí, pero no puedes comparar, no están en la misma categoría. Discúlpame.
3: No, es que estamos hablando de
2: Luis
3: gustos.
2: Miguel es único.
3: En gusto único. Se rompen géneros. A mí único. Yo prefiero a Luis Miguel, pero hay quien prefiere a Bad Bunny.
2: Luis Miguel es único, es el sol de México.
3: Claro.
2: Ok. Y mejor vamos a mandarle saludos y bendiciones a la familia Ochoa y a Renata, que una vez dijo que llevaba años callando y terminó perdiendo una amistad que le dolió muchísimo, pero dejó de fingir que todo estaba bien. ¿Esa es la experiencia que no repetiría?
3: Pues yo creo.
2: Renata, qué horror. No finjas, no hay que fingir, no es bueno. Pero Alina, que está en Ciudad de México, dice que se independizó antes de sentirse preparada. Cometió errores con el dinero, pero aprendió a valerse por sí misma. Eso muy bien para todos los jóvenes que nos están escuchando. Si tienen el apoyo, recíbanlo. Si se quieren independizar por la mala, pues ya tendrán que aprenderla.
3: No, pues es que de todos modos, o sea, cuando te independizas, o sea, de repente crees que pues ya nada más tienes que pagar la renta. No, ajá, tienes que pagar un montón de cosas, o sea, cosas que ni siquiera te imaginabas.
2: Y valoras, ¿no? Valoras claro, a mamá y a papá que se partieron la crisma por ti y te ayudaron a salir adelante.
3: Es correcto.
2: Sin que tú te preocuparas.
3: Totalmente.
2: Pero
3: totalmente.
2: Bueno, si quiere independizarse y aprender por usted mismo, pues hágalo usted mismo. Aquí en Café Globo, donde hay éxitos.
3: Todo el día, volvemos.
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4: 11 de la mañana con 26 minutos. La temperatura es 28 grados.
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9: 11 de la mañana, con 30 minutos. La temperatura es 28 grados.
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2: 11 de la mañana con 33 minutos. La temperatura es 28 grados.

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2: Amigos de Café Globo, ¿usted tiene alcoholescentes en la casa? Sí, alcoholescentes, porque aunque usted diga que son lo mejor, es que mis hijos no fuman, no beben, no dicen tonterías, son los mejores del mundo. ¡Ay, ajá!
3: Por eso se llama adolescencia, porque les duele todo les adolece.
2: Es correcto. Bueno, para eso tenemos a una odontóloga egresada de la Facultad de Odontología de la Universidad Nacional Autónoma de México, con más de 15 años de experiencia, que ha forjado pues en diversos centros hospitalarios, como el Hospital ABC, entre otros, ¿no? Y cuenta pues con un diplomado en biología ortomolecular de la UNAM y otros estudios especializados. Tenemos a la doctora Estefanía Limón de la Cruz en la casa.
3: Bienvenida, doctora.
2: Y viene de atender, porque trae su pijamita y todo, ¿no?
4: Sí, vengo aquí cerquita, tienes cosita.
2: Ah, sí, muy bien. Sí, sí se llama pijama eso, ¿no? ¿O no?
4: Sí, este.
2: ¿O cómo Filipina, se llama?
4: Scrubs.
2: ¿Filipina no es la del chef?
4: Pues, también
2: esa también, se llama Filipina.
3: Scrubs.
2: No, es que tú eres pocha.
3: Déjame,
2: pocha,
3: déjame tranquila.
2: Alemana, capulqueña,
3: mira, bazooka, yo.
2: Y cuapense, o sea,
3: de bazúcar amargo. Ayer fue mi maestro y hoy viene de bazúcar amargo.
2: No, yo soy un sol. Pero bueno, vamos a hablar de los cambios hormonales en la adolescencia y cómo impactan en la salud oral. ¿No? De entrada, el adolescente, ¿quién sabe si se lave bien los dientes? ¿No? Para empezar.
3: Ay, los adultos, hay muchos que no se lavan bien los dientes. La gran mayoría ni hilo dental usan.
2: Ya sé.
3: O sea.
4: Claro, es que justo es tan
2: importante.
4: Tú
2: todos los días, ¿no?
3: Sí, por supuesto.
2: Porque eres lady sensual.
3: Con sabor a menta, además.
2: No, santo Dios.
4: Justo como comentas la importancia de hablar de este tema, estoy muy contenta de estar aquí con ustedes para hablar de este tema, porque justo en la adolescencia es donde forjamos muchos hábitos, buenos o malos, que nos van a repercutir en la salud en general, en este caso en la salud bucal. Entonces, en el adolescente o en el paciente que está pasando por la pubertad, pues hay diferentes cambios en el cuerpo en general, pero la boca pues no está exenta de estos cambios. Como hay una presencia, una bomba de hormonas.
2: Uh-huh. ¿Qué pasa en la boca de un adolescente?
4: Claro, pues cuando hay, por ejemplo, en el caso de los varones, la testosterona, o en el caso de las mujeres, que es los estrógenos o la progesterona, o en el caso de las mujeres, cuando llega su menarca, que es la primera menstruación, pues comienza a haber cambios en la boca.
2: Aprendo cosas nuevas.
3: O sea, biológicamente cambia.
4: Claro.
2: No sabía de la palabra. ¿Cómo? ¿Menarca?
3: Menarca.
2: Menarca, sí, claro. Eso se llama la primera regla.
4: La primera menstruación.
2: ¡Wow!
3: Así es. ¿Cómo?
2: Todos los días se aprende algo, ¿eh?
3: Escuchando aprendemos más.
2: Menarca. Muy bien.
4: Así es. Entonces, hay cambios biológicos, como bien decía Michelle, hay cambios biológicos en el cuerpo. La permeabilidad de los tejidos cambia. ¿Qué es la permeabilidad? Es el paso, en este caso, del torrente sanguíneo de la sangre. Uh-huh. Y en la boca, como lo vemos manifestado, con inflamación en las encías, que es como nosotros los odontólogos le conocemos a la gingivitis.
3: Por eso cuando se cepillan le sangran.
4: Así es, se inflama a tal manera que llega a sangrar, se ve de un color enrojecida.
2: ¿Pero esto es por las hormonas porque tienen ahí un cochinero en la boca?
3: No, porque a lo mejor también se tallan muy duro. Mis hijos luego también. Yo no, suavecito, tranquilo.
4: Claro, está el extremo, ¿no? Sí. Ningún extremo es bueno, tanto no cepillarse como cepillarse muy duro. Pero justo qué bueno que haces esa pregunta, porque no es nada más propiamente de las hormonas y decir, bueno, mi adolescente está sangrando porque tiene.
3: Está hormonal.
4: Exacto, las hormonas ya le pegaron, ¿no? Sino el número uno, el factor número uno de inflamación de las encías, de la gingivitis, es la placa dentobacteriana. O sea, que tengamos ahí cochinitos los dientes, que no estemos cepillando bien. Es el factor número uno. Pero también la Asociación Americana de Odontología Pediátrica nos dice que la causa número uno para que un adolescente acuda a consulta dental es la gingivitis. Es su mayor coco.
3: O porque la mamá lo lleva a fuerzas, aunque no quiera.
4: Sí, hay diferentes cambios, como les digo. Uno es esta, la gingivitis. ¿Cómo lo vamos a ver? Inflamación en las encías, cambio de coloración en estas mismas, que hay sangrado.
2: Así, cambio de coloración, porque, a ver, o sea, cómo se pone? ¿Más rosita, más oscuro, más clarito?
4: Más roja.
3: Más roja.
2: Más roja.
4: A veces hasta llega a un color como violeta, como morado.
3: ¿Tanto así?
4: Ya cuando pues hay demasiada placa litobacteriana. Y sí, lo encontramos, porque bien deseaba su...
2: No, ya morado ya se está muriendo, o sea, ya...
3: No, espérate. Claro. Es prevención todavía.
2: O sea, ya se está muriendo la encía, espérate.
4: No, pues de hecho el periodonto está compuesto por encía, está compuesto por ligamento.
2: Que ¿qué son es el periodonto? Es que recuerde usted, aquí nos tiene que explicar claro, como sí, a un niño de 10 años.
3: Es correcto.
2: Si entiende un niño de 10 años, entendemos todos.
4: Exacto, el periodonto es este tejido que rodea el diente. Ajá, que está compuesto por encía, que es lo que vemos, por ligamento periodontal, que son las liguitas que abrazan como tal al diente, y el hueso. Eso es el periodonto. ¿Qué es la parte que se ve perjudicada durante la adolescencia? Ya sea por mala técnica de cepillado, no la técnica de cepillado o inflamación de estas encías, la encía como tal, la gingiva, ¿no? Es lo que vemos, que como nos decía Michelle, puede hasta sangrar, ¿no?
2: Okay.
4: Hay otros cambios que también perjudican al paciente adolescente, como es la variación del pH salival. La saliva juega un papel súper importante.
2: Y luego ya si empiezas de besucón,
3: el tufo. Exacto,
2: también,
3: el olor.
4: ¿No? Exacto, porque hay días en que el paciente adolescente va a tener exceso de saliva, ¿no? Uh-huh. Muchísima saliva, y hay días en que va a tener la boca
3: seca.
4: Súper seca.
2: ¿A poco?
4: En esos días de boca súper seca es más propenso a que las bacterias se peguen a los tejidos, como es la lengua, y entonces exista halitosis, que es el mal olor, ¿no?
2: Exacto, hay que cepillarse la lengua también. Exacto, o sea, no se olvide la lengua.
3: Y hacer enjuague por la cándida que tienes hasta atrás de la lengua. Esa cosita blanca es cándida.
2: Exacto.
4: Natita, hay que cepillar.
2: Sí, o sea, véase si tiene la lengua blanca, dele una buena cepillada.
4: Claro, pero hay
3: y
4: algo
3: varias
4: aquí,
3: veces.
4: Aquí
3: algo, con una no se quita, ¿verdad, doctora?
4: Claro, no, varias veces, y todos los tejidos, no nada más dientes.
2: El cachete interno, ¿no? Lo que
4: claro,
2: viene siendo.
4: Claro, sí, el cachetito interno, que se
2: la encía.
4: Ajá, la encía,
3: la lengua,
4: y hasta el paladar, ¿no?
2: Hasta el
4: porque
2: paladar.
4: Pues también
3: ay,
4: ahí.
3: Pero ¿no? La cosquilla.
2: Porque no es lo trae lleno de pelón, pelo rico ese que se queda ahí. Se queda pegado.
4: Y justo hablando de pelón, pelo rico, ese
2: el
4: es
2: chicloso.
4: El tercer cambio que tenemos, que son los hábitos, ¿no? Ya no podemos controlar en el adolescente como
3: no,
4: papás,
3: no.
4: Qué es lo que consumen,
3: lávate
4: qué es lo
3: dientes.
4: Que comen. Exacto, y empiezan a comer exceso de azúcar, ¿no? Exceso de cosas chiclosas, exceso de bebidas azucaradas.
2: Híjole, la verdad es que qué mal que estamos adictos al azúcar. Ya deje el azúcar, por favor.
4: Exacto.
2: Le genera todo tipo de males. Todo tipo de males.
4: Y es lo que te decía, son hábitos que en donde los adquirimos en esta etapa de adolescencia, ¿no? Y nos la llevamos hasta los adultos que decimos, ay, no, es que yo sin una paletita no puedo iniciar el día, etcétera, etcétera.
3: A ver, doctora, pero como mamás y papás, ¿cómo le hacemos con los adolescentes? A ver, digo, sí, el ejemplo arrasa, sí podemos educarlos con la palabra, pero pues es que la adolescencia se transforman.
4: Sí, claro, o sea, y justo esa es una súper pregunta, porque los papás, y es el pan de cada día en mi consulta, porque yo veo a los chicos adolescentes, a la mayoría los veo desde los 3, 4 años.
2: ¿No? Y como son un pan de Dios a los 3, 4,
4: claro.
2: Pero ya cumplen 10, 12 y ya se hacen insoportables.
3: A los 14,
4: sí.
3: 15,
4: y el pan, no, pues a veces desde los 10, 11 ya traen su cambio, porque ya no se sienten ni chicos
3: ni grandes,
4: no
2: con,
4: saben
2: con las hormonas
4: dónde
2: del
4: irse.
2: Pollo ya están, son otra cosa.
4: Sí,
3: luego se penan de mango chupado y así.
4: Claro, ¿no? Y empiezan de rebeldes, y hay que recordar que los papás son los enemigos número uno,
3: enemigo público número uno,
4: ¿no? Entonces,
3: auxilio.
4: Claro, entonces eso es una muy buena pregunta, valerse de los profesionales, en este caso de nosotros como los odontólogos, para acompañarlos en su higiene. Pero como papás, ¿cómo pueden saber cómo hay estos cambios? Pues bueno, el mal aliento que les decía, o sea, ya les dije el porqué, o sea, el pH cambia, pero pues no es normal que a un niño le huela todo el día
3: la boca.
4: Algo está pasando por ahí. Que cuando incluso estén hablando, empieza a haber un sangrado de
3: las encías.
4: Y entonces estamos hablando de que ahí hay.
2: Eso ya está muy severo, ¿no?
4: Claro, pero sí existe, porque en la adolescencia, ¿cómo funciona el cerebro? Pues el joven comienza a buscar una identidad, ¿no? Comienza a buscar una independencia. Y entonces, como decíamos, no se siente ni de aquí ni de allá. Y la forma en que tiene ellos para para tener esa independencia.
3: O rebelarse.
4: ¿Cómo será? Pues con su higiene. No te metas, ya lo hice. Ya no es como con los niños chiquitos de te acompaño, a ver si te lavaste. No lo podemos hacer ya con nuestros jóvenes.
3: Le dices, báñate y nada más se mojan la cabeza en el lavabo, no se bañan.
4: Todos los papás en la consulta pasan por eso. El de regáñenlo, doctora, dígale.
2: Hasta que conocen otra cosa y luego ya se bañan tres veces al día.
4: Exacto, pero eso ya es un poquito más avanzado. Estamos hablando niños de 12 años aproximadamente.
3: Adolescencia.
4: Y esa es una forma hasta de rebeldía, el decir, sí, no, si me lo cepillé, no se lo cepillan, y entonces llegan estos casos severos, como tú bien dices.
2: ¿Cuáles son sus redes sociales y dónde atiende?
4: Creo que sí, bueno, estamos aquí en Homero 136, cerquita de aquí de MBS.
2: Odontóloga bien, sí. Nice, de Polanco.
3: Super nice.
2: Carísima de Polanco.
4: Y aún así, los niños no se lavan los dientes, créemelo, los y adolescentes.
3: Los y los adultos también, le batallamos. Conozco varios que no se los lavan más que una vez al día, guácatelas.
4: Entonces, sí, pero las redes sociales la encuentran como Smile Art MX, tanto en Facebook como en Instagram, también la página de internet como Smile Art MX, y en los teléfonos, ¿puedo decirlos?
2: Claro.
4: 52-27-69-60-84.
2: Perfectamente, pues ahí está. Ya está usted más informado de cómo
3: tener una buena higiene.
2: Exacto, tener una buena higiene y cuidar a sus crías, ¿no?
3: A sus retoños, adolescentes.
2: A sus retoños desobedientes.
3: Auxilio.
2: Vámonos con más música. Están escuchando esto que es el Café Globo y aquí hay éxitos.
3: Todo el día.
2: Vámonos.

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2: 11 de la mañana con 53 minutos. La temperatura es 29 grados.

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2: Adiós.
3: Ya nos vamos.
2: Ya llegó el momento de decir adiós. Ya pero no vamos. Adiós, mejor hasta luego, ¿no, Bazooka?
3: Hasta luego, hasta mañanita.
2: No es más que un hasta luego.
3: Hasta mañanita jueves.
2: No es más que un breve adiós.
3: ¿De dónde es esa canción? ¿De dónde es esa canción?
2: No puedo cerrar. Googlealo, pregúntale a ChatGPT. En lo que nos vamos ya.
3: Ya nos vamos. Gracias
2: por sintonizarnos, por bajar su bonita aplicación y por estar aquí con nosotros todos los días, de lunes a viernes.
3: Es pues correcto. Gracias a Aldo y Pato, gracias a Anita, gracias a Fabi y gracias a Joe Cervantes.
2: Te amamos, hijo.
3: Formamos el mejor equipo de la radio mundial. Esto es el Café Globo. Mañana tenemos una cita a la misma hora, en la misma radio, en la misma
2: aplicación.
3: Aplicación o plataforma. Así es que quédense con la excelente programación de esto que es Globo, donde hay éxitos.
2: Todo el día.
3: Adiós.
2: Bye.
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4: 11 de la mañana con 58 minutos. La temperatura es 29 grados.
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4: 11 de la mañana con 59 minutos. La temperatura es 29 grados.
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4: 12 del mediodía. La temperatura es 29 grados.
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1: 12 del mediodía. La temperatura es 29 grados.
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3: ¿Qué tal? Muy buenas tardes. El tiempo de encontrarnos ha llegado una vez más. Es miércoles, es 14 de octubre y estamos felices de que sea mitad de semana y que nosotros podamos estar reunidos juntos. ¿Sabe por qué? Porque nos damos cuenta que estamos vivos. Ustedes allá, nosotros acá y haciendo lo que amamos hacer y además con el compromiso de todos los días de ofrecerles temas que sean de interés. Así es que quédense con nosotros, hagamos juntos este espacio. Les voy a recordar nuestros puntos de contacto, 8717-1249-11, es nuestro WhatsApp, nuestro teléfono, y cuando concluye la transmisión radiofónica de nuestro espacio, casi que luego subimos los videos de las conversaciones, ¿sabe dónde? A Facebook, que estamos como Globo Torreón, y a Instagram, que estamos como Globo TRC, para que nos busque. Si algo se le perdió, si algo quiere ver, si algo le llamó la atención, si algo no tuvo oportunidad de estar presente, pues ahí están estos videos que esperamos que luego se repliquen y que más gente los vea. Hacemos radio de laguneros para laguneros. Ojalá y se note. Bueno, ¿qué tendremos hoy? Ya se lo comparto. Va a estar con nosotros Marco Mena, que nos presenta su libro El misterio de Maple Falls y o la arquitectura de una mentira perfecta. Y créanme, yo empecé a leerlo y ya quiero tener oportunidad de seguir leyéndolo. Me atrapó. Y al ratito que platiquemos con Marco, les cuento por qué. Luego tendremos efemérides y tendencias con Vale Quiñones, que le agradecemos muchísimo que nos prepare este material. Y luego vamos a hablar de niños azules con el doctor Roberto Teodoro de Jesús Alvarenga, cardiólogo pediatra e intervencionista, hemodinamista, y estará con nosotros para hablar sobre niños azules. Ojalá y que se queden acá y que juntos hagamos este espacio. Y igual que ayer, tengo un boleto doble en mi mano. ¿Lo quieren? A ver, pues ¿qué hay que hacer? Registrarse. 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Bueno, pues ya está, ¿eh? Son las 12:07 y sí, por supuesto, no sería Mediodía en Globo 91.1 si no hubiera música. Vamos entonces a escuchar esto que hemos elegido especialmente para ustedes.

0: Son las 12:12, son 29 grados centígrados los que tenemos de temperatura ambiente. Me están preguntando que si es cierto que va a llover. Ay, ojalá que yo tuviera la respuesta exacta, correcta e infalible. Pero como no la tengo, le voy a dar un aproximado. Dicen que el viernes, que mañana no, sino hasta el viernes. Y que sí, va a descender la temperatura. Va a haber un tiempo frillito, las mínimas descienden, las máximas descienden. Así es que, pues, digo, y aparte nosotros somos muy dados a que nada más nos hace tantito frío y sacamos el zarape, la cobija de tigre y todo lo que podamos. Bueno, ya están avisados, pues, y gracias por preguntar. Déjenme decirles que yo tengo mucho gusto de recibir en el estudio a Marco Mena. Él viene, no viene solo, viene acompañado de este libro que se llama El misterio de Maple Falls, o La arquitectura de una mentira perfecta, una obra de suspenso que se abre paso en el mundo del thriller y el misterio, cinematográfica y profundamente inquietante. No había leído la contraportada. No la había leído, pero justo eso es lo que le estaba diciendo a Marco. Atraído por el inquietante artículo de Julian Pierce, Maple Falls, el lugar donde la gente va a morirse, el exitoso escritor Alexander Turner llega a ese pintoresco pueblo, que luego me pareció pintoresco y luego no, bajo la tormenta no, con el sol sí, y esa, no sé por qué, yo creo... Algo tiene que ver con el entorno urbano, ya nos dirás, porque creo que sí. En busca de la historia que termine con su bloqueo creativo. Aislado por la lluvia y los densos bosques del noroeste de Estados Unidos, Turner descubre que la fachada idílica del lugar oculta una pieza central de un juego de ajedrez macabro, una tasa de suicidios que desafía la razón. Ya hasta ahí la voy a dejar. Autor independiente, creador de contenido, obsesionado con las estructuras narrativas del ser humano, Marco Mena está con nosotros.
1: ¡Ay, oye, qué buenísima tu lectura ahí del libro! Muchas gracias por recibirme, Marcel. La verdad es que estoy muy emocionado de estar aquí contigo compartiendo el espacio. Ya me diste unos cuantos comentarios del libro, dices que te va gustando, que te está atrapando, y me siento increíblemente feliz de que me hagas saber eso. Yo espero que la gente que llegue a sus manos el libro, pues también se sienta muy feliz de este tipo de historia, ¿verdad?
0: ¿Sabes en qué noto cuando algo me atrapa? Que quiero ya encontrar el momento de silencio, el momento mío, mi momento, para poder abrir el libro. O sea, porque luego tienes muchos libros abiertos y te da lo mismo. ¿Sí? Y no buscas el espacio, no intentas acercarte al libro. Y ahora quiero buscar ya el espacio para seguir leyéndolo. Marco, cuéntanos de ti. ¿Cuándo empiezas a hacer esta novela? Es un esfuerzo como escritor independiente y es mucho esfuerzo, porque además de escribir la novela tienes que buscar el recurso para la impresión, para la edición, y todo lo consecuente, ¿no? Una vez que ya tienes los libros contigo, pues todo lo que viene detrás de eso.
1: Es correcto. Fíjate, la historia del libro se me ocurre por allá del 2023, 2022. Me tardé varios años en empezarlo a redactar por fin, porque como se sitúa en Estados Unidos, me resultaba muy intimidante el tema de la investigación. Oye, ¿cómo son las leyes en Estados Unidos? ¿Cómo es la cultura en Estados Unidos? ¿Cómo es el tema de la policía? ¿Cómo es el tema forense? ¿Cómo es el tema de cómo se llevan entre ellos, no? Y entonces como que tenía yo conceptos en mi cabeza que anotaba, pero me resultaba como que muy intimidante. Hasta que llegó un momento el año pasado en el que dije, oye, pues la novela no se va a escribir sola, ¿verdad? Si ya tienes ahí los conceptos, empiézalos a unir. Y fue la manera en la que empecé. Un consejo que yo le doy a toda la gente que quiere escribir, que bueno, me sirve a mí y esa es mi técnica, yo escribo lo que yo le llamo la Biblia. Entonces, haz de cuenta de todo esto, del libro que tenemos aquí enfrente de nosotros. Primero escribo, por ejemplo, la historia de Alexander, ¿no? El protagonista, a ver, Alexander, tiene tantos años, se ve así, viene de este lugar.
0: Lo concibes.
1: Lo concibo.
0: A tu personaje, a ese y seguramente a otros personajes, ¿no?
1: Exacto, el lugar y demás. Y haz de cuenta que es un mini libro, ¿no? Y ese mini libro me sirve de brújula para cuando ya lo quiero pasar ahora sí a la historia.
0: Para que no se te olvide cómo
1: para
0: era
1: que
0: Alexander.
1: No se te olvide, ¿no? Porque luego pasa algo que ya estás muy adentrado en la historia y dices, ay, no sé, ¿a dónde continúo, verdad? Entonces te vas a la Biblia y dices, ah, pues había por aquí esta conexión. Y ya nada más la vas aterrizando. Ajá. Entonces, lo que mencionas del reto de ser autor independiente sí es muy grande. De hecho, ahorita en mi mente lo estoy concibiendo como un producto mínimo viable. ¿Por qué? Porque si estoy tratando de buscarle una casa editorial al libro, ¿verdad? Pero no es lo mismo llegar habiéndolo ya publicado, presentado, teniendo tu gira de medios, platicando con la gente, que la gente ya te está dando los comentarios positivos, que llegar pidiendo como que la oportunidad de, oye, pues tengo una historia, a ver si me ayudas a publicarla. No, ya estoy tratando de llevar el proyecto completo. Entonces ha sido un reto, pero es un reto que me gusta, porque me apasiona mucho el tema de escribir. Veía hace poco una historia en Instagram que me conmovió hasta las lágrimas, porque decía, todos volvemos a lo que nos hacía feliz cuando éramos niños. Y cuando yo era niño me gustaba mucho escribir, historias y personajes y poesía y hasta cantar y demás. Pero la vida adulta pues como que te va orillando a otras cosas, pero yo creo que la misma vida es la que te vuelve a empujar y te dice, no, si era por acá, dale.
0: Qué bonito lo dices, y aparte lo dices súper bien. Ahora, bueno, síguenos contando de ti, Marco, para poder conocer al escritor que concibió este misterio. Digo me dio la impresión que estaba leyendo un poco lo de Agatha Christie. O sea, el thriller policiaco es fenomenal, es de verdad de inteligencia, porque luego no puedes dejar ningún cabo suelto. Exacto. Tiene todo que estar como súper bien, bien pensado, consolidado, para que tenga congruencia, porque si no se te cae en tres patadas.
1: Así es. Fíjate que me gusta mucho la comparación que haces con Agatha Christie. Me gusta, una de las grandes inspiraciones para mí como autor y como fan de la lectura es Arthur Conan Doyle, quien escribe Sherlock Holmes. Me gusta muchísimo. De hecho, uno de los personajes centrales que se menciona poco en el libro, pero que cuyo peso es muy grande, es el personaje de Jefferson Blackwood, que es el mentor del protagonista. Jefferson está inspirado, al menos en nombre y en esencia, en un personaje de la primera novela de Sherlock Holmes, llamada Estudio en Escarlata, donde hay un personaje llamado Jefferson Hope, quien sale muy poco en el libro. Se menciona poco, al final cuenta su historia, pero la historia que te cuenta recontextualiza todo lo que acabas de leer, porque al principio tú piensas que es un villano y luego te das cuenta que simplemente es una persona a la que le hicieron un mal y que busca la manera de tratar de resarcirlo, ¿verdad? Entonces, para mí fue una inspiración muy grande. Me gusta también, no sé si has tenido la oportunidad de leer un libro que se llama El Psicoanalista. Es un libro muy famoso. Lo escribe un autor que se llama John Katzenbach. No sé si es alemán o es por allá de Europa. Y en El Psicoanalista te manejan también una trama de... Es muy intelectual, muy inteligente. Gente, muy de, a ver, es un psicoanalista, fíjate la trama, al que le llega una carta donde le dicen que si él no se suicida en determinada cantidad de días, una persona de su familia va a morir. Entonces el psicoanalista tiene que ver, oye, ¿quién rayos me mandó esta carta? ¿Será uno de mis pacientes anteriores? ¿Será algún némesis que tengo por ahí que tenga alguna envidia? Y se desarrolla toda la trama. Entonces eso me gustó mucho, que era un concepto muy simple, pero que luego el drama, el suspenso y el misterio se empiezan a desarrollar, y traté de tomar todos esos elementos para ponerlos acá en el, uh-huh, el misterio.
0: ¿Cuál es el momento? Así como los maratonistas se enfrentan a la pared cuando ya están llegando a una determinada cantidad de kilómetros recorridos, ¿cuál es la pared de un escritor como tú? Que ya no puede seguir, porque, digo, es que es agota, es una tarea intelectual muy, muy difícil.
1: Fíjate que yo creo que la pared con la que me topé al escribir esta historia fue que yo quería que al menos... A lo mejor era una meta muy subjetiva, si tú quieres, pero dije, quiero que tenga más de 300 páginas. Entonces, llegar a esa extensión resultó un reto muy grande, porque ya cuando había terminado la historia, haz de cuenta que cuando tú le empiezas a escribir, se llama el formato de manuscrito. Tiene ciertas características en tu computadora, ¿no? Y luego eso lo trasladas a lo que ya es el formato final. Bueno, eso te quita ciertos número de páginas porque van más compactos. Claro. Entonces, cuando ya lo trasladé, me quitó páginas. Ya no tenía más de 300 páginas. Y yo dije, no manches, ¿cómo le hago si ya terminé la historia, verdad? Y luego dije, tampoco le quiero agregar nomás así a la y se va, porque se va a diluir la historia. Entonces dije, no, en lugar de que lo veas como algo malo, velo como un reto para profundizar y desarrollar eso que con lo que te quedaste ganas. Entonces me aventé todo un capítulo completo una vez que ya había acabado el libro para poder tener esa extensión.
0: Oye, es que fíjate que en las historias de suspenso, invariablemente está la pequeña población, que hay historias que todos se cuentan, pero que no las hablan mucho en voz alta hacia los demás. hay a lo mejor algún elemento que está dañando o que está enfermando a la población, y que la población entonces lo ha aceptado como parte de su realidad porque lo sostiene. Uh-huh. Y así fue como me dio la impresión.
1: Sí, justo.
0: El libro. Y me está dando la impresión porque no lo he terminado. Les digo que quiero terminar de leerlo. Y se me hace que luego lo puedes trasladar a muchos lugares.
1: Sí, porque de hecho, por ejemplo, una cosa a la que me enfrenté ahora que lo publiqué, porque me he estado tratando de acercar mucho al gremio de autores que hay aquí en La Laguna, que hay gente muy talentosa, y me han dicho luego, gente más reconocida, me dice, oye, ¿por qué no escribes algo de Torreón o de La Laguna o así? Y les digo, sí me gustaría eventualmente, pero ahorita en mi mente gira, a mí me gustaría que alguien que está, no sé, en Rusia o en Nueva York, sí, o en Alemania, pueda leerlo y se pueda imaginar lo que se quiera imaginar. Si, exacto, lo escribo de Torreón, limito su parte de la imaginación porque no va a conocer a lo mejor la ciudad, ¿verdad?
0: ¿Verdad?
1: Entonces, en ese sentido, creo que te permite más libertades creativas ponerlo en otro lado. Porque a lo mejor no me dirían lo mismo si lo hubiera escrito en Narnia, ¿no? O en estos lugares así fantásticos. Pues bueno, pero al ponerlo en otro lado, como que se van con esa parte.
0: Exactamente. Oye, Marco, ¿y cómo te defines como escritor?
1: Híjole, me defino como autor de misterio, quizá. Pero fíjate que me gusta escribir de todo, ¿eh? Ahorita me estoy en un taller que se llama Tigre al Espejo con Alfredo Castro, le mando un saludo. Tiene mucho que ver ahí, tintes de poesía, tintes así de ensayo, tintes que tienen que ver con el tema sentimental. Pero me gusta mucho escribir de todo. O sea, me gusta escribir misterios, me gusta escribir cuentos, me gusta, ahorita estoy escribiendo un pequeño cuento gótico que estoy haciendo ahí en el taller. Me gusta la ciencia ficción, tengo ya desarrollado el concepto para eventualmente hacer un libro de ciencia ficción. Me gustan los cuentos pequeños tipo El Principito.
0: Ya decidiste, es tu camino.
1: Ya decidí que este es mi camino. O sea, ya me vi...
0: Con todas las consecuencias.
1: Con todas las consecuencias. Ya hasta las últimas consecuencias. Sí, así es.
0: Híjole, qué valiente. Marco, déjame hacer una pausa musical y vamos a regresar contigo para seguir hablando de Marco Mena y esta que es tu primera novela.
1: Es correcto.
0: El misterio de Maple Falls.
1: Gracias.

0: Son las 12 con 27 minutos, 29 grados centígrados. ¿Quién estuvo, Emanuel, verdad, güerito? Sí, estuvo Emanuel en la parte musical. Y nosotros seguimos platicando con Marco Mena, y estamos hablando de este, que es su primer libro, ya como tal, su primera novela, es un thriller, suspenso, muy bien hecho. Y estaba viendo que también tú diseñaste la portada.
1: Sí, yo diseñé la portada, me metí el formato. Es que, ¿sabes algo? Cuando me gusta algo, me clavo mucho en el proceso. Claro que también este ya es el resultado de los otros libros que ya había publicado, que te digo, más chiquitos en extensión y de una premisa completamente distinta, pero es experiencia acumulada a final de cuentas. Entonces, cuando hice yo ya me imaginaba desde el día uno cómo iba a ser la portada, o sea, cómo se iba a ver, cómo se iba a sentir, ¿sabes? O sea, cómo iba a oler. O sea, es un tema muy raro, pero como que sí lo visualizas y luego lo aterrizas en la realidad.
0: Hasta cuando un libro pesa, es diferente.
1: Sí.
0: ¿Verdad?
1: Todo, exacto.
0: ¿Dónde lo imprimiste?
1: En una imprenta que se llama Book Depot, está en el Estado de México.
0: Ah, ok.
1: Les mando un saludo además porque muy profesionales,
0: Ah, sí.
1: Súper.
0: Oye, Marco, ¿ya presentaste? ¿Vas a presentar?
1: Ya tuvimos la primera presentación del libro en colaboración con el Instituto de Cultura. Le mando un gran saludo a Nadia Contreras, que es la coordinadora de literatura. Me tomó bajo su ala desde que la conocí y me ha apoyado un montón en todo este viaje del escritor, del autor, de la redacción, del tema cultural. Entonces estoy muy agradecido con ellos. Tuvimos ahí la primera presentación. Vamos a tener, si me das permiso, una segunda presentación el 29 de octubre, o sea que son 2 semanas más o menos, uh-huh, ¿verdad? En Apollo Urban Kitchen, están invitados completamente. La entrada pues es libre, vamos a hacer la presentación del libro, vamos a platicar sobre de qué se trata el misterio, un poquito de cómo escribir, el tema de la inspiración. Vamos a tener firma de libros y me daría mucho gusto verlos por allá.
0: Oye, es que hiciste todo. Diseño de portada, corrección de estilo, maquetación y formación.
1: Sí.
0: Ya, me faltó imprimirlo tú.
1: Fíjate, cuando lo mandé a imprimir, ya por fin se lo mandé el archivo a los de la imprenta, ¿no? Entonces me dicen, oye, pero ¿sabes qué? Necesitas corregir. Mandé a imprimir, ya por fin se lo mandé el archivo a los de la imprenta, ¿no? Entonces me dicen, oye, pero ¿sabes qué? Necesitas corregir X cantidad de cosas. Y yo,

0: Pero, ¿hay alguna otra manera de obtener el libro?
1: Sí, claro que sí. Ahorita estamos de manera exclusiva a través de Amazon, tanto en versión digital como en versión física. Yo le llamo la edición de colección, que está por ahí. Y si me gustan mandar mensaje a mis redes sociales como @soymarcomena, yo tengo mis copias Butor que puedo con mucho gusto entregar.
0: Ajá. Pues me encanta, Marco. No puedo menos que felicitarte.
1: Muchas gracias.
0: Y te agradezco de antemano el tiempo que voy a emplear en leerlo, que estoy segura que va a ser un tiempo muy bien gastado, pero que lo voy a disfrutar mucho.
1: Ojalá que sí. Oye, te dejo aquí una copia para que alguna de las gentes que nos esté viendo te deje algún comentario o algo y se lo regalemos. ¿Qué te parece?
0: Me encanta la idea. Híjole, les va a gustar, de verdad. Créanme, no es porque Marco esté aquí, es porque yo ya lo empecé a leer y lo que llevo de leído me ha encantado. Entonces, aquí, gracias a Marco, vamos a tener este libro. Cuéntenos, ¿por qué les gustaría tener el libro? Con eso, suficiente, ¿de acuerdo? Marco, muchas gracias por estar con nosotros.
1: Muchas gracias a ti.
0: Y estaremos dándole seguimiento al libro, a ti y bueno, toda clase de bonanza y toda clase de buenos augurios para ti.
1: Claro que sí. Esta es una obra de corte internacional hecha por un lagunero.
0: Eso, bravo. Bueno, vamos a la pausa, ¿verdad, Güerito? Vamos al corte, ¿verdad? Corte comercial, pausa musical y luego regresamos.
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0: la versión de Ole Ole a este éxito de rock and roll. La chica famosísima Yeye. Oigan, ¿de verdad? ¿Nadie quiere este pase doble del método Grönholm? Bueno, lo vamos a trasladar a la vía digital para que desde nuestras redes, pues la gente lo solicite y con muchísimo gusto se los vamos a entregar desde ahí. Igualmente el libro. Lean, lean, lean, por lo que más quieran, lean. En la forma que ustedes decidan leer, si es digital, si es física, pero lean El misterio de Maple Falls o La arquitectura de una mentira perfecta. Esta novela de Marco Mena que les va a encantar. Se los vamos a regalar con muchísimo gusto. Nada más es cuestión de que nos lo soliciten. Nada más eso. Oigan, desde aquí le envío una felicitación a Fernando Vázquez y a toda la gente de Sonrisa Azul, porque acaban de recibir la acreditación en institucionalidad y transparencia otorgada por CEMEFIC, un reconocimiento que reafirma el compromiso con las buenas prácticas, la transparencia y la responsabilidad institucional. Muchas felicidades. Esta es una acreditación muy importante porque además viene de CEMEFI, el Centro Mexicano para la Filantropía. Felicidades a todos en Sonrisa Azul, en especial a Fernando, a su esposa, a su querida familia, que son pues los fundadores, los iniciadores de esta tarea de contar con un centro para atender a los niños autistas. Así es que desde aquí nuestra felicitación así grande, grande, y abrazándolos con muchísimo gusto. Bueno, ¿qué les iba a decir? Ah, pues por supuesto, las efemérides las están esperando, no me digan que no. Es Día Mundial de la Donación de Órganos, Tejidos y Trasplantes. Esta fecha fue instaurada por la Organización Mundial de la Salud y tiene como finalidad incentivar a que las personas manifiesten su deseo de querer ser donantes y de ese modo poder salvar vidas. Día Mundial de la Normalización. Este es promovido por la Organización Internacional de Normalización, la Comisión Electrotécnica Internacional y la Unión Internacional de Telecomunicaciones. La jornada destaca la importancia de los estándares técnicos para mejorar la seguridad, la calidad y la compatibilidad de productos y servicios. ¿Se acuerdan de los ISO? Bueno, y se acuerdan de todos estos protocolos que van encaminados a la calidad y a los productos y servicios. Bueno, pues esa es la normalización. Acontecimientos históricos. En 1536 nace Garcilaso de la Vega, poeta y militar del siglo de oro. En 1830 se da la separación de Sonora y Sinaloa, entidades que hasta entonces formaban parte del Estado de Occidente. En 1982 se publica Las aventuras de Sherlock Holmes. El escritor británico Arthur Conan Doyle publicó el libro Las aventuras de Sherlock Holmes, en una colección de relatos protagonizados por el célebre detective y su compañero, el doctor Watson. La obra contribuyó a consolidar uno de los personajes más reconocidos de la literatura policiaca. En 1914, la Convención de Aguascalientes fue declarada soberana. Convocada por Venustiano Carranza, esta asamblea representó un punto de inflexión en la Revolución Mexicana. En 1926, es que luego cuando les estoy compartiendo esto, me imagino ese momento, esa época, y pienso, ¿qué habrán sentido? ¿Qué habrán vivido? En relación al acontecimiento del que estamos dando cuenta, ¿qué había en sus corazones? ¿Qué había en su mente? ¿Qué escuchaban? En fin, sí, es la cuestión del tiempo. En 1926 se publicó por primera vez el libro Win It, Put de Mill, obra que convertiría en un clásico de la literatura infantil y parte del imaginario colectivo internacional. Ay, Winnie the Pooh, ¿quién no? El tiernocito comelón relleno que comía mucha miel y que era deliciosa su figura. Déjenme decirles que en 1947 el piloto estadounidense Chuck Yeager rompe la barrera del sonido por primera vez. En 1964 Martin Luther King es galardonado con el Premio Nobel de la Paz. Fue reconocido por su lucha pacífica contra la segregación racial y la discriminación, que le costó la vida, por cierto, lo asesinaron. Bueno, vamos a escuchar las tendencias y es Valeria Quiñones quien se encarga de ofrecérnoslas.
1: ¿Qué tal? Muy buenas tardes. Los saluda con gusto Valeria Quiñones y estas son las tendencias al momento. @azucenaU. La presidenta de la República, Claudia Sheinbaum, expresó su solidaridad con el Papa León XIV y le deseó una pronta recuperación.
2: Nuestro saludo, nuestro abrazo solidario al Papa y esperamos su pronta recuperación.
1: @reporte_indigo. La recuperación del Papa León XIV mantiene una serie de situaciones en incertidumbre. Una de ellas, su viaje a Perú, que está previsto para el mes de noviembre. El gobierno de Keiko Fujimori esperará la confirmación del Vaticano antes de modificar los preparativos. @NX Noticias. Grupo Televisa y FinTech Holdings acordaron la compra del negocio móvil de AT&T México por $2,000 millones. Esto mediante un consorcio participado al 50% cada firma. La transacción abarca todos los activos y concesiones del segundo operador móvil del país, que a fines de 2025 sumaba 24.7 millones de suscriptores e ingresos por $85,400 millones. @señorestudiante. Gilberto Mora cumple hoy 18 años y alcanza oficialmente la mayoría de edad. A partir del próximo mercado de transferencias, el joven futbolista ya podrá fichar por cualquier club europeo. @sopitas. Narnia está de regreso. Netflix lanzó el primer tráiler de El Sobrino del Mago, la nueva adaptación de la saga escrita y dirigida por Greta Gerwig. La película estará disponible en cines el 12 de febrero de 2027 y en Netflix el 2 de abril. @elfinanciero. La presidenta de la República, Claudia Sheinbaum, firma decreto contra violencia en redes sociales. Entrará en vigor en un mes y, de acuerdo con Luisa María Alcalde, las empresas que participaron son Meta, Microsoft, Apple, TikTok, Google, Huawei y X. Con ello quedan prohibidas las siguientes acciones.
3: Los temas en los que las plataformas digitales queda prohibido que le permitan a niñas, niños y adolescentes el acceso, la exposición o incluso la recomendación de contenidos, imágenes, videos que generen o promuevan lo siguiente: discursos de odio, extremismo violento, abuso, explotación o violencia sexual, suicidio, autolesiones deliberadas, trastornos alimenticios, violencia en el entorno escolar, acoso y ciberacoso, ciberbullying, conductas ilícitas y material sexual explícito.
1: Hasta aquí las tendencias. Yo soy Valeria Quiñones y continuamos en Globo 91.1.

0: Son las 12:52, son 30 grados centígrados. Oiga, somos bien privilegiados, la verdad. Hemos contado con las voces de médicos reconocidísimos y médicos que están, médicos jóvenes que están haciendo una labor impresionante desde cada uno de sus especialidades. Y hoy no va a ser la excepción. Está con nosotros el doctor Roberto Teodoro de Jesús Alvarenga, a quien le agradezco muchísimo que nos dé parte de su tiempo. Sabemos lo complicado que es la vida de un médico, porque su tiempo no es su tiempo, es el tiempo de sus enfermos, pero la verdad es que necesitamos promover la cultura médica como parte de esta información que necesitamos para la vida diaria, porque nunca sabemos qué nos va a tocar a nosotros o qué le va a tocar a alguien cercano, y tener información nos permite tener recursos para poder reaccionar adecuadamente, positivamente, ante una circunstancia médica que se nos pudiera presentar. Bueno, con él platicamos sobre niños azules. Él es cardiólogo, pediatra e intervencionista, hemodinamista, y está aquí con nosotros y me siento muy contenta. Muchas gracias por estar con nosotros, doctor.
1: Muchas gracias. La verdad me siento muy privilegiado de encontrarme en este foro, en este espacio, que me abran los micrófonos y poder primero agradecer la oportunidad de dirigirme a las personas que escuchan este bonito programa.
0: No, gracias. Doctor, Niños Azules, nosotros lo relacionamos aquí en La Laguna con un programa muy lindo del Club Rotario. Ellos hacían una labor, y por cierto que ya no sé si continúan con estas campañas, seguramente sí, porque era parte de su vocación. Y bueno, no sé a cuántos niños han operado y les han dado una nueva oportunidad de vida. ¿Qué tan frecuente es la presencia de este padecimiento, que luego nosotros lo reducimos a niños azules, pero bueno, que tiene pues toda una etiología y una manera de comportarse esta enfermedad? Yo creo que para hablar de niños azules necesitamos saber exactamente qué es este síndrome, qué implica y cuáles son sus consecuencias si no es abordado terapéuticamente de la manera adecuada y a tiempo.
1: Bueno, primero sí, tengo la dicha de formar parte del Club Rotario Torreón Laguna, club que tiene un programa que se llama Los Niños Azules o El Corazón Azul. Con ellos hemos realizado una serie de campañas desde que yo llego a Torreón en el 2018, y de manera altruista hemos podido ayudar no solo a niños con características clínicas del color azul. Hemos hecho muchas cirugías. Quizá el 90% de estas han sido resueltas por cateterismo cardíaco, que es una de las especialidades que logro desarrollar aquí en La Laguna. Y contestando la pregunta de los niños azules. Los niños azules o niños de color azul se les llama así aquellas cardiopatías que se caracterizan por no tener un flujo adecuado hacia los pulmones, donde se realiza la oxigenación de nuestro cuerpo, y por ende la sangre se torna un poco más oscura, y al tornarse más oscura tiene menos oxígeno, y por ello ellos viven con un color azul por la baja cantidad de oxígeno en todo su cuerpo. Uh-huh. Obviamente pues eso implica realizar intervenciones tempranas para garantizar que tengan una mejor calidad de vida.
0: El oxígeno viaja a través de la hemoglobina, ¿cierto?
1: Es correcto, viaja a través de la hemoglobina.
0: Y entonces esta parte de la hemoglobina, que no sé si hay ahí una anomalía en el transporte precisamente del oxígeno, ¿por qué ocurre? ¿Qué le pasa? ¿Qué pasó con estos niños? ¿Es una malformación genética? ¿Es algo que se adquirió en los primeros instantes de la vida? ¿Cómo es?
1: La verdad son defectos estructurales, se le llaman cardiopatías congénitas, cianógenas. Cianógenas es porque tienen la cianosis o el color azul en el cuerpo. Son defectos congénitos porque durante la formación del corazón, durante la vida embrionaria, a partir de la sexta, octava semana de gestación en las mujeres, este periodo de formación de las estructuras de todo el cuerpo, principalmente el corazón, tienen un desarrollo incompleto. El resto del cuerpo se desarrolla de manera normal, pero estas cardiopatías se ponen de manifiesto en el momento en el que nacen los pacientes, apareciendo en algunos de ellos soplos cardíacos y en otros donde nacen los niños con ausencia de arteria pulmonar, ausencia de la mitad derecha del corazón. Eso nos lleva a tener poca oxigenación y por eso la sangre, aunque circule en el cuerpo por las otras estructuras que se desarrollaron bien, lleva poca cantidad de oxígeno y por ello estos niños viven con esa tonalidad azul que es llamada en el término médico, en el ámbito médico, como cianosis.
0: Doctor, ¿pero hay alguna razón por la que no se desarrolló adecuadamente esa estructura?
1: Es una muy buena pregunta. Hoy día sabemos que existen muchos factores que se relacionan con este tipo de anomalías congénitas. Primero, la alimentación. Segundo, la contaminación del ambiente, la radiación. Recordemos que vivimos en una región donde tenemos mucha radiación solar, tenemos mucha exposición al sol, y bien o mal, si el agua, los alimentos no están bien durante la formación del corazón, todos estos aspectos multicausales generan un desarrollo incompleto en el corazón. Y es por ello que el corazón, cuando se está formando, aparecen estructuras que se desarrollan de manera incompleta, y cuando nacen los niños tienen esta coloración cianótica.
0: ¿Tienen que nacer para detectar o se puede, cuando están en el útero, vía intrauterina, conocer que vienen con un padecimiento? ¿Y qué tan factible sería una intervención quirúrgica en el momento del embarazo?
1: Hoy día creo que con el desarrollo de la cardiología fetal y la especialidad de la perinatología, tengo un par de buenos amigos como el doctor Armando Quiñones y el doctor Ariel Castro que realizan esta especialidad de la perinatología, logran hacer diagnóstico prenatal de malformaciones congénitas y defectos incompatibles con la vida. ¿Cuál es la importancia? La importancia es que allá por la década de los 90, a finales de los 90 en Europa, se empezó a desarrollar la cardiología fetal. Ya no solo es ser cardiólogo de ver un niño recién nacido, ahora haces el diagnóstico de manera prenatal y con ello tú ves el panorama del paciente. Sabemos que los niños de color azul van a tener por lo menos una o dos cirugías que les van a ayudar a tener una mejor calidad de vida y, en el mejor escenario, curarlos hasta cierto punto de vista, con una buena calidad de vida. Pero, ¿qué sucede en países como España, Francia, Alemania, Inglaterra, donde tuve una oportunidad de estar con mi maestro, el profesor Shaquille Qureshi, en Londres? Se desarrolló mucho la cardiología fetal. Entonces, hacen el diagnóstico y ellos tienen a bien valorar los casos, y en algunos hay interrupción del embarazo y en otros se aborda al recién nacido con un grupo multidisciplinario de especialistas donde hacemos cateterismos, hacemos cirugías cardíacas a corazón abierto y garantizamos una terapia o un tratamiento de forma temprana, oportuna, y por ende garantizamos una mejor calidad de vida de nuestros pacientes.
0: ¿La gravedad de la enfermedad es siempre la misma o hay niveles?
1: Yo creo que, como en todo, así como en los carros encontramos carros SUV, encontramos carros grandes y pequeños, así las cardiopatías, encontramos cardiopatías complejas y otras menos complejas. Las que son muy complejas obviamente implican una serie de etapas de tratamiento para llevarlos a la edad adulta y que tengan una mejor calidad de vida a nuestros pacientes. Uh-huh. Debo de mencionar que con el desarrollo de la especialidad cardiovascular, tanto en cirugía cardíaca como en hemodinamia o cardiología intervencionista, en la terapia intensiva cardiovascular, el grupo se vuelve más especializado y hoy podemos dar atención a nuestros pacientes con cardiopatías congénitas complejas y garantizarles una mejor calidad de vida. El mensaje es, son pocas las cardiopatías congénitas que hoy día no les podemos ofrecer algo. La gran mayoría se les puede ofrecer algo a nuestros pacientes, a nuestros niños y niñas con problemas cardíacos, y con ello darles una mejor calidad de vida. Y menciono de manera repetitiva, mejor calidad de vida, porque entre más temprano hagas un tratamiento, los niños se desarrollan mejor y pueden ser hombres y mujeres de bien para nuestra sociedad.
0: Exacto. Sí, esto es muy importante. Ahora, habrá casos en los que no nada más tenga que ver una intervención, sino haya otro tipo de procedimientos quirúrgicos después.
1: Sí, definitivamente, dependiendo de la complejidad del corazón, sabiendo que el corazón es como una casa de dos pisos, yo sí le explico a mis pacientes, dos cuartos arriba las aurículas, dos cuartos abajo los ventrículos. Hay niños que nacen con un cuarto arriba y dos abajo, o nacen con un cuarto arriba y uno abajo, y los cuartos que faltan son llevados a una nueva confección por nuestros cirujanos especializados en este tipo de padecimientos. Entonces vemos niños que nacen con una arteria pulmonar muy pequeña, se confecciona una nueva arteria pulmonar, nacen sin arteria pulmonar, se construye una nueva válvula pulmonar, una arteria pulmonar, y hacen su vida normal. Tengo niños con tetralogía de Fallot de 53 años. Tengo niños con transposición.
0: La sobrevivencia entonces es...
1: Es buena. Hoy día todo esto ha cambiado con el desarrollo de la ingeniería biomédica, de las técnicas quirúrgicas, de los procedimientos de cateterismo que hacemos. Con esto damos un mejor panorama para nuestros pacientes y es tan bonito porque garantizas por lo menos a 50 años un 90% de sobrevida. Uh-huh. Pacientes que hacen su vida normal con cardiopatías incompatibles con la vida que se diagnostican de manera temprana, los corriges, y yo tengo pacientes en muchos hospitales y mi oficina que he visto de 55, 60 años que se operaron de pequeños y hacen su vida perfectamente normal.
0: Nos hemos acostumbrado a escuchar esto del cateterismo y sin embargo creo que a muchos de nosotros no nos queda exactamente claro cuál es el procedimiento. Si nos quiere explicar, doctor.
1: El cateterismo cardíaco es un invento, una invención del siglo pasado, donde consiste en introducir catéteres por las venas y arterias de nuestro cuerpo. En adultos es más fácil entrar por las arterias de las manos, de los brazos, antebrazos y por la ingle. En los niños, en la gran mayoría, entramos por la ingle o por el cuello. Uh-huh. Metemos catéteres. Yo les digo a los papás que entramos y es como jugar PlayStation, porque metemos cablecitos que van navegando en el corazón como en un laberinto, y en una pantalla yo estoy viendo el corazón y juego a moverme dentro del laberinto y sin ver el corazón por dentro anatómicamente, físicamente, lo veo a través de una pantalla, subo mis catéteres y hago mis procedimientos. Mis compañeros salvan vidas abriendo arterias coronarias que están obstruidas en los adultos que se infartan. Nosotros cerramos agujeros que están abiertos en el corazón, que no tienen que estar abiertos. Como ahorita acabo de abrir una válvula aórtica en un bebé de 5 días que estaba cerrada, la abrimos y ahorita el niño está en mejores condiciones. Entonces, todo esto de la tecnología viene de la mano del desarrollo de los estudios de imagen, del conocimiento médico, para dar una mejor atención a nuestros pacientes.
0: Qué bueno que tienes al doctor ahí. ¿Le puedes preguntar, por favor, qué es un soplo? Y si todavía se puede pasar que por la fiebre reumática los niños se enfermen del corazón.
1: La fiebre reumática o la enfermedad la enfermedad reumática, por fiebre reumática, hasta hace mucho tiempo fue una enfermedad que era endémica por un mal uso de los antibióticos, las infecciones en las gargantas de los niños, las niñas. Hoy en día se ha vuelto en una entidad que prácticamente está erradicada. No digo que no pueda haber uno que otro caso por ahí. Sin embargo, ya no es como antes, que dañaba y se carcomía la misma bacteria, la válvula mitral. Hoy es raro encontrar enfermedad reumática. No digo que no pueda aparecer, sí, pero es algo muy raro. Uh-huh. Y en relación a los soplos los satanizamos. Escuchamos soplo y los papás o las mamás dicen, wow, el soplo es un sonido que el corazón hace por el movimiento de la sangre. Por lo tanto, hay soplos buenos, cuando suenan bien los motores, los corazones suenan bien, y sonidos anormales, que estos hay que investigar cuál es su origen.
0: Claro. Ay, es que nuestro organismo hace un ruido, o sea, hace ruido. No me había puesto a pensar en eso, pero si pudiéramos escucharnos, pues escucharía de determinada manera, ¿verdad?
1: Sí, el corazón late pum, pum, pum, pom, pom, pom, pom, pom, pom. Cuando hay soplos, encontramos entre un pom y el otro pom. Ese sonido no es normal y ese es el soplo.
0: Qué bien explicado. Vamos a ir a la pausa y vamos a regresar porque hoy tenemos de verdad el honor de contar en el estudio con el doctor Roberto Teodoro de Jesús Alvarenga. Alvarenga, cardiólogo, pediatra intervencionista, hemodinamista, y aquí está con nosotros.
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0: La 1:13, son 31 grados centígrados. Estamos con el doctor Teo, como porque así lo conocen, de veras impresionante, cardiólogo, pediatra e intervencionista, está con nosotros y estamos hablando sobre estas cardiopatías congénitas, entre ellas pues esto que tiene que ver con la cianosis, con los niños azules. Y bueno, mi reconocimiento y mi recuerdo cariñosísimo a todos los rotarios que durante muchos años platicamos con ellos sobre este programa que afortunadamente todavía existe y que precisamente va y da apoyo a quienes necesitan el apoyo para que puedan ser intervenidos quirúrgicamente, para que puedan tener la calidad de vida que se requiere, porque pues vivir sin poder moverte, sin poder tener la oxigenación correcta, pues evidentemente no es vida, doctor. Tenemos que acostumbrarnos a que algo que no funciona bien tenemos que arreglarlo, ¿no? O sea, lo peor que podemos hacer es eso, como que la piedra en el zapato, traerla y decir, bueno, pues ahí la traigo, ya ni modo, ahí está. No, hay que buscar la manera de estar bien. Ahora, una vez que se intervienen por parte de los expertos, estos niños, ¿el seguimiento ya va a ser de por vida? ¿Hay que darles un tratamiento de por vida?
1: La verdad, estos niños se tratan de manera temprana, se curan, hacen su vida normal, pero muchos hospitales, muchas personas creen que al estar ya reparado su defecto, están libres de pecado. Sin embargo, se ha demostrado con el paso del tiempo que cada vez más nuestros cirujanos hacen obras y maravillas en los corazones de los niños y niñas con problemas cardíacos. Podemos decir que esto los ha llevado a la edad adulta. Y ahora existe una nueva área de la cardiología pediátrica con defectos congénitos, pero en el adulto. Se llama cardiopatía congénita en el adulto, donde hay guías y trabajamos de manera multidisciplinaria con otros tipos de cardiólogos y especialistas que nos ayudan a rehabilitar estos corazones que fueron tratados de manera temprana. Obviamente, estos niños, tarde que temprano, ameritarán una que otra intervención adicional. Cuando hay cirugías que reparan agujeros en las paredes de los cuartitos, a veces quedan fugas y hay que cerrarlas. A veces se reparan arterias que están obstruidas, las reparan nuestros cirujanos, y en edades posteriores ya no crecen esas arterias y entramos nosotros por cateterismo y las hacemos crecer, tanto en la arteria pulmonar como en la arteria aorta. Con esto quiero mencionar que no deben de ser niños que se den de alta, tienen que llevar un seguimiento por personas que sepan cardiopatía congénita del adulto. En Europa, en Inglaterra, cuando estuvimos en Londres, veíamos esto como una problemática y de ahí surgió esta área de la cardiología, la cardiopatía congénita del adulto. Y dicen, ¿quién tiene que verlos? ¿El pediatra cardiólogo o quién? Entonces nosotros entrenamos a adultos para que aprendan el manejo de niños con problemas cardíacos en edad adulta, con los padecimientos del adulto, la hipertensión, el colesterol, triglicéridos, la insuficiencia renal, que el lupus y la cardiopatía congénita. Hay mamás que no se dieron cuenta nunca que tenían un soplo en el corazón, tienen un agujero, y se dan cuenta en el embarazo que se ponen mal, valora el cardiólogo y encuentran una cardiopatía congénita. Entonces, tenemos que saber que estar adultos no implica estar exentos de que hubiésemos tenido algo de pequeños y nos fue detectado de forma temprana.
0: Uh-huh. Doctor, hemos romantizado al corazón, ¿no? Y entonces no nos lo imaginamos así como lo dibujamos, como todos pensamos que es, pero no es así. Y la verdad de las cosas es que es un músculo diferente al resto de nuestros músculos, pero nos falta información respecto al corazón, en general a la mayoría de nosotros.
1: Yo creo que es el órgano para mí más importante del mundo, de la vida. Puedes estar en coma, pero si tu corazón funciona, estás vivo. Puedes tener muerte cerebral, pero si tu corazón funciona, estás vivo. Si se te para el corazón, dejas de existir. Por eso creo que tenemos que estudiarlo, llevar información a toda la gente y explicarles sobre los cuidados, qué hacer para no tener problemas. Yo creo que tenemos que cuidarnos nuestros carros son llevados a la agencia, al taller, a que se revisen, y nosotros no vamos y llevamos nuestro motor de la vida a que sea checado por un cardiólogo.
0: Sí, es cierto.
1: Entonces, yo creo que...
0: ¿Hay una edad en la que ya todos tendríamos que tener la visita con el cardiólogo, independientemente de que te sientas bien?
1: Yo creo que hay un dicho muy de mi abuelita, que en paz descanse. Mi hijo, es que la garantía se acaba llegando a la mitad del paquete. Entonces, yo creo que no estaba tan perdida mi abuelita. Yo pienso que hay un momento en el que dices tú, soy un adulto joven, tengo que checarme para ver cómo voy. Los infartos aparecen de manera temprana cuando tú en tu adolescencia, en tu infancia, comiste puro mugrero, pura grasa, puras harinas no refinadas, azúcares, y eso te daña el corazón. Hay niños que son diabéticos y de niños desarrollan alteraciones en su corazón. Hay niños que tienen antecedente de cáncer, reciben su quimioterapia, y estos medicamentos que ayudan a curar el cáncer infantil desarrollan enfermedades en el corazón, volviéndolos aguados y grandes. Ese músculo que es tan bonito se hace muy dilatado. Uh-huh. Entonces, creo que mencionando estos escenarios, yo he sido deportista, entre comillas, y no me he hecho yo una prueba de esfuerzo para ver cómo estoy, para ver qué tanto grado de obstrucción tengo en mis arterias coronarias por el menudo que me comí hace 15, 20 años, por los taquitos, por los tacos de tripa, de barbacoa. La grasa que viene ahí se acumula en nuestras arterias del corazón y puede fallar. Por lo tanto, creo que debemos nosotros hacer conciencia del cuidado de la salud cardiovascular en la población en general, sabiendo que población también son los niños, y enseñándoles a alimentarse de manera adecuada en sus edades más pequeñas, porque está demostrado que las arterias coronarias están limpias entre los 6 y 8 años. La mala alimentación entre los 18 y 20 años te lleva a reducción en el tamaño de las arterias. Y eso, si tú llevas una vida desenfrenada, con alcohol, con sustancias tóxicas,
0: cigarro,
1: disminuye más el tamaño de las arterias, te infartas a los 30, 32, 35 años. Entonces yo creo que los factores de riesgo cardiovascular, tabaco, alcohol, drogas, alimentación, el sedentarismo, influyen en la salud cardiovascular de toda la población en general. Y si a esto le sumamos que de niño tuviste un problema cardíaco y no te cuidas, que Dios te bendiga.
0: ¿Se puede recuperar la luz de las arterias de manera natural o tendrá que haber una intervención?
1: Pues yo creo que la forma de recuperarlo es con dieta y ejercicio. Pero cuando ya está obstruido, la única manera de destaparlo es como cuando vemos el fregadero se tapa.
0: Sí.
1: Tenemos que abrir, quitar el sarro. ¿Cómo? Cambiando la pieza. Aquí.
0: O de perdido poniéndole drano, ¿verdad?
1: Aquí es igual, tenemos que entrar por cateterismo a abrir las arterias coronarias.
0: Ya. Ajá. ¿Las mujeres tenemos más riesgo?
1: Yo creo que el riesgo cardiovascular a veces es un poquito más alto en mujeres que hombres, pero al final del camino, si tu colesterol, si tu triglicérido está alto, si eres diabético, si eres hipertenso.
0: Estar delgado no es garantía de, ¿verdad?
1: No, yo por ejemplo estoy flaco, todo el mundo me conoce flaco, y el colesterol, el triglicérido un poquitín alto.
0: Okay,
1: ya eso es de herencia, esto sí es hereditario. A diferencia de los niños azules, que es un defecto congénito, que no es tan fácil heredar una cardiopatía a uno de tus hijos.
0: Sí, porque luego nos vamos con estas ideas que son totalmente erróneas, ¿no? Mientras que me mantengan mi peso, las enfermedades cardíacas me hacen lo que el viento a Juárez, y no es cierto.
1: Es correcto.
0: No, es cierto. Hay otra pregunta que tengo que hacer. Cuando se trata de los niños, ¿es más frecuente en varones que en mujeres este tipo de
1: padecimientos?
0: De padecimientos.
1: Yo creo que es igual, va a depender del tipo de enfermedad, si es más común en niños que en niñas. Por ejemplo, hay una entidad, un diagnóstico que se llama síndrome de ventrículo izquierdo hipoplásico, que significa que el lado izquierdo de tu corazón, es decir, el cuartito de arriba, la aurícula izquierda, la válvula mitral que está del lado izquierdo, que es la puerta que conecta con el ventrículo izquierdo, no se desarrollan de manera adecuada. La aorta es muy pequeña y es más común esto en niños. Esta es una de las enfermedades que se hace en diagnóstico prenatal y su pronóstico es desafortunado si no tiene un tratamiento con un grupo especializado.
0: Doctor, pues cuánto que aprender y cuánto que conocer. Y yo creo que más nos vale a todos estar como con la atención a nosotros mismos y a los demás. Porque luego, sabe, yo creo que usted es testigo que luego nosotros los adultos siempre estamos buscando que la vida de nuestros hijos sea mejor, pero la vida de nuestros hijos será mejor en la medida en que nos tengan cerquita a nosotros. Y nos vamos descuidando y vamos postergando la visita con el médico y saber, también un poco por miedo, ¿no? Ay, no, mejor no voy a hacerme la mastografía porque no quiero que me digan que tengo cáncer.
1: De pronto, hoy día tenemos los autos inteligentes, le digo así yo a los carros porque traen muchas pantallas, sensores, se te prende un sensor y ya sabes que tienes que ir al mecánico, al taller, a la agencia. Tú te sientes mareado, pues no consultas. Ajá. Y ese es un sensor que se prende y no consultamos para revisar nuestro corazón, nuestro cuerpo.
0: Así es. Doctor, pues ha sido un gusto, un honor tenerlo aquí con nosotros y gracias por compartirnos su conocimiento, pero además de hacerlo tan, de manera tan amable para que todos podamos entender. Muchísimas gracias.
1: Muchas gracias, Marcela, y agradezco el espacio a Globo 91.1 por permitirme estar aquí contigo, dirigirme a la audiencia de La Laguna y compartir un poquito de lo que sabemos.
0: Sí, el doctor Teo de Jesús estuvo con nosotros. Y bueno, una eminencia, la verdad. Bueno, vamos a hacer pausa y regresamos prácticamente para despedir.

Muchísimas gracias por haber estado con nosotros. Es Susy Castro y se lleva el pase doble para esto que es el método Grönholm. Esta obra de teatro que sube escena el día de mañana en el Teatro Isauro Martínez a las 9 de la noche con un elenco súper especial encabezado por Ana Serradilla. Bueno, pues muchísimas gracias y estén pendientes de nuestras redes sociales. Ahí también tenemos obsequios para por Ana Serradilla. Bueno, pues muchísimas gracias y estén pendientes de nuestras redes sociales. Ahí también tenemos obsequios para ustedes. Facebook,

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0: 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Una de la tarde con 36 minutos. La temperatura es 31 grados.

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0: 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Una de la tarde con 41 minutos. La temperatura es 32 grados.

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1: 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Una de la tarde con 45 minutos. La temperatura es 32 grados.

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1: 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Una de la tarde con 49 minutos. La temperatura es 32 grados.

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1: 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Una de la tarde con 53 minutos. La temperatura es 32 grados.
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4: Una de la tarde con 56 minutos. La temperatura es 32 grados.

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0: 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Con 10 minutos. La temperatura es 32 grados.

¿Qué tal? Muy buenas tardes, amigos de Globo 91.1, donde hay éxitos todo el día. ¿Cómo están? Me da gusto saludarles. Estamos en esto que se llama Así la Vida. Soy Ale Soto, estaremos contigo como siempre, como cada día, de lunes a viernes, estamos contigo hasta las 4 de la tarde. Y yo te pregunto, ¿vas a estar o no vas a estar con nosotros, Globo Lover? ¿Tienes ganas de convertirte en un Globo Lover? Ojalá que sí, nosotros te decimos cómo convertirte en un Globo Lover. Solamente tienes que ponerte en contacto con nosotros en nuestro WhatsApp 871-71-24-91-1, comentar sobre lo que aquí se esté hablando, participar, decirnos cómo te sientes, interactuar con nosotros, porque no nada más soy yo, somos un nosotros. Aquí somos muchos Globo Lovers que estamos para ti, todos, todos juntos hacemos comunidad. Entonces, espero que te quedes con nosotros en esto que se llama Así la Vida. Y bueno, pues hoy es miércoles de Rocola, allá en la Mixer, mi querido Diego González. ¿Cómo estás? ¿Al tiro, Dieguito? Con todo, somos unos guerreros, sí, señores. A ver, quiero escuchar, somos unos guerreros Globo Lovers, ¿sí o no? Con todo, es miércoles, mitad de semana. Y yo digo que ya nomás llegando a miércoles y esto ya, como cuando dicen esto, este arroz ya se coció. Y otra vez, y ahí viene el fin. Y bueno, pues es todo cíclico aquí. Bueno, pues dicen que sí se van a quedar, que sí están dispuestos. O apagamos todo y nos vamos. Ni el grillo está trabajando. No hay ni un grillo. No, no, no, se escucha muy feo. Mejor préndele a todo, mi querido Diego. Dicen acá, yo no soy Globo Lover, soy Ale Lover. También Globo Lover. Quien me quiere a mí tiene que querer a Globo. Vamos juntos. Somos parte del paquete. Porque yo aquí nací, de aquí soy. Aquí moriré. Así nací y así moriré, dice la canción. Dicen acá que sí se arma, que sí se arma, si van a estar acá, que aquí andamos. Y claro que Simona. Si se fijan, compas, yo hablo como ustedes, compas. Oh, Simona, dice por acá. Y luego acá dice, no, sí, aquí andamos. Y acá dice, sí se arma, compa, ¿cómo ves? O sea, de todos, vámonos. Sí que sí. O sea, fíjense todo lo que sus respuestas, todas diferentes y todas significan lo mismo. Sí se arma, ¿qué otra? Sí se arma, sí que sí. Aquí andamos, claro que Simona. ¿Qué otra? ¿Qué otra, compas? Vamos a darle, ¿no? Sí. ¿Qué otra? Échenle, ¿qué otra, compas? Para decir que sí se van a quedar aquí. Está bueno. Sí, sí se hace, acá dicen, con todo este miércoles, ahí está, bueno, pues ahí está, así le hacemos, pero así le hacemos es como cuando dices, bueno, pues ahí nos vemos, no, así le hacemos, excelente miércoles, ahí está, gracias Globo Lovers por estar ahí todos, a todos y cada uno. Ya los estoy leyendo, dicen, ya estás peinado para atrás, compa, ya estás peinado para atrás. O sea, yo sí la digo mucho, ya estás peinado para atrás. Y a veces se lo digo a la gente que está pelona. Jimón, dicen por acá. Bueno, ahí está. Gracias. Entonces, vamos a darle con este miércoles de Rocola. Hoy vamos a tirar factos. ¿Se acuerdan que el lunes andábamos con los hábitos que tenían, los hábitos más sucios que luego tenemos? Y que según las lecturas, ay, nos dio unas revelaciones muy... acá nos dicen, ya sabes, ¿de qué lado masca la iguana, compa? Pues que sí. Está divertida. ¿De qué lado masca la iguana? Ay, el Pancho, mira, Pancho. Sí se hace, pues, arre, dicen. ¿Quién y quién? Vamos, de ir, ¿quiénes iríamos? Está bueno, compa. Pancho, pues como que te ves desaparecido, ¿no? El otro día dije, mira, dejó de ser Globo Lover. Pero, querido, a mí, o sea, claro que no me importa cuando un Globo Lover se va. Porque por cada Globo Lover que se va, me llegan como
50 Globo Lovers más. No me doy abasto de contestar tantos mensajes. No es cierto. A todos los, todos y cada uno cuentan, pero pues les tengo que hacer la vida de cuadritos por ausentarse. Dice, estaba en Colombia. Ah, sí. Si andabas en Colombia, ¿y qué andabas haciendo en Colombia? Ayer me dijeron, alguien que fue a Colombia, me dijo que es padrísimo ir a conocer Colombia, lo cual agradecí porque anteriormente me habían comentado que ¿para qué iba a Colombia? Yo que tengo ganas de ir a Colombia, me decían, no, ¿a qué va? Está, no, que no, que no está atractiva la cosa. Y dije, ¿será? Pero pues ayer me volvieron a decir que no, que sí está chido. Y acá el Pancho también pues, estaba en Colombia, entonces pues entonces sí, hay que ponerlo ahí en el mapa entonces de los pendientes. ¡Qué gusto escucharte! ¿Quién eres? A ver, tú que terminas en 363, no vayas a hacer otro que ahorita le echamos carrilla. Ni te digo, ¿no? Ni me digas porque sí te voy a echar carrillota. No vaya a ser. Bueno, en lo que me dices, ¡Vaguillo! Ustedes no están para saberlo ni yo para contarles. ¡Ey, Vaguillo! Vaguillo, les voy a decir. ¿Tú sabes quién es Vaguillo, Diego? ¿No sabes? Bueno, les cuento. Los viernes yo paso también, pues ya saben, hay que corretear la chuleta, ¿verdad? Entonces yo los viernes de aquí, de 2 a 4, me paso de 4 a 6 a nuestra estación hermana que es EXA. Y entonces, pues allá conocimos, pues nada más de platicadas, porque pues de face to face todavía no, ¿verdad? Al Vaguillo, que es un radioescucha que tiene una de historias que contar. No, podría escribir un libro y el libro sería totalmente polémico por las cosas que tiene que contar este hombre. Pero bueno, se ha hecho famoso el Vaguillo. Así que Vaguillo es trailero, por supuesto. Ay, Vaguillo, tú debes de contarnos historias de traileros. ¿Qué te parece, Vaguillo? Cuéntanos una historia. Luego dicen que los traileros han visto cosas. Mi querido, por favor, la de terror. Han visto cosas de medio. ¿Es cierto, Vaguillo? Tú que andas en el tráiler de aquí a allá, ¿es cierto que de repente una mujer te pide un ride y no es precisamente una mujer de este mundo? Más terror, mi querido Diego. Ahí es donde le echas. Cuéntanos. Bueno, ahí estás, Vaguillo, gracias. Dice, venía buscando estaciones y de pronto te escuché. Me dio mucho gusto. Gracias, Vaguillo. A mí me gusta saludarte. Dice, sí. Pero manda. Ay, es que mira, ya ni te quiero decir que nos mandes nota de voz porque no vaya a ser que vayan manejando, criatura, y yo me preocupo mucho. Pero más vale que mandes la nota de voz a que vayas escribiendo. Entonces dice, le pasó a mi compadre. A ver, cuéntanos una historia de trailero, compa. Échale, compa, en lo que tú escribes. En lo que tú escribes, vamos con música, ¿sale? Porque ya está la gente ahí opinando también. Bueno, allá ya dijimos que estás en la mixer, ¿verdad, mi querido Diego? Al 100, ahí está Dieguito. Vamos con música, soy Ale Soto. Estás en Globo 91.1, donde hay éxitos todo el día.

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0: 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Con 25 minutos. La temperatura es 32 grados.
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0: Ya estamos en esto que es Globo 91.1, donde hay éxitos todo el día. Y también en esto que se llama Así la Vida. Ay, espérenme, estoy tratando. Ahí estamos ya, conectados. También estamos en nuestro Facebook, muchachos, por si ustedes quieren, pues, saludar, qué sé yo, estar ahí a través de Facebook. Estamos en Facebook como Globo Torreón, en Instagram como Globo TRC. Así que, bueno, pues ahí se pueden ir conectando, ¿no? Para echarnos esta intervención de chal. Hoy que, pues, me peiné, muchachos y muchachas. Es que luego ya... ¿No les pasa que luego uno como que cae en una onda de confort, de flojera? ¿Qué sé yo? Pero bueno, ahí estamos ya en nuestro Facebook transmitiendo totalmente en vivo para todos ustedes. Hoy es miércoles de Rocola. ¿Qué hacemos los miércoles de Rocola? Pues los miércoles ustedes nos dicen qué es lo que quieren escuchar y nosotros ponemos la rolita. ¿Y cómo es que ponemos esa rolita? A través de unos tostones que son radiofónicos, auditivos. Como por ejemplo, en este momento los pone, allá están. Para la gente de Facebook que no escucha, en esto se escucha dinero caer. Entonces, ¿qué te parece, mi querido, si me pones una rolita? Ahí están ya los tostones, ahí va mi primer rolita. Estamos escuchando, para los que están en Facebook, estamos escuchando a Michael Jackson. Y bueno, tú puedes pedir tus rolas hoy miércoles en el 871-71-24-911. Y mientras tanto, vamos platicando también. Nos quedamos pendientes de hace unos días de terminar este tema, estos factos sobre los hábitos más sucios que tenemos. Por eso esta rola. Los hábitos más sucios. Por ejemplo, este sí les va a espantar. Dicen que como no nos lavamos bien las manos, o muchas de las veces no te las lavas porque le echas flojerita, y entonces, pues, agarras aquí, allá, acullá, y entonces, así llegas a tu trabajo, y así andas, trabaja ahí, pues, en la compu, fíjate, como este teclado. Y dicen las lecturas, dicen, cuentan y aseguran, que un teclado de computadora está... más sucio que un excusado. ¡Qué terror! ¡Sas! Fíjate, todas las bacterias que ha de tener un teclado. Si es que, a ver, ¿a poco llegan de la calle y se lavan las manos, godines? Quiero saber, yo creo que no. ¿A poco llegan y dicen, ay, ya chequé, dejen voy y me lavo las manos? No creo, godines, no creo. A mí se me hace que digan, ¡ah, sí! ¿Qué quieres? ¡Una factura! Y entonces, por eso, dicen, cuentan y aseguran que el teclado de computadora está más sucio que un excusado. Bueno, oigan, antes de iniciar con la rocola, le preguntamos a nuestro radioescucha, que es trailero, que nos anda escuchando por ahí desde cualquier punto. ¿A dónde vas, compa? Nos mandó captura, fíjate, va entrando... al libramiento norte de la laguna, porque dice, bienvenidos, ya entró Vaguillo a la ciudad. Bueno, no, Vaguillo, no puedes andar en la ciudad, ¿verdad? Porque hay este reglamento, ¿verdad? Así, hay horarios y toda la cosa. Pero yo le preguntaba a Vaguillo, a nuestro radioescucha, que le agradecemos mucho que esté ahí, porque no es de aquí. Entonces, va llegando a la laguna y yo le decía que si había historias... esas historias de camino, historias de terror que luego cuentan. Y nos mandó una nota de voz. Vamos a escuchar. Échale, mi querido.
1: Sí, de hecho le venía diciendo, dictando por voz. Y ya ves que escribe también. No, venía escribiendo en sí. Sí, aquí vengo manejando. Oye, le pasó un compadre ahí en León Guzmán que le dio raita... a una persona pedriseña allá rumbo a Cuencamé. Dice que traía muchos tatuajes como de calavera y así bien feo. Y que le dio la espalda de repente, se volteó hacia la ventana y... ¡ah, caray! Que no le contestaba lo que le decía ni nada. Y acá iban llegando a donde la iba a bajar. Que le agarró el hombro, le dijo, oye, ¿te sientes bien? Pero dice que estaba muy helada. Que le dijo, ah, caray, estás muy helada. Que le contestó la muchacha, pues que nunca has tocado un muerto. No, dice mi compadre, pues ya no pudo hablar. Le dio mucho miedo, ya llegó a donde le iba a bajar y se bajó, caminó, dice, yo no sé dónde se fue, yo no supe ni qué. No, dice que le duró el miedo bastante. Esa es una pequeña historia que no me pasó a mí, pero le pasó a un compadre muy cercano que no es mentiroso, pues sí, sí pasó.
0: Ay, saludos, no. Ale. ¡Qué terror! ¡Qué terror, Vaguillo! Y aparte aquí en León Guzmán está muy cerquita. Pero eso le pasa. A mí se me hace que tu compadre andaba de mano larga. Por eso la tocó y le dijo, ¿a poco no has tocado un muerto? Estaba fría. Desde ahí a tu compadre se le quitó la maña de andar saludando gente y así como que le tocaba la rodillita. No, ya no, ya no. Por eso no hay que andar tocando. Gracias, Vaguillo. Saludos. Acá nos dicen, un saludo, amiga, compa. Compa, ¿cómo estás? Ah, ¿quieres saludar al compa? O sea, no a mí. Compa, salude, por favor, a este muchacho. Compa. ¿Te llamas José, da, compa? ¿Cómo andas, compa? Buenas tardes. No, pues está bien. Estamos aquí, Ira. ¿Qué quieres para tu miércoles de rocola? Ah, dice que Stranger in Town. Ay, a ver, compa, pónselo, no tú, compa, el que está aquí en la mixer. Saludos, compa.

está buena la rola. Y le mandan acá a decir: hello, compa. Ah, oh, ¿quién es? Mira, ah, es una muchachonada. Mira, compa, ¿cómo andas? ¿Cómo andas, compa? Pues hoy, es más, vamos a saludar a todos los compas. Pues ya todos quieren ser mis compas, ¿verdad? Anda, no me doy abasto de tener compas. Saludos, mira, compa, tú, demás, Cintia, mi Cintia, compa. Mi compa Cintia.

Ay, acá también saludos a mi querida Leti. ¿Qué onda, Leti? Y tiene su insignia de Globo Lover Premium, ¿eh? ¿Qué tal? Dice, me haces la tarde. Ay, querida. Es que no sabes cómo siento cuando me dicen que le hago la tarde a la gente. Yo que solo me levanto a existir y que me digan que les hago la tarde, querida. Es como si valiera doblemente la pena que yo me hubiera despertado. Jaime, ¿cómo le hago para manejar el ego, la fama? Ay, no sé, Jaime, tráeme una bebida. Salud, querida. En esta tarde calor, llena de calor, querida. Ahí está, ya iba a decir que calórica, no, tarde calórica, no. Por acá nos dicen, Eva Guillo, te mandan decir que si esa que pide, ¿qué tal que si la que pide Raid no es mujer? A mí me dan más miedo los vivos que los muertos, no sé, no sé. Y se anda riendo Vaguillo. También de esas historias, ay no, es que yo no, es que ustedes, yo me emociono porque a mí se me figura que todo lo que hay que contar cuando uno va en un tráiler, ¿sí o no? ¿Quién te pidió ride? Si te ha salido sorpresilla porque decidiste subir a alguien. Todo lo que viven nuestros amigos traileros, pues viven mucho tiempo fuera de casa, bañándose ahí en los centros traileros, comiendo, pues ya han de tener identificados los puntos, los lugares chidos, o sea, donde hay comidita, así como más de señora, los que están varas, porque pues ni modo que anden llegando a restaurante, pues no sale, a restaurante acá lujoso no sale, no pueden llegar a la ciudad, o sí, o que luego, chin, que no te descargaron, compa, no, mira, que no te vamos a descargar, compa, hasta pasado mañana. Y te atoras ahí, o sea, te tienes que quedar 3 días ahí, nomás existiendo. O que en el camino, pues día y noche vas manejando. Por favor, mi querido, tienes, voy a echar unos tostones, por favor. Échale al de camionero, ¿no? Algo para pa mi amigo, para nuestros amigos. O que día y noche, pues, porque... compa, ¿qué horas llegas? Porque hay que cargar, compa. O sea, ya dejaste el cargamento que te di, ¿no? Pero pues ya vente por el otro, compa. Pues no has llegado, compa. Y me urge que llegues. ¿Qué rolitas escuchan los traileros? Yo me imagino... Yo si fuera trailero, escucharía esa. ¿Qué les parece? Vamos a cambiar el concepto de la rocola. Rocola para trailero. Rocola que si fuera yo trailero, camionero, escucharía. ¿Te late? Yo escucharía esa. Para ir, ya me vi manejando mi camión en la noche. Tranquis el asunto. Necesito paz. Yo soy un chofer que necesita

todo lo que viven nuestros choferes, traileros. Y luego si yo fuera chofer diría, ay, como que se me antojó un algo de ahí, de un refresquito con unas papitas. No, ¿me pararé o no me pararé? Nomás por flojera no me pararía. Ha de ser mucho bajarse, ¿no, Vaguillo? Vaguillo. Sí. Dice, y aparece que preguntó, ahí va la respuesta. ¿Qué crees? Dice que sí, que una vez subió a una mujer. Pues mujer, parecía mujer, pero dice, pero pues haz que no. O sea, pues no, no era. Era una chica trans. Ay, pues las chicas trans están guapísimas, ¿eh? Que de verdad, o sea, yo a veces digo, ¡qué hermosas! Una vez platiqué con una chica trans en un antro. Resultó que era un amigo mío. O sea, yo no sabía. Y cuando yo lo vi, la vi, dije, ¡qué bonita mujer! Un pelazo, un pelo hasta la cintura ondulado negro. Delgada, cinturita, pompa, todos sus movimientos de expresión corporal perfectos, finos. Y yo estaba trabada. O sea, dije, no, yo quiero verme como, yo quiero tener el pelo como ella. ¿Cómo le hace? Ve tú a saber. Siempre les he admirado. Dice, y hay tráfico acá parado en el libramiento. Aquí se acaba la paz. Andas a pie, fíjate. Dice, le di ride a Guadalajara. Y preguntándole si tenía hijos. Ahí va toda la noche. Oye, ¿y luego qué? ¿Tienes hijos? No, sí, que tú y que yo. Ah, ¿de cuántas? Ay, así. Dice, y en la mañana que amaneció, ¡zas! Dice, ¡zas! Le vi como que tenía poquita barba. Ya ves, Vaguillo, por andar, pues es que todo cuando haya luz, cuando haya luz. Pero bueno, a ver, si tú fueras chofer de tráiler, ¿qué rolita en esta rocola pedirías? Échale, mi querido. A ver.

0: que necesitan rolitas también. Es que la mía está como tranquis. Algo que aliviane acá el ánimo.
1: Escúchame, hijo. ¿Te gustaría que
0: ay, no, me pondría triste con esa rola.
2: What you talking about, Dad? I don't want to go back to Mexico. No way, Dad.
3: Mis hijos no hablan conmigo.
0: No, no, está triste la letra, no. Dicen por acá, échale otro tostón, mi querido.

0: Déjame ver, ¿qué dice? Dice en esta historia, dice, déjate cuento, querida. Trato de entender, ¿eh? Dice mi mamá que cuando eran jovencitas, ella y mi tía pidieron ride. Y el chofer trailero, pues les dijo que sí, pero que una se va a dar la vuelta. Y mi mamá, pues le dice... Dice mi mamá, ¿qué le dice? Mi tía, sí, yo me voy. Entonces le dice mi mamá, súbete tú primero. Y pues ya llegaron a donde iban. Y le dice el señor trailero, ya llegamos. ¿Quién se irá? Dice mi tía, yo solo. Deja que baje mi hermana. Y dice mi mamá que ya cuando bajó mi tía, le dice el chofer, adiós. Ah, ¿y salieron corriendo? Pues sí, no, o sea, ¿cómo? ¿Quería que se quedara nada más una? No, mijo, no. Si es así la historia, ¿no? O sea, era vivillo ese muchacho, ese... Dicen que una de Apache, mi querido. ¿Pero vamos a un corte? Ah, bueno, sí entendí la historia. No, mijo, salió vivillo ese muchacho del tráiler, ¿no? ¿Cómo que una se va? No, mira, tú, no... Todos o ninguno, sino más era aquí un aventón aquí adelante, no estábamos pidiendo otra cosa. Pero bueno, sigue participando. ¿Qué rolita quieres escuchar? Tenemos muchas cosas que hablar ya. Lo que nos dicen sobre el... Ya, mi cabeza se desordenó porque me dio emoción, porque hay muchas cosas que platicar. Tenemos factos sobre los hábitos no tan chidos que luego tenemos los humanos. Tenemos acá las rolitas que están pidiendo si fuéramos traileros. Tenemos pues muchas cosas. Quédate con nosotros, estás en Globo 91.1, donde hay éxitos todo el día.
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1: 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La temperatura es 34 grados.
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1: 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La temperatura es 34 grados. 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

Ya regresamos a esto que se llama Así la Vida. Tú estás escuchando Globo 91.1, donde hay éxitos todo el día. Todos los miércoles son miércoles de rocola. Tú nos dices qué es lo que quieres escuchar con los tostones que tenemos. Tostones radiofónicos, tostones auditivos. Ya hay por ahí algunas peticiones, mi querido. Algunas... pues algunos WhatsApp, para no decir petición, se me hace como muy oldie. Entonces, por favor, échale la roca.

Bueno, y mientras escuchamos esta rola, fíjate, estamos tirando factos sobre los hábitos no tan chidos que tenemos los seres humanos. Y bueno, siempre nos han hablado de la importancia de lavarse las manos, sobre todo después de ir al baño. Pero, pues fíjate, hasta hay un día en el que es el Día Mundial del Lavado de Manos. ¿Y saben ustedes cuándo es ese día? ¿Tú sabes, Diego? ¿Ustedes saben, Go Lovers? El 15 de octubre, o sea, mañana es el Día Mundial de Lavado de Manos. Y bueno, el objetivo es recordar la importancia de lavarse las manos con agua y jabón para prevenir enfermedades y evitar, pues, que se propaguen bacterias, microorganismos, etcétera. Entonces, pues bueno, ¿qué dice? ¿Cómo te debes de lavar las manos? A lo mejor, y hasta uno dice, pues es obvio, tienes que lavar las manos bien. Pero para ti, ¿qué es lavarse las manos bien? Pues para empezar, a ver, tú te tardas. ¿Cuánto te tardas en lo que te untas el jabón y te lavas? ¿Cuánto? ¿Cuánto tiempo? ¿Uno, dos, tres? ¿Cuánto? ¿Cuánto? ¿10 segundos? ¿15 segundos? Tú, Global Lover, cuéntanos en el 871-7124-911. Alguien que nos diga cuánto se tarda en ponerse así el jaboncito y el agua, porque es algo muy rápido. Alguien que confiese cuánto se tarda. Necesitamos otro dato. ¿Sí o no? Pues la mayoría de las veces, pues es, agarras el jabón, te untas y agua y bye, ¿no? Pues fíjate, dice que 20 segundos hacen la diferencia. Es el tiempo que se recomienda frotar tus manos con jabón. Fíjate bien. A ver, vamos a contar 20, mi querido. ¿Me cuentas? Ahí va. 1. Ahí sigo frotando. Sigo frotando con el jabón. Ahí sigo frotando. Sigo frotando. Ahí sigo frotando, seguimos frotando. ¡Ahí! Fue mucho, la neta. O sea, son 20 segundos, pero la neta, yo no creo que la mayoría hagamos todo ese rato. A mí, o sea, sí o no, o sea, o si te estás así todo ese tiempo, 20 segundos parece poquito, o sea, son 20 segundos, casi nada. Pero ahorita que lo contamos, a ver, hicimos el ejercicio. De verdad, ¿te estuviste todo ese tiempo haciendo eso? Dicen acá, me quedé dormido frotando el jabón, es demasiado tiempo. Pues noticia, es demasiado tiempo, pero es el que se recomienda para en realidad quitar bacterias. Así que de hoy en adelante tenemos que poner más atención, tenemos que dedicarle a nuestro lavado de manos, porque notición, se me hace que la mayoría de los seres humanos no nos lavamos bien las manos. Y no basta solo con mojarse las manos, así que hay que hacer fricción porque hay que desprender la suciedad. Este es un facto sobre la limpieza de las manos. ¿Qué tal? Vamos a ver qué más quiere escuchar nuestra comunidad, mi querido Diego. Mientras tú nos pones rolitas, yo leo comentarios. Dicen acá, yo ya soy Globo Lover, de aquí estoy. Eso, Pati, eso.

0: Cars. Black Cars nos piden por ahí. A lo mejor tenemos un... O sea, ¿qué tal que si fueras tu chofer de tráiler? Tu música, tu playlist sería acá muy rockero, ¿verdad? Estaría chido también. Me gusta. ¿Qué más tenemos, mi querido Diego? Vamos a... Ay, no tengo comentarios. Dejen, leo los comentarios. Ándale, volvemos. ¿Cuál es esa, mi querido? Esa no, porque si yo fuera camionera me hubiera bajado por una chévere.
1: Corrido de la muerta.
0: Ay, no, ¿de la qué?
1: De la muerta.
0: De la muerta, por la que se subió a pedir ride. Qué terror, no, esa no, yo no la pediría. No la pondría.

Saludos, Chuco, mi querido, que nos manda saludos también. A ti, Dieguito. Te mandan saludos. Dieguito, di que gracias. Ah, bueno, no, con su chiquitito. Como tú quieras, tú eres el libre. Vámonos con todo. Aquí nos dicen que sí se arma, ya dijimos. Lourdes también dice: estamos, porque nos gusta estar y escucharte. ¡Ay! Eso es todo, eso es todo. Tú di rana y yo salto, compo, compo. ¿Está bien, compo? Pues así me gusta, compo. Mira, así puros acá somos un ejército, compa. Cuando tú dices rana y yo salto, compa, vamos, estamos juntos en esto, compa. Recuerda que es miércoles de Rocola y que tú nos dices qué es lo que quieres escuchar. Acá nos dicen, fíjate bien. Dice, acá dice otro Globo Lover que nuestros amigos del tráiler tienen muchas historias de infidelidad. Pues sí. ¿Y qué, verdad? Pues ya, ¿a quién? Yo no sé. ¿Será que todos? Debe de haber alguien que no. ¿Ustedes qué creen? Dice Alejandra, me empiezan a preocupar tus personalidades múltiples. Primero, Erika Esotérica. Erika Esotérica existe todavía. Existe. De repente viene. Y ahora el compa. El compa también siempre ha estado. ¿Quién quiere mensaje hoy miércoles de Erika Esotérica para hablarle? Dice, un saludo a todos los Globo Lovers y para el compa. Porque el Chucho ya no. El Chuco, sí, ahí está el Chuco también. El Chuco. Una de Scorpions nos piden por acá, mi querido. Achis, ¿por qué ya no le quieres mandar saludos al Chuco? No más, porque ahora ya eres amigo del compa nomás. ¿De mi compa acá el Vaguillo o qué? O sea, no, o sea, ¿te quieres unir a la banda o qué? Cuando vean a mi compa el Vaguillo, pues ahí ustedes, hay un refresquillo o algo para el Vaguillo. Tú, Eduardo, que andas también en carretera por ahí, si te topas al compa Vaguillo. Vaguillo, ¿cómo te identificamos, Vaguillo, por si andamos en la carretera, Vaguillo? Ahí de perdido te echamos las luces, Vaguillo.

Ay, dicen acá que también la de si fuera camionero, nuestro amigo Beto pediría la de dos mujeres, mi querido. La de Johnny. ¿Sabes cuál?

Ay, a mí, a la neta, a mí sí me da nostalgia esa rola. Saludos a todos nuestros amigos que andan en la carretera.

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0: 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Dicen acá, si hacemos rocola de canciones que deben escuchar los traileros, yo empiezo. Metallica, vámonos para que despierten. Vámonos, vámonos. En este camión nadie se duerme, échale.

Oigan, y regresando a nuestros factos estos de los hábitos que luego tenemos no tan chidos, los seres humanos, está el de... A mí sí me ocasiona mucho ruido este hábito. Quien lo tenga, me da algo. Lo siento, Globo Lovers. Este hábito de usar el celular en el baño. ¡Ay, muchachos! ¡Y muchachas! Ayer fui a una consulta médica y me di cuenta que, o sea, entré al baño, que en el baño de al lado alguien tenía a todo lo que da el celular. Luego, luego se sabe porque se escucha como una telenovela. Y yo alguna vez entré al cine y también, o sea, digo, ¿qué les motiva para estar echándose la novela en el baño? ¿Sabían ustedes que usar el teléfono en el baño te puede ocasionar hemorroides? Otra terror, mi querido, ahí. O algo, no sé. Vamos a esperar a mi Dieguito, a la mixer. Porque dicen las lecturas que si te quedas mucho tiempo sentado, puedes aumentar la presión sobre la zona rectal y entonces favorecer los problemas como hemorroides. Y entonces, pues el uso del celular en el baño, pues o sea, colabora y deja tú. Puede traer, obviamente, pues muchísimas bacterias. Porque estás ahí en el baño, porque cada que jalas la palanca del baño, pues hay bacterias. Y entonces tú piensas que tu celular está limpio, pero no está. Y puede convertirse en un vehículo de contaminación cruzada. ¿Qué es esto? Pues que ahí traes, o sea, lo llevas de un lado a otro. O sea, no se originó ahí la contaminación, no es la fuente original, pero lo llevas, lo tocas otra cosa, de ahí te vas a comer, porque sí o no, sí o no. Se llevan el celular al baño y sí o no, es el mismo celular que tienen cuando están comiendo. Cuéntenme, Globo Lovers, aguas. Dicen por acá. Que nos invite el vaguillo, nuestro amigo trailero, que nos invite a la cachimba. Ándale, ¿dónde es eso? ¿Dónde es eso? ¿O qué es la cachimba? No vaya a ser. Dicen por acá. Autos negros de Gino Vanelli, ya lo escuchamos, ¿verdad? Ok, no discutamos de Juan Gabriel y Paty Cantú, porque ese es como para ir muy acá, enamorados. Ay, está muy buena, hoy mismo la agrego a mi

Esta es como para cuando uno va manejando nochecita, sin dar raid a nadie, no vaya a ser que se nos pida raid la que está fría. Y no va a ser que ahorita por estar de habladora salga la que está fría, ¿verdad? No, cancelo.

0: Dice, la cachimba son comedores de carretera donde hay chicas de compañía.
1: Ah, sí.
0: ¿Y tú cómo sabes, compa? Compa, a mí se me hace que tú andabas ahí, compa, y no quieres decir, compa, pues, ¿de cuándo acá mucha cultura tú de acá del transporte, compa? ¡Ay, acá ya nos llegaron los billetes! A mí se me hace que este muchacho trabaja mucho y bien y se da carrilla porque siempre trae billetes. Y nos dice... Pues que el chofer de Vicente Fernández, mi querida. Voy y a que Torreón, cómo tocó el compa con aquel, Luis, cómo tocó a la fría, cómo se dio cuenta que a la muerta estaba fría del hombro, ¿por qué o qué? Pues andaría en top, ¿o qué? Por si algún burro, ¿tú quieren saber? Pues vete a saber.
2: Calientes y su feria de San Marcos.
0: Tote, a lo mejor traía manga corta, tirante.
2: Estuve en pie en Veracruz.
0: Ándale, acá nos dice.
2: Por Puebla, por favor.
0: Ay, nos dice nuestro amigo Bahillos. En la madrugada caen muy bien las de Nanitos Verdes. O sea que nuestro amigo. Es de gusto rockero, porque dice Nanitos Verdes, Caifanes, todo ese estilo. Y no les quiero decir qué hábito nos cuenta el Vaguillo en el baño, porque pues da pena. Así que la cachimba es un restaurante. Y sí, hay muchas muchachas como esas. Bueno, no te creas, ya no me digas, porque si no, me regañan. De Nueva York. Ahí va el Vaguillo. De noche. Rockeando. Rock en español, rock en tu idioma.

Y acá nos dicen algo muy cierto. ¿Quién dijo que todo compañero, amigo, trailero tiene que escuchar cumbias? ¿O tiene que escuchar a Vicente? O sea, música regional mexicana, que no tiene nada de malo. Pero ¿por qué no que también escuchen algo de rock? Como por ejemplo, AC/DC nos piden aquí a todo volumen. Y tienes razón. Todos tenemos gustos muy variados.

0: Ah, y acá también nos escriben porque tienen familiares que andan en el camino. ¿Verdad que también de pronto hay que entenderlos, no? Porque nunca están en la casa. O sea, sí es un trabajo complicado, la neta. Para mí, ¿eh? Sí es trabajo complicado. La mayoría de los días del año no duermen en su casa, en cama, así como uno, calientita, rica, acolchonada. O mientras tú duermes, ellos están despiertos, viajan, cargan. O manejan con las inclemencias del tiempo, del clima, lluvia, con el sol, con calor, con todo. Imagínate. Así que dice, ponme por favor la de Soy Troquero. Pero antes, vamos a un corte. 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
3: 3 de la tarde con 27 minutos. La temperatura es 35 grados.
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3 de la tarde, con 30 minutos. La temperatura es 35 grados. 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

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Estás en esto que se llama Así la Vida. 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Mientras tú nos dices quién quiere, que quieres brillar, pues nosotros vamos con este miércoles de rocola que tenemos, dicen acá. Entonces nos quedamos. Ponme por favor la de Soy Troquero, de los Huracanes del Norte, con saludos para mis tíos que andan en el camino, uno aquí en México y el otro cruzando la frontera. Échele, compa. Saludos, amigos.

Híjole, este troquero va hasta McAllen. El trailer, Johnny. Dicen mis hijos que si yo fuera trailera, Lola la trailera, dice, mi playlist estaría muy aburrido. Entre Alejandro Sanz, Ricardo Arjona y Cari García, me iría durmiendo. No, porque hay a quienes las baladas, a mí, por ejemplo, las baladas me dan punch. O sea, yo corro escuchando balada y soy feliz y me pueden impulsar, ¿eh? De tan llegadoras que están, de que me gustan mucho. Así que ponle, por favor, échale tostón a nuestro playlist acá romanticón. Aunque si ya tienes días viajando, querida, manejando, pues sea, a lo mejor necesitas algo como Metallica.

Dice por acá, la canción del programa BJ McKay, McKee, dice, eran historias de un trailero que trae un chango de mascota. Los de mi generación sí se acuerdan. A ver, ¿hay otro Globo Lover que se acuerde de esto? Vamos a echarle. Ay, la voy a buscar. Yo no la vi. Ese programa. Pero imagínate, un chofer que traiga de mascota un chango. No, hombre, cuando... No, yo no diría, mijo, aquí te quedas. No te voy a ir aguantando todo el camino. Dicen acá, hablando de los factos que teníamos sobre los hábitos, no tan chido, dice, yo me lavo las manos por 10 segundos, pero a cada ratito... Así que, sobre todo si estoy cocinando. Querida, las lecturas dicen que 20 segundos. Yo no sé. Yo ahí te dejo la información. Ya tú sabrás qué haces con ella. Dicen acá, quiero mi tostón para la de Tokyo Drive, que manejan, porque manejan, pero como si... ¿Ustedes quieren que yo diga una palabra que a mí no me gusta? Que manejan como, mi querido, ¿estás listo? Como de indio. Ya saben qué, ¿verdad?

0: Pues que sí está buena, ¿no? Por eso manejan como de indio, como dijiste. Dice acá, dice nuestro amigo Baguillo, dice que la muerta, la que se subió al raid, a pedir el raid, dices que si traía blusa de tirantes. Y como traía tatuajes, pues el copa le tocó los tatuajes, no más. Porque le daba pendiente que no hablaba ni nada, no hacía caso. ¿Ya ven? Mal pensados, pues le está diciendo, ¡ey! Le tocó el hombro. Dice que, querido, ya va nuestro amigo en Bermejillo. Ya nos contestan acá que quieren brillar con Comarca China y Car. Muy bien. Dice, aquí te dejo unos euros para escuchar. No, no, el Commander. No, mis compas que andan en el trailer no escuchan al Commander. Incluso el Commander tampoco lo tocamos aquí, ¿verdad? ¿Tú querrás que nos quedemos sin trabajo mañana? Es que luego tendríamos que... No, acá Dieguito, yo no sé. En la Mixer, Dieguito dice que el Commander no. No, ¿verdad, Dieguito? ¡Otra! Saludos para mis amigos, compadres de Transportes Castores. Ay, hay muchos, ¿verdad? Yo en todos lados veo transportes. Es que la neta hay muchas empresas de transporte aquí en La Laguna. Y siento que todas con mucho trabajo, ¿no? Hay mucho trabajo. Qué bueno, ¿no? Saludos pues a tus compas, compas. Acá los castores, compas, les andan mandando saludos. Acá saludos también a mi querido Carlos Cabral, gracias. ¿Qué más tenemos, mi querido? Sí, que sí, ya salieron más acá del grupo, de la banda, que sí vio BJ McCain, el trailero, sí lo vieron, ya hasta me mandaron captura. BJ McCain por esa serie de los 80, bueno, la voy a buscar. Saludos por acá, nos dicen también dónde anda, también en carretera. A mi querido Rodolfo, ¿tú qué manejas, mi querido? Si es camión, ¿cómo se le llama? De operador de quinta rueda. Si se les dice así, chao, chicos, échenme la agua, ¿sí, no? O nada más es así, foto de carro normal, no alcanzo a distinguir. Por favor, querido, a ver, ahí, contéstanos. ¿Sí se les dice operador quinta rueda o no? Carro normal. Eso, pero andas en carretera. Oye, qué a gusto se ve esa carretera, no hay tráfico. Vamos para Paila, con razón. Fíjate, hasta me dieron ganas de ir. Dije, mira, ahí sí maneja uno a gusto. ¡Qué rolita, pues! Para llegar a Paila. Antes de llegar a Paila, échale. Acá nos dicen. Te andan buscando, andan. ¿Dónde estás, amigo trailero? No, dice, nuestro amigo trailero que hoy se comunica está llegando a Bermejillo. Nos acaba de informar. Entonces, pues, andas lejos, compa, andas lejos ya. Dice que, pues, ahí nos va checando a ver el alcance hasta dónde da. Bueno, seguimos con más en Globo 91.1. 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Que nos puedes escuchar también bajando la aplicación Gren.radio. Estamos ahí en la palma de tu mano, en el dispositivo. Así que, pues, no hay pretextos para no escuchar Globo 91.1, donde hay éxitos todo el día.
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3: 3 de la tarde con 47 minutos. La temperatura es 35 grados.
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Amigos Globo Lovers, vamos cerrando este miércoles de Rocola. ¿Qué tenemos por acá? Dicen, a ver, duro la paila. Mi querido Diego, ya para ir cerrando. Luego nos piden también a Cardigans, muy buena para manejar. Así que mi tostón para esa rolita. Ok, ahorita le echamos. Ya está juntando, Dieguito, todo eso. Un saludo para mi compa Ariel, dicen acá. El viejito, así dice, yo no sé. Ingeniero en navegación terrestre. Ay. Y mi tostón va para una rola de Scorpions. Mi querido. Yo soy Ruco y digo melodía. Si vamos a ser criticados, por eso no hay que decir melodía. Ni petición musical, porque ya nos escuchemos oldies. Que ser chavos. ¿Cómo dicen? ¿Rolita también ya es oldie, Diego? ¿Rolita sí aplica? Todavía no, ok. Rolita.

También ha de estar chido el ambiente en un en un playlist de amigo camionero, trailero, que Scorpions, ¿verdad?

Si pusiera mi playlist ahorita para manejar en carretera, en mi camión, en mi trailer, yo pondría una de Scorpions, una que me gusta, esta que me gusta mucho. Baladas de Scorpions. Échale, mi querido.

0: Dice Raimundo que entonces, por favor, le pongamos Tropicalísimo Panamá, mi querido. ¿Verdad que está chida esa rola de Scorpions? Y hay otras de Scorpions también muy buenas. Pero cerramos con otra de Scorpions, ¿no? Otra baladita. Tú tenías una, mi querido Diego.
1: Saludos a los amigos de Tampico y Veracruz.
0: ¡Vámonos!

0: amiguísimo que nos está escuchando también. Mi amigo Beto Díaz. Hey, Beto, ¿cómo andas o qué? Ya pusimos la de dos mujeres un camino, compa. ¿Tú la quieres escuchar a cada rato esa, compa? A mí se me hace muy raro, compa. ¿O qué? ¿O es tu amigo el Johnny o tú eres Johnny? Saludos a Beto. Bueno, oigan, así cerramos este espacio. Hoy miércoles, soy Alex Soto. Esto se llama Así la Vida. Mañana aquí nos encontramos, Globo Lovers. Ojalá que vuelvan a ser parte de, pues, de este espacio, de este momento, que seamos comunidad. Me encanta que estén ahí, Globo Lovers. Entonces, pues aquí nos esperamos. Gracias, mi querido Diego González, allá en la Mixer. Hasta mañana. ¿Por qué me ponen corazón roto? Pues ya puse todas las rolas. Bueno, gracias, Globo Lovers. Quédense porque en Globo 91.1 hay éxitos todo el día.
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3: 3 de la tarde con 59 minutos. La temperatura es 35 grados.

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2: 4 de la tarde con 5 minutos. La temperatura es 36 grados.

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2: 4 de la tarde con 10 minutos. La temperatura es 36 grados.

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2: 4 de la tarde con 18 minutos. La temperatura es 35 grados.

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2: 4 de la tarde. Con 25 minutos.
0: La temperatura es 36 grados.
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2: 4 de la tarde con 45 minutos. La temperatura es 35 grados.

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2: 4 de la tarde con 53 minutos. La temperatura es 35 grados.
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2: 4 de la tarde, con 56 minutos.
0: La temperatura es 35 grados.

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1: Globo. Éxitos todo el día. 91.1. 5 de la tarde con 5 minutos. La temperatura es 34 grados.
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1: 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Con 12 minutos. La temperatura es 34 grados.

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1: 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Con 20 minutos. La temperatura es 34 grados. 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
0: Éxitos todo el día. 91.1. 5 de la tarde con 24 minutos. La temperatura es 34 grados.
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15: 5:29 PM. La temperatura es 34 grados.

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1: Globo. Éxitos todo el día. 91.1. 5 de la tarde con 33 minutos. La temperatura es 33 grados.

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1: Globo. Éxitos todo el día. 91.1. 5 de la tarde con 37 minutos. La temperatura es 33 grados.

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1: 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Éxitos todo el día. 91.1. 5 de la tarde con 40 minutos. La temperatura es 33 grados.

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1: Globo. Éxitos todo el día. 91.1. 5 de la tarde con 44 minutos. La temperatura es 33 grados.

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2: 5 de la tarde con 47 minutos. La temperatura es 33 grados.

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1: 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Éxitos todo el día. 91.1. 5 de la tarde con 50 minutos. La temperatura es 33 grados.

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1: Globo. Éxitos todo el día. 91.1. 5 de la tarde con 54 minutos. La temperatura es 32 grados.
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5: 5 de la tarde con 56 minutos.
1: La temperatura es 32 grados.

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4: ¿Qué tal? ¿Cómo están? Bienvenidos a Contrapunto. Siempre un gusto enorme encontrarlos en este momento del día. Ya mitad de semana, miércoles 14 de octubre de 2026, 6 de la tarde con un minuto. 32 grados temperatura aquí en el centro de Torreón. Yo soy Manuel Cerrato. Como siempre, dándoles la bienvenida, los invitamos a que se queden aquí a lo largo de la siguiente hora. Revisaremos lo que destaca en la información.